0: las selecciones de México e Inglaterra.
1: El director general de Servicios Públicos, Octavio Sánchez, informó que el operativo permitió restablecer las condiciones de limpieza del lugar desde las primeras horas de este lunes. El funcionario detalló que entre la tarde del domingo y las 2 de la madrugada se retiraron 2 toneladas de basura, mientras que durante la jornada matutina del lunes se recolectaron 4 toneladas más. En las labores participaron 57 trabajadores de las áreas de aseo limpio y parques y jardines, quienes además utilizaron maquinaria pesada y colocaron 35 contenedores para facilitar el manejo de los desechos. Informó José Ontiveros.
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3: 5 y 11.

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1: Cabo Verde sigue haciendo historia y probablemente es la historia más bonita que nos ha regalado este mundial, porque este pequeño país africano de apenas 500,000 de habitantes acaba de marcar los primeros goles mundialistas de toda su historia. No uno, dos goles, dos gritos que un país entero llevaba esperando desde que empezó a jugar fútbol y llegaron en su primera Copa del Mundo. El primero lo marcó Kevin Pina, un golazo de tiro libre que quedará para siempre en los libros de historia como el primer gol mundialista de Cabo Verde. Y cuando parecía que Uruguay se llevaba el encuentro, apareció Helio Varela para marcar el empate y completar una noche histórica. Piénsenlo por un momento, hay ciudades más grandes que Cabo Verde, hay estadios donde cabe toda su población y aún así ahí están compitiendo contra las mejores selecciones del planeta. Primero le sacaron un empate a España, hoy le sacaron otro a Uruguay y entre esos dos partidos escribieron una página que nunca van a olvidar, porque los nombres de Kevin Pina y Helio Varela quedarán para siempre en la historia de su país. Los primeros, los que abrieron la puerta, los que hicieron posible que miles de niños caboverdianos puedan decir: algún día yo también quiero marcar un gol en un mundial, porque esta selección simplemente se niega a despertar del sueño y sinceramente espero que todavía no lo haga, porque el mundial siempre necesita una historia que nos recuerde por qué amamos este deporte y este año esa historia se llama Cabo Verde.
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1: Yo no sé si te acuerdes del empresario Ernesto Coppel cuando dijo que le caían gorda las bandas y no sé cuánta cosa.
2: A mí me gusta la música de banda, pero son un escándalo, son un desastre en las playas mazatlecas. No dejan descansar a la gente. Yo tengo muchas quejas de cientos de turistas americanos que me dicen, no vuelvo a Mazatlán por el escándalo y el ruido que provoca que tengan una proyección de destino turístico chafa.
3: Tanto ha sido la situación que empresario...
1: Ay, no más tú. Ahora resulta que Ernesto Coppel dice que no le gusta la banda.
4: Es que le ando cantando traingrata.
1: Y está cantando música de banda, güey.

0: Toma, chango tu banana, güey. Cada vez me cae mejor este señor, la verdad. Sabe vivir la vida, es guau.
1: Ya ve, don Neto, nada como la banda. Y usted se la da de perfecto. Usted se la da de muy chacalón, de muy nice. Mejor no ande trayendo turistas gringos. Tráigase turistas mexicanos para acá, para Mazatlán, para que...

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2: 5 y 32.

0: Amigos y amigas, vámonos ahora con la frase pirateada del día y dice así. Tienes que aprender a decir no me merezco esto. No me merezco que me traten de esta manera ni que me respondan así o que me ignoren de esa forma. No me lo merezco. Y como no me lo merezco, me voy. Es importantísimo saber reconocer dónde y de quién hay que irse.
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3: 5:41 minutos.

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0: Épale, señoras y señores, ya nos vamos con ese mamuchito. Dios me lo cuide, me lo bendiga, me lo protege, me lo llene de cosas chukis para no asustar a todos los suyos. Muchísimas gracias a todos ustedes por su amable sintonía, por su preferencia a esta grandiosa estación de radio. Estamos muy contentos, estamos orgullosos de ser parte de este grandioso equipo. Muchas gracias, chiquita.
1: Hasta mañana, besitos. Los quiero mucho, Tomás.
0: Carnal, despídete.
1: Hey, carnal, nos vemos aquí mañana aquí en la radio de Jusola.
0: Batman, despídete.
2: I am Batman. Hasta mañana.
0: Gracias, Batman. Pico Chulo, despídete.
3: Adiós, hasta mañana, Isaac. Saludos a todos.
0: Gracias a ti. Gracias a todos ustedes, señores y señores. Gracias a Libni Medina también, que nos apoya bastante aquí en la parte de la Productions. Cuídense mucho, que se la pasen a todo dar.
4: Gracias, la 100.9 FM. Te dice, hasta mañana. Bye, bye.

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3: Sinaloa cerró junio sin municipios en condición de sequía, de acuerdo con el monitor de sequía de la Comisión Nacional del Agua, que señala que el 69.1% del territorio estatal se encuentra sin afectación, mientras que el 30.9% permanece en condición anormalmente seca. El reporte correspondiente el 30 de junio indica que los municipios de Ahome, Bachihuelato, El Fuerte, Mocorito, Salvador Alvarado y Sinaloa dejaron atrás la categoría de sequía moderada. El grupo independiente del Teatro Roca presentará el próximo 10 de julio la obra Sentencia Conyugal, una puesta en escena dirigida por Malu Morales, que usa en general una reflexión sobre las relaciones de pareja, la comunicación y los conflictos que pueden surgir dentro del matrimonio. La directora explicó que la historia gira en torno a un matrimonio con dos hijos que enfrenta diversas diferencias derivadas de su formación, personalidad y desarrollo profesional. La Secretaría de Pesca y Acuacultura del Gobierno de Sinaloa participó en la construcción del Plan Económico de Largo Plazo para el Estado, impulsado por CODESIN y el Programa de las Naciones Unidas para el Desarrollo, con el objetivo de fortalecer el crecimiento del sector pesquero y acuícola. La titular de la dependencia, Flor Emilia Guerra Mena, destacó la necesidad de fortalecer las capacidades administrativas y empresariales de las cooperativas pesqueras, así como incrementar la inversión en campos pesqueros, comunidades serranas e infraestructura. Los comerciantes del centro de Culiacán atravesan uno de los periodos más complicados del año, con una disminución de hasta el 80% en las ventas, debido al receso escolar, las altas temperaturas, las lluvias y los efectos económicos derivados a la inseguridad, informó Óscar Eduardo Sánchez, líder de los comerciantes del centro. El dirigente explicó que esta baja en la actividad comercial ocurre de manera clínica entre la segunda quincena de junio, todo julio y la primera decena de agosto. Sin embargo, señaló que este año la situación es más compleja, debido a que muchos negocios aún no logran recuperarse de la crisis ocasionada por la inseguridad del municipio. Informó Araí Blanco.
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3: Seis y cuatro.

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1: Cabo Verde sigue haciendo historia y probablemente es la historia más bonita que nos ha regalado este mundial. Porque este pequeño país africano de apenas 500,000 de habitantes acaba de marcar los primeros goles mundialistas de toda su historia. No uno, dos goles, dos gritos que un país entero llevaba esperando desde que empezó a jugar fútbol y llegaron en su primera Copa del Mundo. El primero lo marcó Kevin Pina, un golazo de tiro libre que quedará para siempre en los libros de historia como el primer gol mundialista de Cabo Verde. Y cuando parecía que Uruguay se llevaba el encuentro, apareció Helio Varela para marcar el empate y completar una noche histórica. Piénsenlo por un momento, hay ciudades más grandes que Cabo Verde, hay estadios donde cabe toda su población y aún así ahí están compitiendo contra las mejores selecciones del planeta. Primero le sacaron un empate a España, hoy le sacaron otro a Uruguay y entre esos dos partidos escribieron una página que nunca van a olvidar, porque los nombres de Kevin Pina y Helio Varela quedarán para siempre en la historia de su país. Los primeros, los que abrieron la puerta, los que hicieron posible que miles de niños caboverdianos puedan decir: algún día yo también quiero marcar un gol en un mundial. Porque esta selección simplemente se niega a despertar del sueño y sinceramente espero que todavía no lo haga, porque el mundial siempre necesita una historia que nos recuerde por qué amamos este deporte, y este año esa historia se llama Cabo Verde.
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6: ¡6 y 18!

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4: 6 y 27.

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5: 6 y 45.

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1: 6:55 minutos.

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4: Mazatlán recibió este lunes el primer crucero del mes de julio con la llegada del Navigator Odyssey, embarcación que arribó al puerto con 3.886 pasajeros y 1.260 tripulantes procedente de Los Cabos. La secretaria de Turismo de Sinaloa, Mireya Soso Osuna, informó que la visita de este crucero dejará una derrama económica estimada en alrededor de 6 millones de pesos. Este lunes inició el depósito correspondiente al bimestre julio-agosto de la Pensión para el Bienestar de las Personas Adultas Mayores con el pago de 6.400 pesos para las y los beneficiarios cuyo primer apellido comienza con la letra A. La secretaria de Bienestar, Leticia Ramírez Amaya, informó que este programa beneficia a 13.788.274 personas en todo el país. A sus 63 años de edad, Silvia Verdugo Valenzuela concluyó sus estudios de bachillerato en el plantel 27, licenciado Rodolfo Monjarres Buelna, del Colegio de Bachilleres del Estado de Sinaloa, convirtiéndose en un ejemplo de superación y aprendizaje permanente. Silvia explicó que tras años de posponer sus estudios por motivos laborales, encontró en COBAES la oportunidad de cumplir una meta personal gracias al apoyo de sus maestros y a un esquema que le permitió combinar el trabajo con las clases. El Consejo Municipal para la Atención y Prevención de la Violencia Familiar, COMPAFIP, inició el curso de verano Al Infinito y Más Allá, un programa dirigido a niñas y niños que busca fomentar valores, la sana convivencia y la prevención de la violencia mediante actividades recreativas y educativas. La secretaria ejecutiva de COMPAFIP, Yuridia Román, explicó que este curso, impulsado por la Secretaría de las Mujeres del Ayuntamiento de Culiacán, ofrecerá un espacio seguro donde los participantes aprenderán sobre el respeto, la responsabilidad, el buen trato y los derechos de la niñez. Informó Jaxi Burrea.
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5: 7 y 2.

Hello, hello, hello, hello, my people. Hola, hola, baby, ¿cómo estás? Te saludo con mucho gusto llegando a ti a través de nuestros potrancazos. Al 100 y pasadito, ¿cómo estás en el día de hoy? Te mando besitos, bendiciones, que tengas un excelente día, que la estés pasando bonito, que sigas disfrutando de nuestra música, por supuesto, nuestra programación espectacular, llegando a ti con nuestros potrancazos. Vías de contacto, mi WhatsApp en cabina, +52 55 30 76 44 35, +52 55 30 76 44 35, redes sociales, @potrancaoficial, Instagram @potrancaoficial, TikTok @potrancaoficial, baby, andamos en todo menos en misa, definitivamente. Hola, hola, mi gente, muy buenas, buenas, comenzamos.

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1: Cabo Verde sigue haciendo historia y probablemente es la historia más bonita que nos ha regalado este mundial. Porque este pequeño país africano de apenas 500,000 de habitantes acaba de marcar los primeros goles mundialistas de toda su historia. No uno, dos,

0: dos goles, dos gritos que un país entero llevaba esperando desde que empezó a jugar fútbol y llegaron en su primera Copa del Mundo. El primero lo marcó Kevin Pina, un golazo de tiro libre que quedará para siempre en los libros de historia como el primer gol mundialista de Cabo Verde. Y cuando parecía que Uruguay se llevaba el encuentro, apareció Helio Varela para marcar el empate y completar una noche histórica. Piénsenlo por un momento, hay ciudades más grandes que Cabo Verde, hay estadios donde cabe toda su población y aún así ahí están compitiendo contra las mejores selecciones del planeta. Primero le sacaron un empate a España, hoy le sacaron otro a Uruguay y entre esos dos partidos escribieron una página que nunca van a olvidar, porque los nombres de Kevin Pina y Helio Varela quedarán para siempre en la historia de su país. Los primeros, los que abrieron la puerta, los que hicieron posible que miles de niños caboverdianos puedan decir: algún día yo también quiero marcar un gol en un mundial, porque esta selección simplemente se niega a despertar del sueño y sinceramente espero que todavía no lo haga, porque el mundial siempre necesita una historia que nos recuerde por qué amamos este deporte y este año esa historia se llama Cabo Verde.
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2: 7 y 19.

0: Hola, hola, baby. ¿Cómo estás en el día de hoy? Te mando besitos. Ya comienzo a leerte aquí en mis redes sociales, @potrancaoficial. Saludos, Natalie, AN, un abrazo. Jessica Hernández, besos. Lupita Ballinas, un abrazo. Damaris Gallegos, andan aquí en mi Facebook, La Potranca Oficial, Potranca con K. Tenemos un canal de difusión en el Facebook, La Potranca Oficial, por supuesto, Potranca con K. Tenemos un canal de difusión en el WhatsApp, va 52 55 30 76 44 35. Es ahí donde estamos bien conectadillos directamente. Ok, a comunicarte conmigo, mándame tus mensajes. Estos son los potrancazos, pura música perrona, chismecito y esas cosas que andan sucediendo en el mundo en la vida vieja.
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2: 7 y 26.

¡Ándale, baby! Vamos a platicar de lo que está pasando en la música regional mexicana y en la música en general, ¿verdad? Fíjate que Francisco Céspedes será reconocido con el Latin Grammy Special Award. O sea, va a ser reconocido en ese homenaje especial que les hacen en el Latin Grammy a los artistas. Bueno, de las distinciones más importantes que le otorga, por supuesto, la Academia Latina de la Grabación para reconocer a figuras cuya obra ha dejado huella permanente en la música iberoamericana. Con una carrera que abarca varias décadas, Francisco Céspedes se ha consolidado como una de las voces más emblemáticas de la música en español, y bueno, su estilo bastante inconfundible, ¿verdad? La profundidad de sus composiciones y la interpretación apasionada de los temas que él ha, obviamente, ha hecho que trasciendan generaciones tras generaciones y lo convierten en un referente indiscutible de la música latina. Y bueno, a lo largo de su carrera, pues él ha demostrado un compromiso inquebrantable con la excelencia artística, convirtiéndose en una inspiración para las nuevas generaciones y, por supuesto, de intérpretes y compositores, baby. Así es que va a ser reconocido en esta ocasión por los Latin Grammy en este 2026 y definitivamente es una persona que a lo largo de todo este tiempo, por supuesto, nos ha regalado canciones espectaculares y definitivamente que se necesita reconocer de esta forma. Este reconocimiento celebra no solo a una destacada trayectoria artística, sino también el impacto cultural de un creador que ha conquistado escenarios internacionales y el cariño del público a través de canciones que forman parte de la historia musical de millones de personas. Así es que vamos a estar pendiente, por supuesto, de esto. Ya se viene próximamente las premiaciones como los Latin Grammy, se vienen grandes cosas a lo largo de, ya lo que queda de este año 2026. ¡Qué bonito! Amamos su música. Vámonos con más, seguimos juntos.

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7: 7 y 43.

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4: 7:49 minutos.

0: la vida y el estado sentimental de Shakira. Ella dice que casi no duerme. Ay, esta mujer anda igual que muchas, ¿eh? La cantante colombiana habló sobre los rumores de romance, su soltería, el ritmo de vida que mantiene con sus hijos, su gira, sus nuevos proyectos musicales. Bueno, anda en todo menos en misa esta mujer. El estado sentimental de Shakira volvió a generar grandes intereses, ¿verdad?, entre sus seguidores y entre el medio del espectáculo, después de que se le viera a la artista bastante como que hablara abiertamente de su vida personal en un podcast y así, ¿verdad? La cantante, que atraviesa uno de los momentos más activos en su carrera, decidió aclarar rumores sobre que si está saliendo con alguien. No, dice que por ahora su vida está completamente enfocada a sus dos prioridades, sus hijos y su trabajo. O sea, durante esta conversación, ella fue directa al hablar de su situación sentimental. La barranquillera aseguró que actualmente no tiene novio, que no está dedicando tiempo a una nueva relación. Según contó, su agenda está súper saturada y ocupada, que no le da espacio para más. No tengo novio, no tengo nada, dijo la artista, ¿verdad?, durante su entrevista con Lele Pons, dejando claro los rumores donde se reflejaban o decían que probablemente estaría iniciando un nuevo romance. Y ella dijo clarísimo que ahorita, por lo pronto, lo único que tiene es sus hijos a tiempo completo y su carrera, por supuesto. Así es que así es las cosas como andan ahorita. Tal vez y más adelante quizás se merece todo, se merecen que la quieran, se merece que la amen, se merece que la apapachen, pero por lo pronto ella tiene muy clara sus prioridades y está espectacular, por supuesto. De verdad, deseamos que sí, en algún momento llegue un amorcito por ahí, pero por lo pronto que siga dándonos esos conciertos espectaculares, baby. ¡Vámonos! ¡Súbele!
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3: Sinaloa cerró junio sin municipios en condición de sequía. De acuerdo con el monitor de sequía de la Comisión Nacional del Agua, que señala que el 69.1% del territorio estatal se encuentra sin afectación, mientras que el 30.9% permanece en condición anormalmente seca. El reporte correspondiente el 30 de junio indica que los municipios de Ahome, Bachihualato, El Fuerte, Mocorito, Salvador Alvarado y Sinaloa dejaron atrás la categoría de sequía moderada. El grupo independiente del Teatro Roca presentará el próximo 10 de julio la obra Sentencia Conyugal, una puesta en escena dirigida por Malu Morales, que busca generar una reflexión sobre las relaciones de pareja, la comunicación y los conflictos que pueden surgir dentro del matrimonio. La directora explicó que la historia gira en torno a un matrimonio con dos hijos que enfrenta diversas diferencias derivadas de su formación, personalidad y desarrollo profesional. La Secretaría de Pesca y Acuacultura del Gobierno de Sinaloa participó en la construcción del Plan Económico de Largo Plazo para el Estado, impulsado por CODESIN y el Programa de las Naciones Unidas para el Desarrollo, con el objetivo de fortalecer el crecimiento del sector pesquero y acuícola. La titular de la dependencia, Flor Emilia Guerra Mena, destacó la necesidad de fortalecer las capacidades administrativas y empresariales de las cooperativas pesqueras, así como incrementar la inversión en campos pesqueros, comunidades serranas e infraestructura. Los comerciantes del centro de Culiacán atravesan uno de los periodos más complicados del año, con una disminución de hasta el 80% en las ventas, debido al receso escolar, las altas temperaturas, las lluvias y los efectos económicos derivados a la inseguridad, informó Óscar Eduardo Sánchez, líder de los comerciantes del centro. El dirigente explicó que esta baja en la actividad comercial ocurre de manera clínica entre la segunda quincena de junio, todo julio y la primera decena de agosto. Sin embargo, señaló que este año la situación es más compleja, debido a que muchos negocios aún no logran recuperarse de la crisis ocasionada por la inseguridad del municipio. Informó Araí Blanco.
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5: 8 y 13.

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3: 8 y 31.

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6: 8 y 44.

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2: 8:51.

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4: 9 y 10.

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3: 9 y 28.

0: compa Edwin, échese esta rodona conmigo.
1: Jálese, mi compañero.
0: Haz el camarón.
1: Pégale. Con un dragón, viejo, páseselo.
0: ¿Qué es eso?

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2: 9:40.

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2: 10 y 7 minutos.

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3: 10 y 19.

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4: 10:37.

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5: 10 y 42.

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5: 11 y 13.

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3: 11 y 21.

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2: 11:33.

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0: Revista del Consumidor Radio.
1: ¿Estás pensando en una nueva pantalla para ver el Mundial? Antes de gastar tu dinero, escucha esta información.
0: Te diremos los resultados del análisis de 49 modelos de pantallas LED y cómo andan de precio.
1: ¿Cuáles ofrecen mejor calidad de imagen? ¿Qué tan importante es el audio? ¿Todas traen garantía? Aquí tenemos las respuestas y los mejores tips para hacer una buena compra.
0: Además, que no te metan gol. Si vas a viajar a una sede del Mundial, ojo, porque junto con la emoción, también aumentan los fraudes.
1: Quédate en Revista del Consumidor Radio y entérate.
0: Juega seguro dentro y fuera de la cancha. Comenzamos. Revista del Consumidor.
1: Si estás pensando ver el Mundial en una nueva pantalla, Profeco te da la información que te ayudará a elegir el modelo más conveniente para tu hogar y economía.
0: Porque la mejor jugada es tu pantalla.
1: El Laboratorio Nacional de Protección al Consumidor analizó 49 pantallas.

0: LED de entre 40 y 65 pulgadas.
1: Todos los modelos analizados son Smart TV y permiten conectarse por Wi-Fi a servicios y plataformas de contenidos audiovisuales en línea.
0: Lo que debes saber.
1: Las pantallas LED no necesitan fluorescencia para iluminarse y gracias a ello tienen algunas ventajas. Consumen menos energía, dan más brillo, colores precisos y reproducen videos de formatos avanzados.
0: Actualmente existen tecnologías como OLED, QLED y Mini LED, que buscan mejorar el contraste, el color y profundidad de imagen.
1: Ya es común encontrar resolución 4K UHD e incluso 8K para contenidos con muchísimo detalle.
0: Esto las convierte en la opción ideal para deportes, películas, videojuegos o...
1: para gritarle al árbitro en ultra alta definición.
0: Aunque la tecnología en pantallas ha cambiado mucho, su objetivo siempre ha sido el mismo:
1: que disfrutes tus contenidos favoritos con la mejor calidad posible.
0: Por eso, el personal del laboratorio realizó una serie de pruebas.
1: ¿Cómo se verificó la calidad de las pantallas?
0: Para revisar la calidad de la imagen se tomaron en cuenta el color, el contraste, la uniformidad de la imagen en toda la pantalla y el nivel del color negro.
1: Entre más se logre un negro profundo, es mejor calidad de imagen.
0: Por el contrario, los modelos que solo alcanzan un gris oscuro perdieron puntos en su calificación.
1: Para evaluar la calidad de audio, el laboratorio implementó una metodología propia que le permitió identificar la fidelidad y la distorsión del sonido.
0: Aunque la mayoría de las pantallas integra bocinas sencillas por su diseño delgado, algunas cuentan con conexiones o salidas de audio digital ideales para conectar barras de sonido o teatros en casa.
1: También se evaluó la información comercial, porque esta es indispensable en todos los productos que adquirimos.
0: Se revisó que las pantallas presenten en español, entre otros requisitos: marca, modelo, país de origen y voltaje.
1: No puede faltar un instructivo con notas precautorias.
0: Y la garantía debe señalar sus alcances y restricciones.
1: Aquí hubo hallazgos importantes.
0: Casi la mitad de los modelos analizados no cumplieron con todos los elementos para hacer válida la garantía.
1: En 7 pantallas se piden más requisitos de los establecidos para hacerla efectiva.
0: Además, los instructivos de 5 modelos no presentan todos los requisitos de información.
1: En cuanto a los atributos relevantes que presentan las pantallas, se analizaron de forma visual y documental.
0: Se reportan en las tablas de resultados con el fin de ofrecerte más referentes de comparación y que puedas elegir mejor. De los 49 modelos analizados, la mayoría obtuvo una calificación general de muy buena.
1: Esto significa que ofrecen un desempeño ideal para ver televisión abierta en alta definición, películas y contenido en streaming.
0: Incluso, 3 modelos lograron una calificación global de excelente.
1: Y algo interesante es que hasta los modelos con las calificaciones más bajas ofrecen un desempeño aceptable para contenidos básicos y videos por internet.
0: ¿Cómo andan en su relación precio-calidad?
1: Las pantallas de 40 y 43 pulgadas tienen un rango de precios de menos de 3,000 a más de 6,000. La mayoría de ellas calificaron con MB.
0: Los modelos de 50 pulgadas son buenos y muy buenos en calidad. Andan de 4 a 8 mil pesos.
1: De las pantallas de 55 y 58 pulgadas, la más accesible calificó con MB. Cuesta poco más de 5 mil pesos.
0: Las más caras de este tamaño calificaron con excelencia. Una cuesta alrededor de 18 mil pesos y la otra casi 21 mil.
1: De los modelos de 65 pulgadas, el de precio más bajo está en poco más de 8 mil pesos y es muy bueno en calidad.
0: En cambio, otro que obtuvo una calificación menor llega a más de 20 mil pesos.
1: El modelo de 65 pulgadas que logró la excelencia tiene un precio de casi 25 mil pesos.
0: Antes de comprar una pantalla, toma esto en cuenta.
1: Sé honesto, ¿realmente necesitas pagar por atributos adicionales? Porque sí, muchas veces terminamos pagando funciones que nunca usamos.
0: Verifica qué conexiones incluye.
1: Y revisa las apps integradas y servicios de streaming disponibles.
0: Recuerda que algunas plataformas requieren suscripción para funcionar.
1: Tips.
0: Cada característica adicional incrementa el precio de una pantalla. Analiza si usarás todas sus funciones.
1: Solicita que te sellen la garantía. Es indispensable para cualquier reclamo.
0: Fotocopia el recibo de compra. El papel térmico se degrada, se borra y por eso debes contar con una fotocopia o respaldo digital.
1: Analiza si conviene la garantía extendida. Algunas tiendas ofrecen ampliarla.
0: Implica un gasto adicional que, ante una avería, puede incluir la reparación o la sustitución.

0: resolución de la pantalla.
1: Para conocer más detalles del estudio de calidad de pantallas LED, así como recomendaciones para instalarla y cuidarla, consulta la Revista del Consumidor en su versión impresa o digital.
2: Revista del Consumidor.
0: Ahora vamos a información interesante y muy útil para evitar caer en fraudes, pues estos son cada vez más sofisticados.
1: Que no te metan gol.
0: Boletos falsos, paquetes turísticos fantasma, reservaciones inexistentes. Cada mundial trae consigo personas que buscan aprovecharse de las y los consumidores.
1: Para evitar caer en engaños, desconfía de las siguientes situaciones.
0: Desconfía de ofertas demasiado buenas para ser verdad. Si un paquete tiene precios exageradamente bajos o te presionan para comprar antes de que se acabe, cuidado.
1: Parques turísticos fantasma que prometen servicios todo incluido, pero que no están confirmados, son parciales o inexistentes.
0: Servicios falsos prometen vuelos, hospedaje y entradas, pero al final nada se realiza, no se emiten comprobantes.
1: Y cuidado también con los sitios falsos de internet, mensajes o anuncios que imitan páginas oficiales para robar tus datos personales o bancarios.
0: Otra señal de alerta, personas que se presentan como asesores sin trabajar realmente para una agencia formal.
1: O agencias que solo existen en redes sociales y nunca proporcionan domicilio físico o teléfono fijo. O sea, no existen realmente. Por eso se les dice fantasma.
0: ¿Y cómo puedes protegerte?
1: Primero, verifica la reputación de la agencia. Lee reseñas, investiga opiniones y confirma que esté registrada en el Registro Nacional de Turismo.
0: Cuando vayas a pagar, cerciórate de que utilicen métodos de pago seguros. Nada de transferencias a cuentas personales y monitorea constantemente tus movimientos bancarios.
1: Antes de viajar, confirma directamente con hoteles o aerolíneas que tus reservaciones realmente existan.
0: Y muy importante, lee siempre los términos y condiciones. Las agencias formales explican claramente políticas de cancelación, cambios y devoluciones.
1: Además, guarda todo: correos electrónicos, comprobantes de pago, capturas de pantalla y mensajes. Esta información puede servir como evidencia en caso de fraude.
0: Y si tienes un problema o detectas alguna irregularidad,
1: acude a la Procuraduría Federal del Consumidor, Profeco.
0: Puedes comunicarte al 55-55-688722 o al 800-468-8722.
1: También puedes escribir a asesoría@profeco.gov.mx
0: o denunciar directamente al correo especial del Mundial, denunciasmundial@profeco.gov.mx.
1: En este Mundial,
0: no dejes que te metan gol. Profeco protege tus derechos como persona consumidora.
1: Revista del Consumidor. Si un proveedor no cumple con lo ofrecido en el contrato, acércate a la Profeco.
0: Aquí puedes recibir orientación, asesoría y también presentar tu queja.
1: Y si sospechas que un anuncio puede ser publicidad engañosa, escríbenos a denunciapublicitaria@profeco.gov.mx.
0: Te invitamos a conocer todos los detalles sobre la edición especial Mundial Social de la Revista del Consumidor en su versión impresa o digital.
1: Síguenos en redes sociales y protege tus derechos.
0: Métete a la cancha de la información y no te quedes fuera de lugar.
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2: Una y diez.

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3: 1:42.

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4: 1:48.

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6: Dos y uno.

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0: Dos y siete minutos.
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2: 2 y 29.

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3: 2:46.

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4: Tres y cuatro.

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3: 3 y 18.

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2: 3 y 24.

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3: 3:55 minutos.

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4: 4:14.

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3: 4 y 33.

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2: 4:41.

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4: 5 y 2.

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2: 5 y 15 minutos.

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4: 5:21 minutos.

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3: 5 y 40.

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2: 5:52.

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5: Seis y uno.

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2: Claro.
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1: Delcy,
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5: Cabo Verde sigue haciendo historia y probablemente es la historia más bonita que nos ha regalado este mundial. Porque este pequeño país africano de apenas 500,000 de habitantes acaba de marcar los primeros goles mundialistas de toda su historia. No uno, dos goles, dos gritos que un país entero llevaba esperando desde que empezó a jugar fútbol y llegaron en su primera Copa del Mundo. El primero lo marcó Kevin Pina, un golazo de tiro libre que quedará para siempre en los libros de historia como el primer gol mundialista de Cabo Verde. Y cuando parecía que Uruguay se llevaba el encuentro, apareció Helio Varela para marcar el empate y completar una noche histórica. Piénsenlo por un momento, hay ciudades más grandes que Cabo Verde, hay estadios donde cabe toda su población y aún así ahí están compitiendo contra las mejores selecciones del planeta. Primero le sacaron un empate a España, hoy le sacaron otro a Uruguay y entre esos dos partidos escribieron una página que nunca van a olvidar, porque los nombres de Kevin Pina y Helio Varela quedarán para siempre en la historia de su país. Los primeros, los que abrieron la puerta, los que hicieron posible que miles de niños caboverdianos puedan decir algún día yo también quiero marcar un gol en un mundial, porque esta selección simplemente se niega a despertar del sueño y sinceramente espero que todavía no lo haga, porque el mundial siempre necesita una historia que nos recuerde por qué amamos este deporte y este año esa historia se llama Cabo Verde.
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11: 6 y 16.

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2: 6 y 22.

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3: 6:36.

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11: 6:45.

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6: Cabo Verde sigue haciendo historia y probablemente es la historia más bonita que nos ha regalado este mundial. Porque este pequeño país africano de apenas 500,000 de habitantes acaba de marcar los primeros goles mundialistas de toda su historia. No uno, dos goles, dos gritos que un país entero llevaba esperando desde que empezó a jugar fútbol y llegaron en su primera Copa del Mundo. El primero lo marcó Kevin Pina, un golazo de tiro libre que quedará para siempre en los libros de historia como el primer gol mundialista de Cabo Verde. Y cuando parecía que Uruguay se llevaba el encuentro, apareció Helio Varela para marcar el empate y completar una noche histórica. Piénsenlo por un momento, hay ciudades más grandes que Cabo Verde, hay estadios donde cabe toda su población y aún así ahí están compitiendo contra las mejores selecciones del planeta. Primero le sacaron un empate a España, hoy le sacaron otro a Uruguay y entre esos dos partidos escribieron una página que nunca van a olvidar, porque los nombres de Kevin Pina y Helio Varela quedarán para siempre en la historia de su país. Los primeros, los que abrieron la puerta, los que hicieron posible que miles de niños caboverdianos puedan decir: algún día yo también quiero marcar un gol en un mundial. Porque esta selección simplemente se niega a despertar del sueño y sinceramente espero que todavía no lo haga, porque el mundial siempre necesita una historia que nos recuerde por qué amamos este deporte, y este año esa historia se llama Cabo Verde.
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3: 7 y 18.
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2: 7 y 25.

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0: 7:30 a.m. Soy Héctor Gil. Muchísimas gracias por estar con nosotros aquí en Olegario Quintero y los influencers de la noticia a través de la Plebona 100.9 y de nuestras redes sociales. Lo invito para que se quede con nosotros durante la próxima hora y media. Le tendremos la información más relevante de las secciones y a partir de las 8:15 la mesa de análisis de los influencers de la noticia. Saludo a mi compañero Rogelio Sánchez, que nos tiene la información más importante de este miércoles 8 de julio.
1: Así es, buenos días Héctor, buenos días a todo el auditorio. Arrancamos con la información, pues Culiacán registra 13,000 personas buscando empleo. El ayuntamiento prepara nueva feria laboral para el mes de agosto. Comerciantes de Culiacán reportan caída del 80% en ventas y confían en un repunte por regreso escolar. El DIF Sinaloa abre centros de acopio para recolectar ayuda humanitaria destinada a familias afectadas por el sismo en Venezuela. Lluvias por el monzón mexicano favorecen la recuperación de presas en el estado al incrementar humedad en la sierra. El serial estatal infantil de ciclismo entra en etapa decisiva con varios competidores perfilados para el campeonato estatal. Capacitan a personal veterinario en Sinaloa para vigilancia preventiva contra la plaga del gusano barrenador del ganado. Anuncian suspensión del servicio eléctrico en Altata este jueves por trabajos de mantenimiento de la Comisión Federal. Cabildo de Navolato aprueba donación de terrenos de la UAS para nueva preparatoria en Villa Benito Juárez. Por último, Salud reporta aumento de casos de golpe de calor en Sinaloa y pide extremar precauciones ante las altas temperaturas.
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0: La presidenta Claudia Sheinbaum afirmó que México no ha recibido ninguna solicitud formal de Ecuador para restablecer las relaciones diplomáticas y dejó en claro que para avanzar el gobierno de Daniel Noboa debe reconocer la invasión a la embajada mexicana en Quito y ofrecer un desagravio por esos hechos y por la detención del ex vicepresidente Jorge Glass. Por su parte, el secretario de Relaciones Exteriores Roberto Velasco señaló que no existe ningún canal de comunicación con Ecuador al considerar que se violó la Convención de Viena y principios básicos del derecho internacional. Recordó que México mantiene una demanda ante la Corte Internacional de Justicia por la incursión en su sede diplomática.
1: Bueno, participación del FBI en el operativo para capturar y trasladar a Ismael del Mayo Zambada a Estados Unidos sin informar al gobierno de México, se habrían violado la Carta de la ONU, la Carta de la OEA

0: desacreditó su desempeño y afectó su imagen pública con señalamientos que excedieron el debate político. Como parte de la resolución, el tribunal ordenó medidas de reparación integral a favor de la alcaldesa y notificará a la Cámara de Senadores sobre el fallo. La sentencia establece que las expresiones del legislador morenista menoscabaron la reputación de la edil por su condición de mujer y vulneraron su derecho a participar en la vida política en condiciones de igualdad.
1: Bueno, por último, en la información nacional, el secretario de Seguridad, Omar García Harfuch, informó que de octubre del 2024 a la fecha en Sinaloa han sido detenidas 2.540 personas por delitos de alto impacto, además del aseguramiento de más de 94 toneladas de droga, 5.900 armas de fuego y el desmantelamiento de 2.412 laboratorios clandestinos. El funcionario aseguró que el despliegue de más de 16.000 elementos federales ha permitido reducir un 44% el promedio diario de homicidios desde junio del 2025 y reiteró que la estrategia de seguridad se mantiene contra todas las organizaciones criminales que operan en la entidad sin distinguir facciones.
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0: 7 de la mañana con 35 minutos en Culiacán, cerca de 13.000 personas buscan una oportunidad de empleo. El ayuntamiento prepara una nueva feria del empleo durante el mes de agosto. Los detalles con Jaxi Urrea.
3: En Culiacán, alrededor de 13.000 personas se encuentran en búsqueda de un empleo, lo que representa una tasa de desocupación del 3.2%, informó la secretaria de Desarrollo Económico Municipal, Janet Fabiola Tostado Noriega. La funcionaria explicó que para atender esta situación, el ayuntamiento ha realizado 17 jornadas de vinculación laboral durante 2026, en las que se ha brindado atención a más de 2.800 personas mediante ferias y módulos de reclutamiento.
4: La población desocupada que tenemos nosotros de acuerdo a datos de la Encuesta Nacional de Ocupación y Empleo, la traemos por ahí alrededor de 13.000 personas, lo cual pues estamos apostándole a que a través de estos eventos pues logremos ir disminuyendo a esa población que está en edad de trabajar y que está en búsqueda de un empleo. La tasa de desocupación en Culiacán la traemos en el 3.2%.
3: Tostado Noriega destacó que la feria más reciente reunió a 25 empresas con más de 300 vacantes, con sueldos que van desde los 10.000 a los 40.000 pesos mensuales. Además, anunció que en agosto se llevará a cabo una feria del empleo, en coordinación con el Servicio Estatal del Empleo, como parte de las actividades del mes de la juventud.
1: Bueno, continuando con la información, los comerciantes del centro de Culiacán reportan una caída de hasta el 80% en sus ventas durante esta temporada. Confían en que el próximo regreso a clases impulse la recuperación económica de los negocios dedicados a uniformes, útiles y calzado escolar. Araí Blanco nos tiene los detalles.
5: Los comerciantes del centro de Culiacán atravesan uno de los periodos más complicados del año, con una disminución de hasta el 80% en las ventas debido al receso escolar, las altas temperaturas, las lluvias y los efectos económicos derivados a la inseguridad. Informó Óscar Eduardo Sánchez, líder de los comerciantes del centro. El dirigente explicó que esta baja en la actividad comercial ocurre de manera clínica entre la segunda quincena de junio, todo julio y la primera decena de agosto. Sin embargo, señaló que este año la situación es más compleja debido a que muchos negocios aún no logran recuperarse de la crisis ocasionada por la inseguridad del municipio. Indicó que en algunos casos los ingresos ni siquiera alcanzan para cubrir los gastos operativos de los establecimientos.
6: Apenas se está desarrollando en la vida social en el municipio, hay más movilidad social, sin embargo la recuperación económica de las empresas ha sido muy lenta y en estos momentos pues estamos entrando, como se dice popularmente, a la tormenta perfecta.
5: No obstante, Sánchez aseguró que el panorama podría mejorar con el inicio del ciclo escolar 2026-2027. Estimó que los comercios relacionados con el regreso a clases podrán registrar incrementos en ventas de entre el 60 y el 70%, principalmente aquellos dedicados a la venta de uniformes, calzado, mochilas, útiles escolares y otros artículos educativos. Añadió que alrededor del 80% de los negocios dedicados a este giro se centran en el primer cuadro de la ciudad, donde además operan cerca de 18 establecimientos autorizados para el canje de uniformes escolares del gobierno del estado, los cuales ya se preparan para atender la demanda de las familias culiacanenses. Finalmente, confió en que la recuperación económica continúe de manera gradual durante el segundo semestre del año y permita cerrar 2026 con mejores resultados para el comercio local.
0: 7 de la mañana con 38 minutos, el DIF Sinaloa abrió un centro de acopio para reunir ayuda humanitaria destinada a las familias afectadas por los sismos en Venezuela. Lili Rodríguez nos tiene los detalles.
7: El sistema DIF Sinaloa abrió un centro de acopio para reunir ayuda humanitaria destinada a las familias afectadas por el sismo registrado en Venezuela. La campaña busca

0: a sumar la solidaridad de la ciudadanía, empresas, instituciones educativas y organizaciones civiles mediante la donación de insumos de primera necesidad. Las aportaciones podrán realizarse a partir de este lunes en las oficinas generales del organismo en un horario de 8 de la mañana a 3 de la tarde. Entre los artículos que se recibirán se encuentran agua embotellada, alimentos no perecederos, ropa en buen estado, pañales, toallas sanitarias, artículos de higiene personal, productos de limpieza y materiales de primeros auxilios. Con esta iniciativa, DIF Sinaloa busca contribuir a la atención de la emergencia que enfrentan las familias venezolanas, promoviendo la participación de la sociedad sinaloense para hacer llegar apoyo a las personas damnificadas.
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2: Bueno, para este miércoles 8 de julio prevalecerán condiciones de un cielo despejado a medio nublado en el estado, con temperaturas máximas de entre los 35 y 40 grados centígrados, acompañado de rachas de viento de 30 a 50 kilómetros por hora. De acuerdo con el pronóstico meteorológico, una circulación anticiclónica a niveles medios de la atmósfera mantendrá estas condiciones durante gran parte del día. No obstante, por la tarde un canal de baja presión favorecería el incremento de nubosidad y la probabilidad de lluvias, principalmente en zonas de montaña y municipios del sur del estado. Se esperan lluvias fuertes de 25 a 50 milímetros en los municipios de Badiraguato, Cozalá, San Ignacio, Concordia, Rosario y Escuinapa. Asimismo, se pronostican lluvias moderadas de 5 a 25 milímetros en el Fuerte, Choy, Sinaloa, Municipio, Mocorito, Salvador Alvarado, Culiacán, Elota y Mazatlán. Para lo que es Angostura, Navolato y El Dorado, se prevén lluvias ligeras de 0.1 a 5 milímetros, mientras que en el resto de los municipios la probabilidad de precipitaciones se mantendrá baja. Por otra parte, Protección Civil señaló que en el Océano Pacífico se prevé la formación de una zona de baja presión frente a las costas de Guerrero, Colima, Michoacán y Oaxaca, lo cual representa ya un 40% de probabilidad de desarrollo ciclónico en los próximos 7 días.
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2: Bueno, las lluvias provocadas por el monzón mexicano están contribuyendo a la recuperación de las presas en el estado al incrementar la humedad y las precipitaciones en la zona serrana. Así lo informó el meteorólogo de la CADES, Ernesto Castro Castro. El especialista explicó que desde el 20 de junio comenzó a registrarse un mayor ingreso de humedad proveniente del Océano Pacífico, lo que ha favorecido la formación de tormentas, añadiendo que durante julio se espera una mayor frecuencia de lluvias y que en agosto podrían presentarse precipitaciones de mayor intensidad, principalmente en la sierra. Vayamos a escucharlo.
3: Esto, comparativamente con el año pasado, las presas tienen 1.875.3 millones de metros cúbicos más, y pues están recibiendo pues una aportación mínima de tan solo 13.7 metros cúbicos por segundo, y se les están extrayendo 259.8 metros cúbicos por segundo. Y pues son... estas extracciones son principalmente para uso doméstico, ¿no?
2: Bien, para este miércoles, bueno, ya lo mencionábamos, se pronostican lloviznas y lluvias ligeras de moderadas en gran parte del estado, con posibilidad de precipitaciones fuertes en zonas serranas. Además, se prevén temperaturas máximas de 32 y 41 grados Celsius, con un ligero incremento del calor hacia el miércoles.
4: 7:42, nos vamos a ir a nuestra primera pausa. Es breve, quédese con nosotros, todavía tenemos mucha información para usted.
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12: Siete de la mañana con 45 minutos. Gracias por continuar con nosotros aquí en Olgario Quintero, los influencers de la noticia. Bueno, y queremos agradecer mucho que esta mañana esté con nosotros aquí en entrevista en vivo en el estudio a Cruz Elizabeth López Rojo. Ella es presidenta fundadora de Casa Valentina. Muchísimas gracias por aceptar la invitación. Buenos días.
13: No, muy buenos días. Muchas gracias por permitirme estar aquí con su auditorio.
12: 19 años ya de Casa Valentina apoyando a niños con cáncer.
13: Así es, ya 19 años donde pues cada día doy las gracias por esta oportunidad de estar en cada historia que estamos aquí en Casa Valentina.
12: Bueno, y nos trae una invitación porque mañana estarán ahí en Forum recibiendo todo lo que sea de papel. Platíquenos.
13: Así es, en aras de buscar recursos para Casa Valentina sobre estos 19 años, ¿cómo lo hemos logrado? Pues gracias a la generosidad de la sociedad. Sin ese apoyo, pues no podríamos dar. Y en esta ocasión venimos a invitarlos a un programa que tenemos de Librotón, donde recibimos todo lo que sea papel, libros, libretas, carpetas, hojas, todo lo que sea papel lo vamos a recibir mañana. Vamos a estar ubicados en el estacionamiento de Plaza Forum de 10 de la mañana a 3 de la tarde.
12: Bueno, pues está muy importante que lo que nosotros, para nosotros es basura, es un desecho, bueno, lo podemos donar a Casa Valentina y ellos lo van a convertir en recursos. Podemos llevar nuestras libretas viejas, carpetas, hojas, facturas, enciclopedias que no usemos, todo lo que sea de papel, ahí será bien recibido.
13: Así es, sí, ahí lo vamos a recibir. Todo ese papel se convierte en ayuda monetaria donde viene a ayudar con la operación de Casa Valentina.
12: Pues ahí está la invitación, pero no solamente lo tienen durante esta fecha, sino durante todo el año están recibiendo, además también las tapas de PVC, ¿no?
13: Así es, sí, el Tapatón es un programa que es permanente, todo el año estamos recibiendo en Casa Valentina, ya sea el PET, papel y tapita de lunes a viernes de 8 a 3 de la tarde. En la página de redes sociales, ahí le dice cómo llegar a Casa Valentina.
12: Bueno, pues muy importante, si usted no puede mañana, que estarán ahí en el estacionamiento de Plaza Forum de 10 de la mañana a 3 de la tarde, lo puede hacer directamente en las oficinas de Casa Valentina durante todo el año.
13: Durante todo el año estamos recibiendo lo que es la tapita, el papel y el PET de lunes a viernes de 8 a 3 de la de 5 de la tarde.
12: ¿Va a ser de 10 a 5 de la tarde?
13: Mañana.
12: ¿10? Sí. De 10 de la mañana a 5 de la tarde, sí. Está la invitación, ya usted tiene en su casa.

0: No sabe qué hacer con los libros viejos, las libretas viejas o en las oficinas, ¿no? Que se va juntando ese archivo que ya no, ya lo único que hace es hacer bulto, hacer basura, se puede donar ahí a Casa Valentina. Bueno, y estamos platicando con Cruz Elizabeth López Rojo, que hace 19 años decidió fundar Casa Valentina en apoyo a niños con cáncer. Para las personas que aún no conocen Casa Valentina, platíquenos por favor qué es Casa Valentina y cómo apoya a los niños con cáncer.
1: Sí, Casa Valentina es un lugar donde los niños que están en la lucha contra el cáncer, pues puedan llamar mi hogar. Hace 19 años iniciamos con este compromiso por las vivencias propias que tuvimos mi esposo y yo de tener hijos con cáncer. Digo hijos porque de los 5 hijos, 3 de ellos fallecieron de cáncer y mi hija mayor pues falleció lamentablemente en un accidente. Entonces, desde ahí iniciamos con la ayuda hacia los niños. Nosotros, a mí me tocaba ver a los niños dormir en la banqueta para esperar al día siguiente. Muere mi hija Valentina, inmediatamente iniciamos con Casa Valentina en agosto de 2007. Entonces, este agosto vamos a cumplir 19 años ayudando a los niños.
0: Y se ayudan a niños no solo del hospital pediátrico, sino también del IMSS, del ISSSTE, cualquier niño que necesite un apoyo, Casa Valentina está ahí para usted, para ellos.
1: Así es, no nomás en el del hospital pediátrico, también ISSSTE y Seguro Social. Les ofrecemos un lugar donde ellos puedan descansar después de un día de quimioterapia.
0: Que son terribles, ¿no?
1: Sí, que les ofrecemos alimentación, hospedaje y transporte. Y también les damos muchos momentos felices porque también es parte del tratamiento el estado anímico, ¿no?
0: ¿Cuántos niños habrán atendido en estos 19 años, Cruz?
1: Más de 1.300 niños. Más de 1.300 historias, algunas tristes,
0: Sí.
1: algunas felices, pero pues tenemos la bendición y el privilegio de estar en cada una de ellas.
0: Bueno, ¿y si además del papel, otro tipo de donaciones que ustedes reciben?
1: Sí, también es monetario, donde tenemos recibo deducible para que usted deduzca ese donativo, especie. Tenemos un comedor. Aquí en el hospital pediátrico hace 9 años, donde les damos comida a los papás de los niños hospitalizados, no nomás de onco, de todo el hospital, porque aminoramos un poco ese duro caminar que es pasar por un hospital y que tu hijo esté luchando contra una enfermedad. Entonces, el que el papá no se
0: Sí.
1: preocupe, ¿qué va a comer? ¿Dónde va a comer? ¿Cuánto va a gastar? Eso es una gran ayuda. Yo fui una de ellas. Desafortunadamente, menos afortunada, porque mis hijos murieron, pero ahí estoy ayudándolos, ¿no? Porque el que tú tengas esa menos preocupación de qué comer es una gran ayuda la que les estamos dando. Hace 9 años tenemos ese comedor.
0: Bueno, pues ahí está la invitación para que mañana usted acuda ahí al estacionamiento de Plaza Forum. ¿No la puede repetir, por favor?
1: Así es, mañana ahí los esperamos en el estacionamiento de Plaza Forum. No van a ocupar entrar al estacionamiento, así por un lado vamos a estar enfrente de la gasolinera, donde siquiera, si usted no gusta, no se puede bajar, nosotros le bajamos todo el libro de 8, de 10 a 3 de la tarde, ahí los esperamos.
0: Pues ahí está la invitación, confiamos en que los culiacanenses somos muy solidarios y que vamos a estar apoyando esta noble causa que tiene Casa Valentina. Agradecemos mucho a Cruz Elizabeth López Rojo. ¿Algo más que quisiera añadir?
1: Sí, muchísimas gracias a todo el sector escolar que hemos tenido muy bonita respuesta. Y lo único que pedimos a la sociedad es que la basura la conviertan en ayuda.
0: Ahí está la invitación, mañana a partir de las 10 de la mañana. Estacionamiento de Plaza Forum, se está recibiendo todo lo que sea de papel. Muchísimas gracias.
1: No, muchas gracias a ustedes.
0: 7:53 y vamos con Rogelio Sánchez, que nos tiene más información.
2: Así es, continuamos con la información y el Serial Estatal Infantil de Ciclismo entra en su etapa decisiva tras disputarse 4 fechas del calendario 2026. Varios pedalistas mantienen paso perfecto y se perfilan como favoritos para conquistar el campeonato estatal. La información completa la tiene Hatsibe Urrea.
3: Con la disputa de la 4ª fecha del Serial Estatal Infantil de Ciclismo 2026, el El ranking estatal comienza a definir a los principales contendientes del campeonato. Luego de las competencias celebradas en Ahome, Guasave, Navolato y Culiacán, el Instituto San Lorenzo de Cultura Física y del Deporte informó que varios ciclistas mantienen paso perfecto en 4 victorias consecutivas. Entre ellos, Natalia Osuna, Sofía Higuera, Diego Ismael Villa, María José Aguilar, Luis Fernando Won, Rodrigo Villa, Mateo Alfonso.

0: Alfonso González y Jimena Cortés, quienes lideran sus respectivas categorías. Además, el cereal registra competencias muy cerradas en categorías como 3 y 4 años varonil, 11 años varonil, 12 años femenil y 14 años varonil, donde la diferencia entre los primeros lugares es mínima y mantiene abierta la lucha por el campeonato. Las próximas fechas del calendario serán decisivas para definir a los campeones estatales de la temporada 2026, en un cereal que reúne a niñas y niños de distintos municipios y fortalece el desarrollo del ciclismo infantil en Sinaloa.
1: Bueno, el Comité Estatal de Fomento y Protección Pecuaria de Sinaloa capacitó a personal técnico y médicos veterinarios que participarán en las labores de vigilancia y prevención del gusano barrenador del ganado, esto con el objetivo de mantener el estatus sanitario de la entidad. El presidente de la Unión Ganadera Regional de Sinaloa y del comité, José Alfredo Sainz Aispuro, destacó que Sinaloa permanece libre de esta plaga, por lo que las acciones tienen un carácter preventivo para proteger al sector pecuario y la salud pública. Escuchemos.
2: Agradezco mucho a todos y a cada uno de ustedes su interés, sobre todo, y que, como siempre lo he dicho, hay que conducirnos con mucho profesionalismo, con mucha ética y con mucha honradez. Esto atenta contra el patrimonio.
1: Bueno, el operativo será realizado de forma coordinada con la Secretaría de Agricultura y Ganadería, Senasica y médicos veterinarios autorizados. Además, informó que el personal de campo estará plenamente identificado con vehículos oficiales y gafetes institucionales durante las inspecciones a productores ganaderos.
3: 7:55 a.m, el Cabildo de Navolato aprobó donar un terreno a la Universidad Autónoma de Sinaloa para construir una preparatoria en Villa Benito Juárez. La información nos la tiene Jaxi Burrea.
0: El Cabildo de Navolato aprobó la donación de un terreno a favor a la Universidad Autónoma de Sinaloa para la construcción de la Unidad Académica Preparatoria Navolato, extensión Villa Benito Juárez, con el objetivo de ampliar la oferta educativa en el municipio. El predio, de más de 10,280 m², fue autorizado durante una sesión ordinaria de Cabildo, tras el dictamen presentado por las comisiones de Hacienda y de Urbanismo, Ecología y Obras Públicas. El alcalde Jorge Rosario Bojorquez Berreyesa destacó que este proyecto permitirá que más jóvenes continúen sus estudios de nivel medio superior, sin tener que trasladarse a otras comunidades, lo que también contribuirá a disminuir la deserción escolar. El acuerdo establece que una vez formalizada la donación, la UAS recibirá el título de propiedad para desarrollar la infraestructura educativa, además de contemplar una cláusula de reversión en caso de que la obra no inicie dentro del plazo previsto.
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5: Esto es lo más sonado del espectáculo. Lauren Bennett, cantante británica que participó en el éxito mundial de Party Rock Anthem del MFAO y ex integrante del grupo GRL, falleció a los 37 años. La noticia fue confirmada por sus compañeras de agrupación a través de redes sociales. Taylor Swift conmovió a Travis Kelce durante la boda al dedicarle unos emotivos votos matrimoniales. De acuerdo con invitados, el cantante incluso interpretó parte de sus promesas, recordando la bondad que el jugador mostraba desde la preparatoria, lo que provocó que el deportista rompiera en llanto durante la ceremonia. El cantante sinaloense Adán Rodríguez, ex vocalista de Los Nuevos Rebeldes, fue asesinado a balazos fuera de su domicilio en Culiacán. El músico de 29 años desarrollaba su carrera como solista tras su paso por la agrupación y era reconocido por su trayectoria en la música regional mexicana, y las autoridades ya investigan su caso. Ernesto La Guardia fue confirmado como el habitante de la nueva temporada de La Casa de los Famosos México. El actor y conductor será el primer famoso en ingresar al reality, cuyo estreno está previsto para finales de julio, marcando el inicio de las revelaciones del elenco de esta edición.
6: Y esto fue la sección de espectáculos por Araí Blanco.
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1: Bueno, el grupo independiente de Teatro Roca invita al público a disfrutar de la obra Sentencia Conyugal, una obra de reflexión sobre la vida en pareja y la importancia del diálogo. La función será este 10 de julio en el Teatro Socorro Astol. La información completa la tiene Araí Blanco.
5: El grupo independiente del Teatro Roca presentará el próximo 10 de julio la obra Sentencia Conyugal, una puesta en escena dirigida por Malu Morales, que usa en general una reflexión sobre las relaciones de pareja, la comunicación y los conflictos que pueden surgir dentro del matrimonio. La directora explicó que la historia gira en torno a un matrimonio con dos hijos que enfrenta diversas diferencias derivadas de su formación, personalidad y desarrollo profesional. La trama muestra cómo la superación académica de la esposa y el estancamiento del esposo desencadenan una serie de conflictos que ponen a prueba la relación. Morales detalló que la obra está dividida en dos actos y combina momentos de tensión dramática con escenas que brindan un respiro al público, además de incluir una secuencia musical clave para el desarrollo de la historia. Señaló que el objetivo principal es que los asistentes se identifiquen con las situaciones presentadas y reflexionen sobre la importancia de la comunicación, los valores familiares, el papel de cada integrante dentro del hogar. Sentencia con

0: Lugar se estrenará el jueves 10 de julio a las 18 horas en el Teatro Socorro Hostol. Los boletos tienen un costo de 200 pesos y pueden adquirirse directamente con el grupo del Teatro Roca o el día de la función en taquilla.
1: La alcaldesa interina de Culiacán, Ana Miriam Ramos Villarreal, entregó 7 calles pavimentadas en la colonia 5 de Mayo, con una inversión de 3.6 millones de pesos. Las obras incluyen alumbrado público para mejorar la movilidad y la seguridad, especialmente de los adultos mayores que habitan en esta zona con calles de pendientes pronunciadas. Con estas acciones, la colonia alcanza 35 calles pavimentadas de las 47 identificadas con rezago, lo que representa un avance del 74%. En todo el municipio ya suman 475 vialidades rehabilitadas y, de acuerdo con la alcaldesa, esta misma semana continuarán las entregas de obras en otros sectores de Culiacán. Escuchemos.
2: Entonces, pues son 7 calles que aquí en la colonia 5 de Mayo pues vienen a sumarle pues a estas obras con sentido social por las que tanto pues el Ayuntamiento de Culiacán ha implementado, ¿no?, para la ciudadanía. Vemos que son calles que están muy empinadas, en donde vive pues mucho adulto mayor, que pues aparte de tener una pavimentación por donde poder transitar de mejor manera, pues son calles que vienen acompañadas de un alumbrado.
1: Ana Miriam Ramos destacó que estas pavimentaciones forman parte del Plan Municipal de Desarrollo y aseguró que el Ayuntamiento mantendrá el ritmo de trabajo para disminuir el rezago en infraestructura vial y mejorar la calidad de vida de las familias de Culiacán.
3: Bueno, ya son las 8 de la mañana, vámonos rápidamente a nuestra segunda pausa. Como siempre, recordarles que a partir de las 8:15 estará la mesa de análisis de los influencers de la noticia y aquí tenemos más información para usted, así que no se vaya de La Plebona 100.9.
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1: Ocho de la mañana con 2 minutos, ya estamos de regreso. Gracias por continuar con nosotros aquí en El Reguero Quintero y los influencers de la noticia. Vamos con más información. La Secretaría de Salud y la Beneficencia Pública de Sinaloa abrieron la convocatoria del programa de reconstrucción mamaria para mujeres que superaron el cáncer de mama. La información la tiene Lili Rodríguez.
2: La Secretaría de Salud en el Estado, la Beneficencia Pública de Sinaloa y el Voluntariado Estatal de Salud lanzaron la convocatoria del programa de reconstrucción mamaria dirigido a mujeres que superaron el cáncer de mama y fueron sometidas a mastectomía. El registro estará abierto hasta el 6 de agosto y las cirugías se realizarán sin costo en el Hospital de la Mujer IMSS Bienestar. Las interesadas deben presentar identificación oficial, CURP, comprobante de domicilio y el alta médica que acredite estar libre de la enfermedad. De acuerdo a datos de la Secretaría de Salud, en los últimos 3 años se han realizado 55 procedimientos de este tipo, 22 de ellos durante el último año, gracias al trabajo conjunto con un equipo de cirujanos plásticos. El programa busca acercar el tratamiento de alto costo a pacientes que ya concluyeron su tratamiento oncológico. Una vez valoradas, las candidatas pueden acceder a la reconstrucción mediante expansores y prótesis.

0: lo que mejora su calidad de vida. La directora general de la Beneficencia Pública, Alma Rosa López López, llama a las interesadas a acercarse a la institución y pone a disposición el teléfono 6677-14-6128 y el voluntariado estatal de la Secretaría de Salud, el número 6674-786128 para mayor información.
1: Estamos nuevamente convocando a las mujeres que puedan necesitar este tipo de cirugías de expansor y de prótesis de mama. Que esto se hace en el Hospital de la Mujer con las mejores atenciones, con un excelente doctor y con toda el apoyo del Secretario de Salud. Recuerden que en Beneficencia Pública estamos con muchos apoyos de este tipo y de otros más. Cualquier cosa, en las redes sociales de Beneficencia Pública es Beneficencia Pública Sinaloa.
0: Una de las beneficiarias del programa, Alma Carelli Díaz García, señaló que la reconstrucción le devolvió la confianza y mejoró su bienestar emocional, pues era imposible costear una cirugía de este tipo por su alto costo.
2: Bueno, continuando con la información, la Universidad Autónoma de Sinaloa informó que este martes, que por la tarde, quedaría disponible el pago correspondiente a la segunda quincena de junio para las y los trabajadores, mientras que hoy miércoles se cubrirá el porcentaje pendiente de la prima vacacional 2025. Así lo anunció el rector Jesús Madueña Molina, quien explicó que estos pagos serán posibles gracias a la administración de recursos correspondientes al mes de julio, agregando que las gestiones continúan ante la Secretaría de Educación Pública y al gobierno del estado para obtener el adelanto de recursos que permita atender los compromisos financieros pendientes de la institución. Escuchemos.
3: El día de hoy quiero comunicar a la comunidad universitaria que ya tenemos hoy los recursos de la administración del mes de julio, lo que nos va a permitir que el día de hoy, por la tarde, por los medios y las vías acostumbradas, se va a pagar la quincena atrasada, la quincena del 30 de junio. Y el día de mañana estaríamos en condiciones de pagar la prima vacacional que debemos del año pasado.
2: Bueno, Madueña Molina indicó que este miércoles sostendrá una reunión con los dirigentes sindicales, quienes decidirán si el paro laboral continúa o concluye. Además, aseguró que se facilitará el acceso a tesorería para quienes cobran mediante cheque y a las áreas de prestaciones sociales, con el fin de garantizar el pago oportuno también para el personal jubilado.
4: La gobernadora interina Geraldine Bonilla se recupera tras el nacimiento de su segunda hija, informó el secretario de Salud Cuitlado González. Aunque dijo permanece en reposo, aseguró que continúa al tanto de las actividades del gobierno estatal. Lili Rodríguez nos platica.
0: El secretario de Salud en el estado, Cuitláhuac González Galindo, reiteró que la gobernadora interina Geraldine Bonilla Valverde se encuentra muy bien de salud luego de que el pasado 30 de junio naciera su segunda hija. Indicó que a pesar de que está en reposo por la cesárea que se le realizó, está pendiente de todo lo que se realiza en las distintas secretarías del gobierno estatal.
5: Fue una cesárea y está bien, está muy bien. Pues considero que es importante que tenga su reposo, se va a cumplir con el reposo y ella de cualquier manera pues está muy al pendiente de todo lo que se está haciendo en las secretarías. Entonces, pues por ese lado la veo bien. La niña pues súper bien también.
0: González Galindo dijo que no sabe cuántos días permanecerá en reposo, ya que eso corresponde a su médico tratante. Sin embargo, aseguró que está pendiente de todas las actividades del gobierno estatal.
2: Bueno, durante el primer semestre del año, Sinaloa registró alrededor de 40 sismos, una actividad considerada normal por especialistas. El movimiento más fuerte fue el de magnitud 6.1 frente a Guasave, que no dejó daños de consideración. Los detalles los tiene Araí Blanco.
6: Durante el primer semestre del 2026, Sinaloa registró alrededor de 40 sismos, una actividad considerada normal para la entidad, informó el doctor Héctor Rodríguez Lozoya. Explicó que la mayoría de los movimientos telúricos fueron de baja magnitud y se concentraron en el norte del estado y el Golfo de California. El evento más importante fue el sismo de magnitud 6.1 registrado el pasado 31 de junio al suroeste de Guasave, el cual generó decenas de réplicas y fue percibido en municipios como Los Mochis, Guasave y Culiacán, sin que se reportaran daños de consideración ni personas lesionadas. Rodríguez Lozoya señaló que los sismos de magnitud 6 son poco comunes en Sinaloa, aunque históricamente ya se han presentado y son considerados potencialmente peligrosos. Indicó que lo habitual en la entidad son movimientos de magnitud 3, 4 e incluso 5, y agregó que algunos temblores son percibidos por la población porque ocurren cerca de la costa, mientras que otros tienen su epicentro en el centro del Golfo de California, donde la energía

0: sísmica no alcanza a propagarse con la misma intensidad a ese territorio sinaloense.
1: Respecto a la actividad sísmica, sí, digámoslo así, no es común que ocurran sismos de 6. Han ocurrido a lo largo de la historia en la región varios. Entonces, precisamente esos sismos son sismos considerados como peligrosos. Lo normal que ocurre aquí en Sinaloa son sismos de magnitud 3, 4.
0: El especialista precisó que esta actividad sísmica está relacionada con la interacción entre las placas del Pacífico y Norteamérica, por lo que no representa un incremento inusual. Además, destacó que en los últimos años ha mejorado la cultura de prevención gracias a los programas internos impulsados por Protección Civil, los cuales incluyen simulacros, protocolos de evacuación y capacitación constante en escuelas e instituciones. Finalmente, reconoció que aún es necesario fortalecer estas acciones para que la población esté mejor preparada ante futuros movimientos telúricos. Reiteró el llamado a los jóvenes sinaloenses a mantener actualizados su plan de emergencia, identificar zonas seguras y seguir recomendaciones de las autoridades, ya que la preparación sigue siendo la mejor herramienta para reducir riesgos durante un sismo.
2: El gobierno del estado reabrió este martes dos carriles de circulación de oriente a poniente en el Boulevard Pedro Infante a la altura del puente que se construye frente al Congreso del Estado. El secretario de Obras Públicas de Gobierno del Estado, Raúl Montero Zamudio, informó que esta circulación permanecerá habilitada durante 4 semanas. El funcionario estatal explicó que las lluvias registradas la noche de lunes retrasaron los trabajos, por lo que la apertura prevista para la mañana se concretó hasta después del mediodía. Precisó que únicamente permanecerán abierto el sentido del Puente Negro hacia la unidad de servicios estatales, mientras que el regreso al centro continuará cerrado, por lo que dijo se tendrán que utilizar vías alternas. Escuchemos.
3: Más bien, la gente que vaya del Puente Negro hacia la UCE, digamos, va a quedar abierto por 4 semanas, solamente de ida. El regreso sí lo tenemos que cerrar, pero al menos es una parte que a la ciudadanía lo va a poder utilizar, 2 carriles.
2: Montero Zamudio adelantó que una vez transcurridas las 4 semanas se aplicará un cierre total de la vialidad hasta el 30 de agosto para concluir la construcción del puente. Agregó que en las obras del puente y del malecón laboran más de 500 trabajadores con avances del 10% en el puente Pedro Infante, 80% en la segunda etapa del malecón y 15% en la tercera etapa.
4: Bueno, continuando con la información, interesados en fortalecer sus conocimientos durante el periodo vacacional podrán participar en una nueva edición del programa Aprende y Empléate, mediante el cual el gobierno del estado y la Universidad Tecnológica de Culiacán ofrecerán cursos gratuitos de capacitación para el empleo y el emprendimiento. Las actividades se realizarán del 13 al 16 de julio de 10 de la mañana a 12 del mediodía e incluirán talleres de sistemas automotrices, gastronomía, tecnologías de la información con contenidos de Word, Excel y PowerPoint, además de mercadotecnia. El programa es impulsado por la Secretaría de Bienestar y Desarrollo Sustentable a través del Instituto Sinaloense de la Juventud, que este año ha beneficiado a más de 500 jóvenes. Las personas interesadas podrán registrarse en línea y consultar más información en los canales oficiales del instituto.
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4: Bueno, arrancamos rápidamente con la información deportiva del día. Y bueno, ayer se vivió los últimos dos partidos de octavos de final ya de este mundial. Que bueno, el dato, ahí les va el dato, ya nomás nos quedan 8 partidos de este mundial. De los 104, ya se nos fueron 96 encuentros. 96, que creo que no me he perdido ni uno. Por lo menos he visto un cacho de cada uno y luego he visto de repetición completa. Creo que ya quiero descansar y hoy descanso porque este miércoles es el primer día desde que arrancó este torneo que no habrá ni un solo partido. Hoy descansa mi billetera, hoy el casino no va a ganar, gracias a Dios, porque hoy no hay partido. Veré qué hago hoy, tal vez tendremos que trabajar un poco más, ¿no? Pero bueno, no hay mundial este miércoles. Y bueno, el día de ayer se vivieron, les decía, los últimos dos encuentros de octavos de final. E iniciamos con lo que fue para mí un muy buen partido entre Argentina y Egipto. Egipto que estaba dando la sorpresa, que estaba jugando mejor, que estaba ganando. Incluso llegó a ganar por 2-0 a Argentina. Una Argentina que no se le veía por dónde. Una Argentina donde Messi no llegaba, donde no encontraban cómo penetrar la defensa egipta, que, bueno, egipcia, faraón, como le quieran decir, que para mí lo estaba haciendo muy bien. Vienen ciertas desatenciones, la gente, bueno, polémicas arbitrales, no me quiero meter ahí, la verdad, pero yo esta vez esperaba que Argentina ganara por el

0: bien de mi parlay que Messi tirara más, solamente dos tiros a puerta que hizo Messi, y falló uno, un penal, que fue el penal fallado, y otro que bueno, para mí fue un buen gol, fue
1: lleva
0: un golazo.
1: Dos penales fallados en este mundial,
0: lleva dos penales fallados, pero también lleva muchos goles en este mundial, lleva ya 8 goles en este mundial, así que bueno, Argentina y Messi y sacaron un resultado que para mí fue sorprendente, 3 goles en prácticamente 15 minutos, pero bueno, la polémica estuvo ahí, te digo, goles anulados, faltas no marcadas, pues sí, para Argentina, no para Egipto. El entrenador hace la seña del protocolo racismo, el árbitro le saca una amarilla. Bueno, creo que
1: a lo mejor no le entendió, ¿no?
0: Siempre que juega Argentina, pues hay, está polémica. Esta polémica, y creo que toda Latinoamérica estaba en contra de Argentina por lo mismo, porque creo que además del fútbol, creo que fuera de ello, la gente de Argentina pues crea esta conversación en su contra, porque podíamos ver cuando se acaba el encuentro al influencer, al Show Speed, una persona de color, que bueno, estaba triste porque pues él le va a Portugal, pierde Portugal, está apoyando a Egipto, gana Argentina, y los argentinos les empiezan a hacer señas de mono, le empiezan a decir mono, le gritan, le tiran plátanos, cosa que no está bien, pues, o sea, los argentinos son muy malos ganadores, son muy malos perdedores, y es lo que se ganan este discurso, y aparte pues las polémicas.
1: Tienen fama de ser muy pesados.
0: Sí, ¿no? Sí, y te digo, las polémicas que se vienen en el fútbol, o de Infantino, la verdad es que no tiene madre que sale a decir que sufre por Argentina en público, luego lo trata de cambiar, felicita a jugadores de Argentina en sus historias, ahorita está siendo investigado junto a Chiqui Tapia, que es el mero mero del fútbol argentino. Bueno, esas son cosas para otro momento.
1: Son extra fútbol,
0: luego,
1: ¿no?
0: Lo
1: que sí, permíteme tantito, déjame decirte, de Argentina se le han complicado los dos últimos partidos.
0: Y bastante.
1: Con Cabo Verde sufrió y con Egipto sufrió, sí. Que se supondría debe haber ganado fácilmente, y vaya que
0: yo creo que si Argentina se topa contra un rival serio, que en Suiza no lo es, yo creo que Argentina tiene el paso para semifinales fácil.
1: Ah, no, qué partido tan aburrido, Suiza sí, contra Suiza Colombia.
0: Un 0-0 que nadie decía nada.
1: No
0: nadie...
1: habría manera que regresaran a Cabo Verde o a México en lugar de estos
0: no
1: dos.
0: No había verticalidad. 0-0, 90 minutos, se fueron a los penales, 4-3, avanzó Suiza, y es lo que decíamos yo, para mí, creo que Argentina va a volver a sufrir contra Suiza, pero no creo que pierda, porque... No, es un rival de nivel, no. Ayer lo vimos, creo que hasta las semifinales en un posible encuentro contra Inglaterra o Haaland.
1: O Noruega.
0: Creo que ahí Argentina podría despedirse, pero bueno, creo que ahora sí te puedo dar la razón, que puede que incluso veamos a Argentina en una final, porque como se están dando las cosas, creo que inmerecidamente, pero Argentina sí podría estar llegando a la final, y solo Francia podría salvar el fútbol otra vez de Argenfifa y la, ya saben qué, de la FIFA, que le dicen a Messi, pero bueno, hoy no hay fútbol y hasta mañana.
1: Gracias,
0: regresa
1: adiós.
0: Con el Francia-Marruecos, partidazo. Un partidazo que polémico otra vez, porque todos los árbitros designados para este encuentro son argentinos. Para mí, una barrabasada.
1: Van a pitar en contra,
0: porque
1: todo
0: Argentina
1: de Francia
0: podría ser rival directo de Francia, vienen de una final del mundo. Creo que Francia, Mbappé, mejor conocido como el dictador últimamente, tiene que salir y hacer el mejor partido de su vida.
1: Yo creo que Infantino influyó para que fueran argentinos.
0: ¿Tú crees?
1: Sí, sí.
0: La verdad,
1: vamos a ver cómo piten,
0: un
1: ojalá.
0: Un mundial muy polémico que...
1: Hubiera puesto mejor a César Arturo Ramos Palazuelos a que pitar.
0: Sí, algo neutro, un mexicano, un yo que sé, un israelí, no sé, alguien que no tenga conflictos con estos. Es como si a los partidos de Irán hubieran puesto estadounidenses a pitar. No. O sea, no tiene madre lo que está haciendo la FIFA, pero bueno. Esperemos que esto cambie y veremos qué sucede, pero si no, el mundial... Yo digo que otra vez será la final Francia contra Argentina.
1: Sí, eso esperemos, porque imagínate ver frente a frente a Mbappé,
0: sí,
1: contra
0: será un partidazo
1: Lionel
0: otra vez.
1: Messi, ahí se podrá definir incluso quién es el campeón goleador de este torneo.
0: Sí, y ahora que Messi tiene un mundial, Mbappé tiene uno, ya creo que aquí se podría dar esa separación. Y bueno, poco se habla de Dembélé, que podría ser el primer jugador que gana 2 balones de oro, que gana 2 mundiales, que ya ganó 2 Champions seguidas. Este jugador creo que está siendo muy infravalorado por su pasado en el Barcelona, que fue muy malo, pero actual, pues es muy bueno su actualidad, la verdad.
1: ¿Qué es cierto que Gilberto Mora ya está en la mira de algunos equipos europeos?
0: Pues se escuchan rumores, como siempre, ya sabes, el humo que hay siempre en el periodo
1: después
0: de fichajes,
1: que acabó el mundial, sí.
0: Pero ya también Eric Lira suena para Francia, suena para España, suena para varios equipos. Creo que los más jóvenes del Tri son los que pueden dar el salto, ya hay mucho veterano que creo que no lo va a poder hacer, sí. Pero un tal Arangel, un Eric Lira, un Gilbertito Mora, creo que este tipo de jugadores pueden dar el paso, la hormiga González que viene de... Es que la hormiga González... porque no jugó en el Mundial, muchos no lo tienen ahorita en su radar, pero viene de ser campeón de goleo de la Liga MX, viene de casi lograrlo consecutivamente. Creo que este joven es el futuro 9 de nuestra selección, porque creo que Jiménez ya está un paso al lado. Sí, Santi ya. Jiménez es una decepción. Y el Memote Martínez, que lo quiero mucho porque le echo ganas, pero es banca de los Pumas, fregado. O sea, ¿cómo estuvo en el Mundial? O sea, creo que por la altura
1: es de
0: nomás,
1: las cosas
0: pues.
1: Que no te explicas del Vasco Aguirre.
0: Sí, el Vasco,
1: ¿no?
0: Hay muchas cosas
1: por ejemplo,
0: que no nos explicamos.
1: A la hormiga lo llevó a pasear.
0: A pasear, literal.
1: Nada más lo llevó a pasear, hombre. El partido que se perdió contra Inglaterra podía haberlo metido. Sí. No tenía que haber sacado. Lo reiteramos, a Quiñones no tenía por qué haberlo sacado. No. Pero el Vasco, bueno, pues es el Vasco. Ya sabemos que se casa con su esquema y no se puede salir de ahí. Yo creo que es el principal problema del Vasco, ¿no?
0: Sí, pero ya se va el Vasco, llega Rafita Márquez, veremos cómo le va a Rafita, porque sí, para mí es el segundo mejor jugador de la historia de México, solo por detrás de Hugo Sánchez.
1: Y fíjate que hay algo que, a ver, corrígeme si me equivoco, pero generalmente los grandes jugadores siempre son malos entrenadores. Yo creo que solo Pep Guardiola podría ser la excepción. No,
0: Pep Guardiola no, para mí no fue un gran jugador.
1: Sí, fue un buen jugador.
0: Fue un jugador más del montón, para mí.
1: Pero ha sido mejor entrenador.
0: Sí, pero.
1: Pero por ejemplo, Hugo Sánchez le fue muy mal como entrenador.
0: No le fue tan mal en los Pumas.
1: Diego Armando Maradona, la verdad que también era un chiste como entrenador, ¿no?
0: Bueno, sí, se dice que los grandes jugadores no son buenos técnicos. Se dice que los que ni jugaron fútbol son grandes técnicos. Bueno, está esto, pero.
1: Veremos cómo le va a Rafa Márquez y ojalá por el bien del fútbol pues pueda llevar a esta selección que la lleve desde hoy hasta el final del próximo mundial que será dentro de 4 años. Creo que hay tiempo de preparar, creo que hay una buena base.
0: Sí, tiene con qué.
1: Tiene con qué, pero bueno, desgraciadamente sabemos que están los dueños de los equipos, que esto es un negocio. Y que esto, pues, a veces se da el traste, ¿no?
0: Bueno, sí, pero bueno, ya estaremos hablando de eso otro día. Vámonos rápidamente ya de esta sección deportiva.
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1: Nos vamos a ir a una pausa. Cuando regresemos, ya estaremos en el espacio de la mesa de análisis de los influencers de la noticia.
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3: Ocho de la mañana con 24 minutos, ya estamos en el espacio de la mesa de análisis de los influencers de la noticia. En ausencia de nuestro director general, Olegario Quintero, estaremos pues coordinando los trabajos de esta mesa, y queremos agradecer mucho la presencia este miércoles de Horacio Roldán, el padre Jimmy, Pepe Domínguez y René Llanes. Y vamos con el tema de esta mesa, ya la número 298, el injerencismo de los Estados Unidos. Y es que el gobierno de la presidenta Claudia Sheinbaum ha sostenido que cualquier acción de autoridades extranjeras en territorio mexicano debe realizarse con autorización y coordinación del Estado mexicano. Postura que, hay que decirlo, está respaldada por el artículo 89 de la Constitución y por principios del derecho internacional como la no intervención, la autodeterminación de los pueblos y la solución pacífica de controversias reconocidas tanto por la ONU como por la Carta de la OEA. Y bueno, hay que recordar que de confirmarse la participación del Buró Federal de Investigaciones, por sus siglas en inglés FBI, en el operativo para detener a Ismael El Mayo Zambada y trasladarlo a Estados Unidos, sin informar al gobierno mexicano, pues esto representa una violación a todos estos preceptos y sobre todo pues un injerencismo de Estados Unidos en la vida de nuestro país. Y vamos con el primer comentario de Horacio Roldán.
4: Pues las expresiones que la presidenta de México, Claudia Sheinbaum, está teniendo, por ejemplo, en pleno apogeo el día de ayer apenas, es uno de los capítulos más de ese enfrentamiento entre las justificaciones que cada país marca, y que no hay que temerle, así se forjan las estructuras de relaciones entre países, más países que se traen ganas, como quien dice, como México y Estados Unidos. O sea, no es una crisis así como muchos la quieren poner. La derecha mexicana la pone como una crisis factible de intervención. Bueno, pues no. Acuérdense que empezó este enfrentamiento no solamente ideológico, sino narrativo, o sea, queriendo imponer cada quien su narrativa central para justificar acciones. Donald Trump, ¿qué hizo el desgraciado? Pues nos puso, él con la categoría de narcoterrorismo, justificó la violación al Estado de Derecho Internacional, y en donde podía él darse el lujo de intervenir en defensa de su país cuando su país y su nación estén en peligro, arrasar donde sea, con quien sea, a la hora que sea.
3: Se metió a Venezuela por Maduro.
4: Sí, se metió a Venezuela por Maduro, y ahí demostró al mundo que para Estados Unidos todas las leyes que hay, que desde la ONU y los organismos como la OEA y todos los demás, sirven para puritita nada, así de sencillo. O sea, no salió perdiendo el mundo, salió perdiendo Estados Unidos, porque era parte de su estructura.
3: Oye, se mete con la FIFA para que le quiten una tarjeta a un jugador.
4: Se mete con todos, un dictador, un tirano, se mete con todos.
5: Son los reyes del planeta.
4: Pero lo más importante es que la que ha modificado y ha intervenido y ha logrado que Estados Unidos cambie de discurso, de narrativa, ha sido la presidenta muy hábilmente. ¿Por qué? Por una sencilla razón. En este momento, en el momento todavía antier, o cuando empezó el fútbol, la narrativa de México, de la presidenta, era prácticamente la defensiva. Era con dos conceptos, que es soberanía y con respeto, y citando a los héroes nacionales, como el respeto al derecho ajeno es la paz. Se veía inclusive que estaba redondeando mucho, pero desde ayer la iniciativa, la narrativa, el discurso de nuestra presidenta adquirió un profundo enfrentamiento verbal. O sea, ¿qué significa? Puso a Donald Trump en su, en su lugar, y que todavía no ha recibido respuesta. ¿Qué es lo que dijo? En primer lugar, uno, México está totalmente convencido que hubo una intervención de parte de la DEA, o sea, de organismos

0: internacionales de los Estados Unidos para llevarse aquí a uno de los delincuentes del narcotráfico. O sea, la avioneta que participó no era mexicana, la avioneta era gringa, y los gringos descaradamente la estaban exponiendo en un museo como un trofeo. Entonces la presidenta se dio cuenta del engaño y le dijo claramente: el que está engañando aquí no es México. O sea, le da un trompazo a Trump. Uno. Dos, la narrativa de Estados Unidos había sido siempre de ayudar, de acercarse, de defender a todos los drogadictos por el ejercicio del narcotráfico mexicano. Y saben una cosa, ella le demostró y le dijo: el presidente o el gobierno de Estados Unidos está a favor de uno de los miembros del cártel que en México está enfrentándose y que nos tiene en un permanente estado de violencia. Le dijo directamente que no es posible que hayan muerto 10 soldados en la captura de uno de los delincuentes del cártel de Sinaloa, y resulta que definitivamente allá los exoneran. Negocian con narcoterrorismo, le dijo. Estás negociando con narcoterroristas y además le estás dando el beneficio a 17 miembros de su familia. Y le deja claro la presidenta que es cómplice Estados Unidos, lo que ya teníamos. Y tres, definitivamente hay engaño. O sea, esa disposición de Estados Unidos a solamente combatir el narcotráfico se le cae totalmente al engañar. Está engañando y sin el aval de las organizaciones mundiales como la ONU, la OEA y todos los instrumentos legales, éticos que la paz, que en el mundo estructuran la relación entre países, definitivamente los está violando Estados Unidos. En este momento, desde ayer, la presidenta entra en una ofensiva, ya no va a firmar, no nos va a amedrentar Trump si firma o no firma. No lo firmó. Tenemos 10 años para seguirlo negociando. Pero la presidenta ya no se deja chantajear con que firme o no firme el Tratado de Libre Comercio. La presidenta orgullosamente entra en una fase necesaria porque ya estaba agotándose el discurso de la presidenta. Y los bófonos, los traidores priistas y panistas aquí, y también emecistas aquí, siguen haciéndole el juego a Trump, siguen clamando porque venga Estados Unidos, y tienen una campaña principalmente en Sonora y en Sinaloa y en los lugares donde ya escogieron, porque Tamaulipas también pretenden sacar una lista para el gobernador de Sonora y Américo Villarreal de Tamaulipas. ¿Qué significa? Estados Unidos, ya tenemos la prueba. Estados Unidos actúa sin pruebas. Estados Unidos ni siquiera apoya a la derecha. Así como la intervención en Venezuela, que a la hora de la hora no peló a la derecha. A la hora, así no va a pelar a la derecha de aquí. Y sin embargo, la derecha, junto con la perrita de Trump, están confabulando a creer que nuestra salvación, que nuestro límite ético, que nuestro futuro está ligado a Estados Unidos. Estados Unidos nos odia como mexicanos.
1: Gracias,
0: Estados
1: Unidos, danos chance.
0: Lo que debería de hacer es prácticamente combatir al narcotráfico en su país.
1: Ayer decía la secretaria de Gobernación que en este caso alguien había mentido en el caso de la captura del Mayo Zambada. Hoy la presidenta ya dice que el ex embajador de Estados Unidos en México, Ken Salazar, se mintió al gobierno mexicano en su momento cuando se le pidió la información. Vamos con el primer comentario de René Llanes.
2: Sí, pues esto no nos debe sorprender sobre el injerencismo, porque tiene lugar sobre todo en 1833 cuando inaugura por primera vez la doctrina Monroy, y resulta que en 1836, o sea, 3 años después, México le desprendieron Texas. Texas desaparece de México 3 años después de la doctrina Monroy, por no decir el 1847 le quita el 55% del territorio y demás injerencismos que se ha tenido en toda Latinoamérica, ¿no? Es una constante que es la que es. ¿Qué es la doctrina Monroy? La doctrina Monroy no es otra cosa que decirle a Europa y a otros

0: anexa Jamaica y demás, ¿no? Puerto Rico sobre todo. Y entonces y dice que Cuba, eso es un pleito contra España. Y de repente aparece Cuba como una cláusula donde dice, yo podré intervenir a Cuba cuando, o sea, así requiera mis necesidades,
1: Y
0: dice,
1: así
0: ¿no?
1: lo sigue pensando,
0: y
1: ¿no?
0: surge Guantánamo, ahí está Guantánamo de esa época.
1: Es territorio, es territorio de Estados Unidos
0: sí,
1: en Cuba.
0: Sí. Entonces quiere decir
1: una base militar
0: que esa
1: incluso, ¿no?
0: constante se repite en toda Latinoamérica, ¿no? Entonces no nos debe de sorprender. Y ahora la modalidad ahora del ligerecismo, pues se le llama ahora golpe bajo, le dicen, ¿no? O golpe de otro tipo, ya no es
2: Golpe
0: golpe de
2: blando,
0: Estado.
2: golpe blando.
0: Golpe blando. Entonces, ¿qué quiere decir? Que se hace aliados de la oposición, del gobierno en turno, para hacérselos a su modo y combatir justamente al gobierno que no le conviene, porque es un gobierno democrático generalmente, o de pensamiento de izquierda, o diferente al de Estados Unidos. Eso ya no le conviene porque quiere tener países sometidos. ¿Por qué les interesa tener sometimiento? Porque les interesa, por ejemplo, sus recursos naturales, sus recursos mineros, todo tener sometimiento, que estén y aceptando de acuerdo a las canonjías que le da a través del Banco Mundial o el Banco Interamericano de Desarrollo, a ver, el Fondo Monetario Internacional, endeudar a los países para tenerlos sometidos económicamente y así tenerlos torcidos, meterle manita de coche, que le dicen luego, ¿no? Que tenerlos sometidos y que no se les escape, pues, ¿no? Y así ha estado durante décadas. Por eso Latinoamérica nunca ha repuntado en nada. Hasta ahorita México anda teniendo nuevos horizontes, pero ya ven los problemas que están viendo. Y esto que está ocurriendo sobre golpes blandos, pues está empezando ahora. Imagínense de aquí a mediados del 2027, cómo va a estar el escenario con noticias falsas y demás, ¿no? Ese va a ser la constante y hay que
1: Sí.
0: estar muy alerta de ello, ¿no?
1: Bueno, y hay que recordar que en la historia de nuestro país, pues al menos hay tres intervenciones armadas de Estados Unidos en territorio mexicano. Y debe confirmarse lo que cínicamente el FBI, pues anunció, incluso presumiendo como un trofeo de guerra, este avión que está ahora en un museo de Texas, donde se fue trasladado supuestamente este personaje, el Ismael Zambada, y que dice el FBI fue una operación nuestra donde fue todo un éxito. Pues eso es un cinismo total de confirmarse que sí hubo una operación de fuerzas de Estados Unidos en nuestro
2: Ligerecismo,
1: país, Pepe.
2: sí. Sí, miren, estamos en una etapa, en un nuevo ciclo de intervención de Estados Unidos, como lo narraba el compañero Yáñez. Ese ciclo que se dio en aquellos años de intervenciones, de golpes de Estado, ahora se está reanudando con Donald Trump, con una agresión y una ofensiva muy fuerte sobre los gobiernos de América Latina, y de los cuales quedan dos resistiendo muy fuerte, que es Brasil y México, porque Colombia está cayendo por
0: Así es.
2: desgracia. Sin embargo, aquí va a morder el polvo. En el caso de México, yo estoy clarísimo que va a morder el polvo, porque no han sido dos ni tres intervenciones, han sido como cuatro o cinco intervenciones armadas de Estados Unidos en México. Y si bien nos arrebató la mitad del territorio y un poco más, en alguna batalla que hubo cuando vinieron a perseguir a Francisco Villa, y yo no la recordaba, la volví a ver, hubo una
0: El
2: batalla y
0: 14 al 16.
2: el ejército constitucionalista de Venustiano Carranza lo enfrentó en el Carrizal y lo derrotó a las tropas de norteamericanas que estaban ahí, y se tuvieron que regresar a Estados Unidos porque querían ir hasta más adentro de México, ¿no? Entonces, aparte de la Veracruz, aparte de la de Texas, aparte la de la anexión del territorio. Entonces, Estados Unidos ha tenido una relación muy perniciosa con México, históricamente hablando. Y sin embargo, es nuestro vecino. Y ahora hay dos factores en Estados Unidos que me interesa subrayar mucho. Un factor es el económico. El económico, somos como el bebé en el útero de la madre, unidos por el cordón umbilical. No puede Estados Unidos desprenderse de esta criatura, porque hay una codependencia tremenda por lo que traemos, por lo que
0: El
2: llevamos. El 80% del comercio va hacia Estados
0: así es.
2: Unidos. China fue desplazado por México, y quien manda en Estados Unidos son los capitalistas, los monopolios, que no se nos olvide. Sin embargo, lo que sí está totalmente encontrado es la política, una política de ultraderecha, una política de agresión, de violencia hacia los mexicanos que estamos acá en México y a los mexicanos que están allá en Estados Unidos. Entonces, yo creo sobre todo los emigrantes. Nunca había habido tanta violencia para los emigrantes, a pesar de que los gobiernos demócratas nunca han sido

0: una perita en dulce contra los migrantes y contra México.
1: Sí, con Obama nos fue muy mal.
0: Con Obama nos fue peor o muy mal. Ahora están, acaban de matar a otro mexicano en Estados Unidos. Yo creo que la cosa, sin embargo, quién sabe cómo evolucione por lo siguiente. Ayer, hoy en la madrugada, se reanudó la guerra con Irán, sí, y parece que no va a haber salida rápida ahí. Van a estar enfrentados, sí, y esto va a traer la atención del gobierno de Estados Unidos y de Trump, que sin embargo va a hundirse más en esa allá en, a pesar, claro, de que haga, sí, lo que, sí, haga, sí, y arroje la cantidad de bombas, está condenado al fracaso en Irán y está condenado al fracaso en México. Y yo nada más quiero terminar subrayando, México tomó la iniciativa, como bien señaló Horacio Roldán, y tiene, ahora sí, tiene a la defensiva a Estados Unidos. ¿Qué va a decir el FBI, qué va a decir el gobierno de Estados Unidos sobre esta agresión y violación de los tratados internacionales?
1: Si lo presumió,
0: de
1: Pepe,
0: la soberanía de México.
1: Lo presumieron.
0: Que tienen en un museo del Paso, pero México no se aventó a la de gorras, ¿eh? Mandaron al cónsul en el Paso a que investigara la ficha técnica del avión y a que documentara, y cuando menos, si no lo hicieron, se excedieron porque pusieron efectivamente como un operativo del FBI que, sí, fue muy exitoso, sí, en México. Y entonces,
1: dos años después,
0: y entonces están violentando, están haciendo, y solo para subrayar, y sin embargo el comportamiento del este más grande narcotraficante ha sido congruente con los protocolos de los viejos narcotraficantes. Sí, sí, sí. Aceptó la cadena perpetua y no va a colaborar para denunciar gente que es lo que quisieran que hundiera y ponerse a modo como otros lo han hecho. Entonces, yo
1: sí, hay otros personajes que sí lo han hecho, ¿eh?
0: Sí, eso, otros por sí. Por eso lo justamente señalo, es que la no historia. Estoy yo para decirlo, pero el caso del señor Zambada, hay una congruencia con su mentalidad de delincuente. Esa es la realidad, que se declara culpable para ya proceder de otra forma, para no colaborar con el gobierno de Estados Unidos.
1: Vamos. Entonces, con el primer comentario
0: eso sí me parece
1: del
0: significativo
1: padre Jimmy.
0: También.
1: Claro, vamos a darle oportunidad al padre Jimmy, que hoy sí ya está con nosotros, ayer nos dejó con mucho pendiente.
2: Sí, sí, ayer. Andaba en pecado.
3: Ayer estaba haciendo.
1: No, yo no me atrevo tanto, Horacio, yo no me atrevo tanto. Aunque la camisa que trae hoy está muy, muy conguera, ¿no?
4: Muy floripondia, muy floripondia.
1: Parece que viene vivo.
2: Es de flor de cerezo.
1: Ah,
2: el último desfile.
1: Muy elegante el padre Jimmy.
2: Ahora anda el padre un poco desestabilizado.
3: Es que a Dulce me ha dicho, padre, véngase mejor vestido, dice Dulce, para que, sí, salga mejor la imagen ahí.
2: Dulce tampoco vino ayer.
1: Oye. ¡Oh, oye!
2: Espérate. Ni Olegario.
1: A ver.
2: Ni Olegario.
1: Estoy atando cabos.
2: Párale.
3: Ni Olegario.
1: No vino Dulce, no vino el padre Jimmy. ¡Ah, caray! Padre, por favor, comentario.
2: Ni Jonás fue a trabajar a la
3: diócesis. Hace unos días se celebró en Estados Unidos 250 aniversario de la independencia de Estados Unidos, ¿no? Desde una colonia británica a 13 colonias, a tener una, a ser la gran potencia del mundo, porque es la gran potencia del mundo de Estados Unidos. ¿Cómo es que este destino manifiesto que habla René en el 1833, este destino manifiesto de la política Monroe, América para los americanos, se va cumpliendo poco a poquito, ¿no? Y van sacando las comunidades indígenas y nada más quedan algunas cuantas reservas, pero así es Estados Unidos, ahí se formó.
1: Sí, es un exterminio de sus indígenas, ¿no?
3: Sí, sí, sí, sí. Y ahora
1: de sus nativos.
3: Ahora le libera de impuestos, le dan los casinos y son los gente más ricos. Los indígenas que viven todavía, que sobreviven, lo debería haber hecho la 4D también aquí, ¿no? Con los indígenas que tanto presume aquí, deberían de liberarlos de impuestos. Aquí en México
2: no me la va a atacar porque no tiene
1: sustento. Que liberar, pidiendo perdón, no es suficiente, no hay una política pública clara de los pueblos
3: originarios. Aquí en México debería la 4T debería pedir perdón.
2: Eres
3: en
2: el
3: nombre
2: Papa
3: de México, pedirle perdón
1: que pide
3: a los
1: España,
3: pueblos,
1: ¿no?
2: Hasta el Papa
3: a
2: le pidió perdón, y no lo hace. En nombre de la Iglesia Mexicana.
3: Debería la 4T liberarlo de impuestos. Debería no meterse tanto en su autogobierno.
2: Te peleas a la perrita de Trump.
3: Prácticamente tenemos que aprender de Estados Unidos.
2: ¡Épale!
3: Ahora, ¿quién miente mejor? ¿México o Estados Unidos?
2: La Iglesia Anglicana.
3: Ganó Inglaterra.
1: Sí.
4: Con truco.
2: Ay, se vuela.
3: Le iba a los dos.
4: Pero tenía a favor al árbitro, lo traía a favor.
3: Pero mi corazón es de México, yo soy mexicano.
2: ¿A qué queremos tu corazón?
3: ¿Quién miente más o quién sabe mentir? No le mientes a un mentiroso. Que por favor,
5: tú mientes
3: que
5: más.
3: No insulten la inteligencia de nuestro querido radioescucha. Tal vez la inteligencia de Horacio, de René, de Pepe, pues ya la pueden insultar, pero la de los mexicanos, que no insulten la inteligencia. Yo no sabía nada de que venía el FBI para acá. Claro que sabía el presidente. Y si no lo sabía, es porque no confiaban en el anterior presidente. Sí. Si lo hicieron,
4: una cosa es, grave, ¿no? Una cosa sabía, es supuesto, ¿no? Y otra cosa es tener pruebas contundentes.
3: Decir, no lo sé, porque quedas como tonto. ¿Dónde queda la inteligencia? No,
4: pero ahora sí hay pruebas contundentes,
3: decir,
4: padre.
3: No me informaron. No. Sí lo sabía, pero quería ver hasta dónde llegaba. Ahora, no. Ken Salazar.
4: Pruebas, no había pruebas. Libro, ahora sí constataron ya pruebas.
3: Ken Salazar está haciendo un libro, ya está en edición.
1: Está por salir.
3: Ya está por salir.
1: Se ha filtrado algunos
3: y lo voy a leer, ¿no? Porque se ve que va a estar muy bueno.
0: Acaba de declarar Ken Salazar que todo lo que se dijo de él es mentira, que él siempre confió en Andrés Manuel López Obrador y que no lo acusa así de ninguna liga con
3: nunca
0: él.
3: Por eso salió volando ninguna. De aquí. En cuanto
0: que un empresario, que un empresario que es la perrita de Trump fue el que le dijo.
3: Ya su nombre, pero ya sí un digo. Grupo automotriz fuerte, Toyota, ya va a cambiar su fábrica a Estados Unidos.
1: Entonces, se desmintió, ¿no?
3: En eso va la narración, va a empezar a construir ahí y es América para los americanos. ¿A quién le quiero más? ¿A Claudia? ¿O a
0: Trump?
3: ¿O a Donald?
4: No, a Trump, créele a Trump, tú. Trump. Tú sí le puedes creer a Trump.
3: A ninguno de los dos
1: le creo. Yo le creo más al pato Donald, ¿no?
3: A ninguno de los
4: dos. O Mickey Mouse.
3: Sí, a ninguno de los dos. Yo me voy con la narrativa que estoy viviendo, ¿no?
5: Es el padre
3: de
5: Simpson. Verdad,
3: la presidenta pide pruebas y no le dan pruebas. Ahí hay un antecedente. Ahora, si agarraron al señor Zambada, o si se dejó agarrar, o si cooperó, no lo sabemos. Hay otras.
1: Pues el FBI dijo que él vino por él. El FBI dice que fue un operativo de ellos.
3: Bueno,
4: pues, eso dice el FBI, ni modo que sea mentira.
0: Que le crea Trump y al FBI.
3: Yo no puedo, lo que puedo decir, eso me lo quedo en la lengua. ¿Por qué? Porque es muy delicado lo que mi cabeza está pensando en este momento.
1: Y así déjalo mejor, padre. Así por eso,
3: ahí lo dejo.
0: Pecado tras pecado tras pecado.
3: Ahí lo dejo. Se lo dejo a nuestro radioescucha, pero sí se me hace muy sospechoso esta entrega y captura del Ismael Mayo Zavala.
1: No, y sobre todo que lo den a conocer ahora, ¿no? En este momento.
3: Que ahorita lo están dando a conocer como otra bomba más.
4: Como bueno, una acción
1: del
4: FBI.
1: Claudia Sheinbaum pues ha reiterado
4: los
1: discursos que México mantiene a disposición para colaborar con Estados Unidos en el combate al crimen organizado, pero siempre bajo un principio de coordinación sin estar subordinados a gobiernos extranjeros. Vamos con un comentario de Horacio Roldán.
5: El padre Jimmy está como los enamorados que la mujer le dice que no lo quiere y se aferra y sacan. Hay una
1: como
5: cosa.
1: Como nosotros con la selección mexicana. No
5: hay
1: ¿no?
5: que hacerse el muy tío Lolo. Mexicana, los gringos odian a los mexicanos por su genética, por prietos, por feos,
3: no
5: por
3: cierto,
5: chaparros.
3: No cierto,
5: los gringos.
3: Cierto. No es
5: yo
3: cierto.
5: Viví en Estados Unidos, yo estudié en Estados
3: gracias
5: Unidos.
3: Gracias a los gringos.
5: Yo viajaba a Estados Unidos. Y saben una
3: a
5: cosa,
3: ellos comen.
5: He sentido el desprecio, todo el sur, la gente de California conoce el desprecio a los pobres. Estados Unidos odia a los mexicanos, ni a la derecha. Si no son anglosajones, así como Trump, es tan descarado Trump.
1: Hay un sector, que, sí, hay un sector.
5: Todos no los todos. Gringos, que
1: no,
5: yo no conozco
1: no, ningún no, no, gringo. No puedo generalizar, no puedo generalizar.
5: Si se quieren hacer los tíos lolos, allá es problema de ustedes. Pero hay una cosa, de eso, hacerse el tío lolo, permitir o estar a favor de los gringos.
3: No todo
5: actuar Unidos contra la patria, actuar no contra México.
1: Hay muchos mexicanos que votaron
5: ser
1: por él.
5: Traidor, sí, sí, ser traidor. Claro, hay una y es más, les ha demostrado el mismo Trump en Venezuela, fue por el ¿cómo se llama? El dictador, pero ¿saben lo que hizo? Hizo a un lado a la derecha, no se complica, y México la va a hacer un lado, pobrecita la derecha, en México la derecha, o el PRI, el PAN, el padre Jimmy y Héctor son los
1: gracias.
5: Tontos útiles de la derecha, y Sinaloa es el objetivo de Trump. Todo lo está haciendo, acuérdense, y empezó este problema conflictualmente a nivel internacional por la intervención de Estados Unidos aquí, y nos engañó.
1: Estaba que ya no se ha dicho nada de eso, ¿no?
5: Que un avión no mexicano con mexicanos les llevó a la perita en dulce del capo, ¿cómo se llama? Más grande, se lo llevó a Estados Unidos. Estaban echando mentiras, están echando mentiras, y sí, la única que los denunció, la única que no fue que
3: no
5: fue
3: era
5: consecuente, era,
3: fue,
5: claro.
3: No era presidenta.
5: Pero hay una circunstancia. traicionaron, o sea, a las instituciones. Lo que estaba diciendo en aquel momento los demócratas eran mentiras. O sea, los demócratas y republicanos, Trump y cualquiera que venga,

0: siempre van a estar en contra de México. No los quieren, lo que quieren es el petróleo, las piedras, el oro, la plata, lo que siempre han querido, y quieren que seamos sirvientes, quieren que seamos...
1: Biden,
0: y otra cosa, México a lo baboso les responde con filialidad. Aquí resulta que en México no le cobramos impuestos a los desgraciados gringos que vienen.
2: Porque hay un tratado.
0: No, ni se les pide visa. Hacen lo que quieren y en cuanto cometen delitos.
2: Queremos los dólares.
0: Y se van a Estados Unidos protegidos por su ejército. Eso es imposible de que continúe en ese con esas circunstancias. En este momento, el liderazgo y la conducción del país en relación con las relaciones con Estados Unidos la lleva la presidenta y todo aquel mexicano, el PRI, el PAN, por ejemplo, en Sinaloa se hacen los tíos lolos. De repente todo empezó en Sinaloa. ¿Dónde están los gobernadores priistas? Todos los atrás de Rocha Moya. O sea, todos.
2: Gracias, Horacio, gracias.
0: ¿Qué significa?
2: Significa gracias, Horacio, se acabó tu tiempo, Horacio.
0: Dulce, ciérrale por favor el micrófono. Los priistas y los panistas es de enfermedad. Ya. Pobrecitos.
2: Ya,
0: no,
2: Horacio,
0: son
2: gracias.
0: Capaces de ver su realidad.
2: René Llanes, por favor, tu comentario.
3: Sí, miren, la insistencia de Estados Unidos justamente de su injerencismo en Latinoamérica, específicamente.
2: Ese es el tema.
3: ¿Cuáles son los elementos centrales? En primer lugar, es el aspecto económico. ¿Por qué? Porque le interesa, como ya lo mencionamos, los recursos mineros, naturales y demás, ¿no? Porque ahí tienen inversionistas, su aplicación de las inversiones en cada uno de los países, y eso es lo que protegen. El factor económico es determinante ahí, ¿no? Eso es clave, pues. Pero hay otro factor, el geopolítico, el dominio, este terreno, el patio trasero es mío y no se metan ahí, por favor. Esto yo solamente tengo el injerencismo ahí, yo sí tengo derecho, porque es América para los americanos, ¿no? Ese es mi patio trasero. Entonces, el aspecto geopolítico es central. Nótese ustedes que ahora esto ha crecido radicalmente o muy sensiblemente cuando la presencia de China, digamos, ¿no? En los últimos tiempos, entonces sale la alerta y este injerencismo se ha acrecentado, digamos, la defensa de Estados Unidos de su patio trasero.
2: Que en toda América Latina,
3: sí,
2: ¿no?
3: Sí, en toda América Latina, exactamente. Entonces, eso incentivó, digamos, esa alerta mayúscula que tiene ahorita Trump. Trump es un títere, es un vil títere de los gentes que tiene el poder económico a nivel mundial, ¿no? O sea, Trump no hace las cosas porque a él se le ocurrió, como mucha gente piensa, ¿no? Que Trump es muy desgraciado, que ultraderecha, no.
2: Tiene jefes.
3: Arriba tiene sus jefes, ¿no? ¿Quién lo puso? Por los que le invirtieron a su campaña, así es sencillo, ¿no? No hay que hacerse el tío Lolo ahí, es muy fácil. Entonces, quiere decir que él iba a responder a esos intereses, ¿no? En el aspecto geopolítico. Pero también la seguridad, ahora habla del narcotráfico, los problemas que trae consigo, entonces dice, el narcotráfico, tiene que pues combatirse y ahora le ponen a los narcotraficantes como terroristas. ¿Por qué? Porque eso les da pie para justamente que sea más fuerte el intervencionismo y una justificación del intervencionismo, ¿no? Del injerencismo, pues, ¿no? Por eso le nombra él terrorismo, ¿no? Narcoterrorismo, ¿no? Y así le llama hasta algunos jefes de Estado, digamos, de algunos estados de la República, ¿no? Entonces, ese es el asunto. Y el aspecto ideológico también fue un punto central, porque primeramente el injerencismo se debía justamente a que el comunismo asolaba a toda Europa, digamos, y toda América y todo el territorio a partir de la Segunda Guerra Mundial, es decir, cuando la URSS, la Unión de Repúblicas Socialistas Soviéticas, tenía cierta injerencia en algunos lugares, ideológicamente hablando, entonces había que combatir eso. Y eso dio pie también a una serie de intervenciones de injerencismo en Latinoamérica, ¿no? Es un punto también importante, ¿no? Y uno también, pues ese sería, digamos, en términos generales, el trasfondo de por qué el injerencismo de Estados Unidos en Latinoamérica, ¿no?
2: Así es, vamos con el comentario de Pepe Domínguez.
4: Miren, menos de cada 5 mexicanos, uno, poco menos, está de acuerdo con la política de Estados Unidos.
2: A ver, Pepe, creo que te falló porque aquí somos dos.
4: Sí, pero aquí está polarizada la mesa en la sociedad.
2: Y Dulce,
4: de acuerdo
2: también,
4: a la segunda,
2: Dulce también.
4: Ni siquiera, no, Dulce, no. Dulce es de izquierda y progresista, se les aviso por si no sabían.
2: ¿Es Chaire también?
4: Sí, señor. Entonces,
2: ¿cobra pensión del bienestar?
3: De hueso colorado.
4: No cobra.
2: Sí, ¿se cobra?
4: ¿Debería cobrar?
2: Becas del bienestar.
4: Bueno, miren, de acuerdo a una encuesta que salió, una investigación, el 18%, menos del 20%, apoya las políticas de Trump y apoya la política de Estados Unidos en México y estaría

0: de acuerdo en esa intervención y en que hubiera, y quisieran ser norteamericanos también.
1: Aunque lo repudiaran
0: allá. El 80%, aunque los traten a patadas, el 80% está en contra. O sea, menos del 30-33% que tiene la oposición.
2: ¿Y tú crees que le interesa aún, a esos Estados Unidos?
0: Aún en la oposición, no. Aún en la oposición.
2: Creo que no le interesa.
0: Que no está de acuerdo con los gringos y con lo que hacen de arrastrarse ante los gringos.
1: Así es.
0: Ahora, lo gringo, en este caso Trump, el gobierno de Trump, pero en general, como bien se ha señalado, los gobiernos demócratas no les interesa ni el bienestar de México ni los mexicanos, se interesan ellos política.
1: Sí,
0: Estados Unidos tienen una división tremenda. Sin embargo, Estados Unidos está en un gran problema si sigue interviniendo, si quiere intervenir en México. Aparte de que no le interesa la derecha, le interesa que haya sirvientes. Sí. Y la única posibilidad que tendría Estados Unidos de involucrarse es que lograra la derecha gobernar en México. Entonces sí, van a hacer lo que quieran.
2: Oye, pero ya lo hizo, ¿no? Ya vino, se llevó al Mayo.
0: No,
2: le pidió permiso a nadie.
0: No, pero fue una operación clandestina. Pero cuando lleguen abiertamente.
2: ¿No va a pedir permiso?
1: El aspecto político es clave para ellos también.
0: Otra canción va a cantar cuando vengan abiertamente. Y solo va a venir si un gobierno de ultraderecha, como el que ustedes quisieran, gobernara. Y lo está haciendo en algunos estados. Por ejemplo, en Chihuahua.
1: Claro.
0: En Chihuahua ya intervinieron ya en el acuerdo con la Maru Campos. Y en otros lugares que hay gobiernos de derecha, probablemente también está interviniendo. E incluso en donde hay gobiernos como el MC, del caso de Nuevo León. Donde han intervenido también. Es decir, no pensemos que no hay intervención. Sí están interviniendo y es indispensable y fundamental que el gobierno de México mantenga la bandera de la soberanía, mantenga la ofensiva y la estrategia contra este intervencionismo de Estados Unidos, al rechazo total, al amparo de las leyes mexicanas y con la gran fuerza que le da que la gran mayoría de la población de México apoya a la presidenta y apoya a la cuarto T.
2: Sí, la soberanía nacional, el discurso se escucha muy bien, lástima que en la realidad, bueno, pues sean otros los datos. Padre Jimmy.
3: Sí tiene injerencia Estados Unidos. Por mucho tiempo, la primera injerencia, como decía René, la económica, con el T-MED, con las remesas, ahora las remesas que tienen un arancel, las remesas que mandan acá a México.
1: Después de pagar impuestos, ahora impacta
3: el arancel. Pagan allá y se le aumentó claro. Más, y aparte tiene que ser ciudadano americano para mandarla a través de los bancos, ¿no? Es más complicado.
2: Lo que quieren es que no salga el dinero de allá.
3: ¿Sí? Claro. Así como aquí quieres cambiar dólares, tienes que ir a una cajita de cambio, que vas aquí a un banco, te cambian el dólar, pero tienes que dar tu INE, tienes que contar los dedos.
4: ¿Y qué tiene? ¿Quiere que te lo regalen?
3: Es más tardar.
4: Mercado negro
3: cambiar, ese. No sé, $100 en ventanilla aquí en un banco de México, cualquiera que sea, que ir a una casa de cambio por acá por el mercadito, ¿no?
2: Padre Jimmy.
3: Es más fácil.
2: ¿Qué anda haciendo, padre Jimmy?
3: La cuestión económica. La cuestión geopolítica. Es
1: que ahí se lava dinero,
3: bueno,
1: ¿no?
3: Ahí le importa a Estados Unidos que la frontera de México sean fronteras seguras, que gracias a Donald Trump se ha reforzado con la Guardia Nacional más la frontera, tanto la norte como la sur, ¿no?
0: Y la tráfica es Danilo para Estados Unidos.
3: Bueno, en cuestión mediática hay una injerencia enorme, fatal, total, bestial, diría yo, a través de la radio, televisión, a través del internet, de las aplicaciones de redes sociales, Facebook, Instagram, TikTok, aunque TikTok era chino, pues ya lo hicieron una parte gringa, ¿no? Entonces, están borbandeando a la juventud, a los jóvenes, a los adultos, tanto así que hasta la misma mentira se la creen, ¿no? Hacen inteligencia artificial, que son bien fáciles de elaborar, y se la creen.
1: Y a los jóvenes muy fácil
3: mucho, Héctor, desde el tiempo de Rockefeller, una injerencia religiosa. América Latina y Sudamérica era países muy católicos y dijeron vamos a mandar evangélicos, vamos a mandar otra religión para también
2: los mormones, ¿no?
3: Mormones,
2: es una religión 100%
3: financiada, ¿no? ¿Por qué? Porque estaba dentro de la rama católica, había una doctrina, la teología de la liberación
0: fue contra eso,
3: que hasta el mismo Papa Juan Pablo II le dijeron, hey, ataca esto porque huele a comunista, y el Papa la atacó, ¿no? Y fue socavado, fue apagada, pero también porque Estados Unidos mandó misioneros, mormones, evangélicos y todo.
2: Que qué bonitas iglesias tienen, ¿no?
5: Todos los evangelistas
3: son y la gran mayoría de las iglesias que llegaron, entre ellas la anglicana.
4: Hay fuego en el altar.
3: Es parte de esa política, ¿no? La anglicana llega más por Inglaterra, por la relación con Benito Juárez, que era muy amigo de la iglesia anglicana. Benito Juárez, por eso hizo las leyes
2: en contra de la iglesia católica.
3: Y aparte, masón, hizo la libertad de culto cuando ya aquí no había.

0: ningún culto más que la Iglesia Católica,
1: sí.
0: Pues se trajo una
1: principal
0: iglesia.
1: Principal enemigo de la iglesia, ¿no?
0: Para dar, sí, entonces, en este sentido, siempre ha tenido injerencia en Estados Unidos. Qué bueno que la tenga, porque eso, eso nos hace crecer un poquito más.
1: Sí, claro.
0: Eso nos hace crecer.
1: Vamos muy rápido, muy breves a conclusión, nada más para despedirnos. Horacio.
2: La derecha ya gobernó en México, la derecha con Salinas, con Zedillo, con Calderón, con Fox, ¿y saben qué? La derecha entregó al país. La derecha es una bola de corrupción.
1: Breve, Horacio,
2: nunca,
1: por favor.
2: La derecha nunca ha tenido efectivo su política. La derecha no es que vayamos a descubrir. Esa, la perrita de Trump viene haciendo campaña como empresario y como fuchi a los partidos. Viene como empresario progresista. Pero, ¿sabe una situación? Ese empresario progresista es la cabeza. Quieren que la derecha vuelva. No creo que en
1: ya
2: México
1: otra Horacio,
2: vez
1: por favor.
2: Quiera revertirse hacia atrás, a la historia hacia atrás.
1: Pepe Domínguez.
3: No, despedirlo nada más. Confío yo en que la sociedad mexicana, el pueblo mexicano, que es profundamente patriota, nacionalista y defensor de derechos internacionales y nacionales por su historia, será un valladar que impasable para los Estados Unidos en México.
1: René Llanes.
4: Pues recordemos que este producto de este injerencismo, pues se tiene la pérdida del territorio, fundamentalmente. Hay una presión económica constante, ¿verdad? El 80% de las exportaciones van a Estados Unidos,
1: ¿sí?
4: Digamos, algunas veces favorables, pero en otras desfavorables, ¿no? Por ejemplo, el sometimiento del precio del maíz subsidiado en Estados Unidos,
1: sí,
4: que le sale baratísimo en la producción de tonelada, y aquí en contra de la producción agrícola de maíz en México, pues nos tiene bocabajeados a los que sembramos tantito agricultura, ¿no? Pero también el punto es pues esos 40 millones de habitantes mexicanos que están en Estados Unidos también sufren, padecen también, no están en la gloria. Yo tengo parientes allá y me cuentan cómo está la situación, pues no.
1: Hay mucho
4: no
1: temor.
4: No es así la maravilla del mundo, tampoco crean que se la está pasando. Algunos
5: cada
4: sí.
5: Cada vez menos es la
4: sí, algunos pueden pasársela bien, pero la inmensa mayoría no.
1: Hay una inflación
4: entonces,
1: terrible
4: ese
1: en Estados
4: es el
1: Unidos.
4: Resultado, es lo que hay en la actualidad, pues, ¿no?
1: Padre Jimmy, por favor, vamos con su muy breve conclusión y también le vamos a pedir que nos dé la bendición.
0: En 250 años de la Fundación de Estados Unidos, son muchas culturas, muchos países que han llegado. Hoy, por la cercanía a México, ha llegado mucho. En otros 250 años más,
5: va a existir
0: Estados Unidos, pero va a ser con un idioma oficial que va a ser el español. Va a ser más fuerte el voto latino. Claro.
2: Ternurita.
0: La fuerza latina.
5: Mexicano.
0: Sí, y posiblemente
2: inocente.
0: De raíces mexicanas, ¿no? Cuidado. Se habla de todo eso. Si me permite la bendición para todos los hombres y mujeres de buena voluntad. El Señor
2: para
0: te conceda la bendición de Dios Todopoderoso, Padre, Hijo y Espíritu Santo, os acompañe y guarde para siempre. Amén.
1: Soy Héctor Gil, le agradezco mucho que haya estado con nosotros y lo invito para que mañana a partir de las 7:30 nos vuelva a sintonizar a través de La Pleona 100.9 y de nuestras redes sociales. Que pase un excelente día.
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10: Más de 21,000 personas asistieron a la transmisión del partido entre México e Inglaterra en la Glorieta Cuauhtémoc de Culiacán, evento que concluyó con saldo blanco, informó la Secretaría de Seguridad Pública y Tránsito Municipal. Durante el operativo participaron autoridades de los tres niveles de gobierno y cuerpos de auxilio, quienes mantuvieron vigilancia preventiva, apoyo vial, atención médica y labores de proximidad para garantizar la seguridad de los asistentes. La Universidad Autónoma de Sinaloa y las dirigencias del Suntúa sostuvieron una reunión de trabajo para revisar el avance de las gestiones financieras encaminadas a garantizar el pago de las prestaciones de las y los trabajadores de la institución. Durante el encuentro encabezado por el rector Jesús Madueña Molina junto con los dirigentes sindicales Samuel Castro Camacho e Isfa Leal Salazar, se informó que la universidad continúa a la espera de la erradicación de recursos federales y mantiene gestiones para obtener apoyos extraordinarios y respaldo financiero del gobierno del estado. La administración universitaria señaló que con estos recursos proyecta estar en en condiciones de cubrir los compromisos laborales con la base de trabajadores durante los primeros días de esta semana. Un total de 6 toneladas de residuos sólidos fueron recolectados por personal del Ayuntamiento de

0: Culiacán en la Glorieta Cuauhtémoc. Luego de la concentración de aficionados que acudieron a presenciar el encuentro entre las selecciones de México e Inglaterra, el director general de Servicios Públicos, Octavio Sánchez, informó que el operativo permitió restablecer las condiciones de limpieza del lugar desde las primeras horas de este lunes. El funcionario detalló que entre la tarde del domingo y las 2 de la madrugada se retiraron 2 toneladas de basura, mientras que durante la jornada matutina del lunes se recolectaron 4 toneladas más. En las labores participaron 57 trabajadores de las áreas de aseo limpia y parques y jardines, quienes además utilizaron maquinaria pesada y colocaron 35 contenedores para facilitar el manejo de los desechos. Informó José Ontiveros.
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2: 9 y 5.

0: ¡Ayayay! Desde temprano, que se siente el amor, el desamor, o como anden, plebones. Yo no sé cómo anden el día de hoy, espero que de lo mejor, porque por fin. Por fin, fin de semana y ándale, fin de... ¡Ay, no! ¡Ay, no, no, no, no! Qué bueno que no está la fresita para que no me agarre a carrilla, plebes, porque
1: entonces,
0: yo ya es fin de
1: semana.
0: Un ice cream
1: de perdido, ¿no?
0: Me pasé de lanza. Cajeteándola desde el inicio. ¡Cajeteándola, plebes! ¡Mitad de semana! ¡Qué bárbara, Prax! ¡Aliviánate! Yo según les ando diciendo que aliviane la concha y yo ando más dormida que Dios Santo Padre. ¡Jesucristo! ¡Buenos días de la vida del amor! ¡Los quiero y las quiero mucho! Días, hoy va a ser un buen día para amor. Todos nosotros, para todos los que escuchamos La Plebona 100.9. Recuerda que soy tu amiga Mónica Prado, la plebona de la Prax. Estoy aquí para amarte.
2: Excelente miércoles, chicas. Besos y abrazos para las dos. Aquí andamos laborando nuevamente. Como dijo el otro, ¡ah, qué caray! Soy yo otra vez. Reportándonos.

0: pase de lista para que sepa que estamos vivos y coleando. Pero bueno, eso ustedes ya lo saben. ¿Qué rollo, pues? Dice aquí el catalán que quiere que lo promocionen con alguna chica.
1: Ándale, sufre, mi amor.
0: Interesadas, manden mensaje. Ya contacten a mi compa. Porque ya está harto de chapeadoras, dice. Ya no quiere saber nada de chapeadoras. Oh, pues yo tampoco querría saber nada de chapeadoras. No, chapeadoras está muy peligrosa, chica. Ya se la sabrán. Cuídense, ahí estamos y aquí seguimos. Ya se la sabré.
1: O sea, el Germán el Catalán trae una campaña de él propia, de él, suya, de él, para atraer chicas, chicas guapas, chicas comprometidas, chicas que quieran algo serio, no chapeadoras, dice. Ese, la chapeadora es de dónde es, de República Dominicana, ¿no? De allá de Colombia, ¿dónde dicen chapeadoras? Según él, ha de ser muy santo el plebe este, muy santo y puro que quiere una monja, pero bueno. Se abre la campaña, vamos a ver qué vamos a hacer por el Germán el Catalán que anda buscando mujeres. Pero nosotros andamos buscando andar al 100, tener un miércoles rico, placentero, a disfrutarlo, a trabajar, plebes. A trabajar, que nacimos guapos, pero no millonarios, así que pues hay que darle. ¿Qué? No escuché.
2: ¿Cómo le hicieron? ¿Cómo andan? ¿Qué pasó con la Michelle ayer? ¿La corrieron o qué?
1: No, no, ¿cómo crees? ¿Cómo crees que van a correr a la Michelita? Claro que no, la community manager Michelle Rodríguez, la grandotototota de casi, de verdad, no es broma, 2 metros, mide como 1.80 creo, o 1.80 y tanto, no me acuerdo cuánto mide. La güerita de ojos de color ayer ya partió. Partió de este mundo, partió del mundo de la plebona, pero porque ella tiene unos proyectos que, híjola, ¿cómo les explico? Pero no, no, todo bien con la Michelita, ya sabes que la adoramos.
3: No, no, tanto una monja, pero es algo que valga la pena, el hombre, pura de terror con el chapeadora. Y las chapeadoras son unas mujeres que no valen la pena.
1: No, yo nunca dije que no sabía que era chapeadora, yo de esa palabra la sé desde chiquita, porque yo miraba a unos videos de unos muchachos de allá y decían la chapeadora, de hecho tienen canciones las chapeadoras y todo, pero ay, seguramente el puro.
3: Son unas mujeres que no valen la pena.
4: Ya te las abrita.
1: Ya te las abritas, ¿para qué te la yugno? Todas las mujeres valemos la pena, no digas nada, catalán, por favor. Si no, no te voy a conseguir a nadie, ¿eh? Así que, plebones, aliviánense que ya llegué. No llegamos porque la fresita no ha llegado, pero ahorita la agarramos a carrilla. Entonces, así que sube el volumen, ahorita volvemos en la plebona 100.9.
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9: Cabo Verde sigue haciendo historia y probablemente es la historia más bonita que nos ha regalado este mundial. Porque este pequeño país africano de apenas 500,000 de habitantes acaba de marcar los primeros goles mundialistas de toda su historia. No uno, dos goles, dos gritos que un país entero llevaba esperando desde que empezó a jugar fútbol y llegaron en su primera Copa del Mundo. El primero lo marcó Kevin Pina, un golazo de tiro libre que quedará para siempre en los libros de historia como el primer gol mundialista de Cabo Verde. Y cuando parecía que Uruguay se llevaba el encuentro, apareció Helio Varela para marcar el empate y completar una noche histórica. Piénsenlo por un momento, hay ciudades más grandes que Cabo Verde, hay estadios donde cabe toda su población y aún así ahí están compitiendo contra las mejores selecciones del planeta. Primero le sacaron un empate a España, hoy le sacaron otro a Uruguay y entre esos dos partidos escribieron una página que nunca va van a olvidar, porque los nombres de Kevin Pina y Helio Varela quedarán para siempre en la historia de su país, los primeros, los que abrieron la puerta, los que hicieron posible.

0: De que miles de niños caboverdianos puedan decir, algún día yo también quiero marcar un gol en un mundial, porque esta selección simplemente se niega a despertar del sueño y sinceramente espero que todavía no lo haga, porque el mundial siempre necesita una historia que nos recuerde por qué amamos este deporte y este año esa historia se llama Cabo Verde.
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0: bebé. Sí.
1: ¡Épale, plebones! ¡Ya llegó la presa! ¡Qué bárbaro!
2: Ya llegué, es que me tocó mucho tráfico. Para todos aquellos que vienen desde el sector norte, allá por el túnel, de por un túnel allá de Culiacán, del sector norte, no, ¿cómo se llama, plebes?
1: ¿Por dónde está el túnel?
2: Hay mucho tráfico allá atrás del Cinépolis.
1: Ah, por el corredor automotriz, por allá.
2: Sí, ahí mero, plebes, no, ni, mejor ni pasen por ahí, agarren un avión y sobrevuelen, porque hay mucho tráfico, van a tardar 3 horas en salir de ahí.
1: Ahorita voy a tener que investigar, porque según yo están arreglando algo por allá, por eso la fresita batalló.
2: Sí, cerraron unas calles porque están arreglando algo, lo que no me acuerdo qué están arreglando, pero hay mucho tráfico, así que tomen sus precauciones.
1: Por favor, perfecto. Por favor, sí. ¿Qué dice el Germán el Catalán?
3: Es que le estoy haciendo igual que el Iván Hawk Valenzuela, a ver si me funciona esa campaña, Moniquita. Me tengo que promocionar yo solo, echar porras. Mira, para empezar, soy un hombre trabajador, tengo 2 chambas, soy divorciado, tengo 2 hijos, vivo solo, vivo en casa propia. Vivo para acá, para la salida norte.
1: Ándale.
3: Vivo en 81. Soy llenito, no gordo, que quede claro. Soy muy simpático y tengo mucho tema de plática. Y feo no estoy, la neta, pero.
1: Ándale.
3: ¿Y qué es lo que estoy buscando? Pues principalmente una mujer que sea honesta, sincera, fiel. Yo no me fijo tanto en lo físico, simplemente me fijo en lo que es la persona. Que valga la pena, en pocas palabras, ¿no? Eso es todo lo que...
2: Todo eso.
3: Ahí cualquier mujer que sea interesada, pues que te mande WhatsApp con su número y ya me lo mandes.
1: Ándale, ándale.
3: Sale. Muchísimas gracias por el espacio. Quítame eso, sí.
1: O sea, estoy anonadada, hasta nos enamoramos del catalán, de todas las virtudes que tiene.
2: Que manden soli, dice.
1: Fíjate, pues que manden su número... Y todo porque sí. Ya vieron, les va a ir bien, les va a ir bien. Bueno.
4: A mí se me hace que ese amigo anda buscando una Hoshi, su pan. Eso es lo que anda buscando, yo creo, una Hoshi.
1: ¡Una Hoshi!
2: Ni modo,
1: y eso es cierto, catalán, que andas buscando una Hoshi, que es una Hoshi.
2: Pues una Hoshi.
1: Una Hoshi.
2: ¿Una Jota?
1: Una Jota. Ay. Son las mejores. Exacto. La neta, Ramos, un curón y todo.
2: Ay, sí.
1: 10 de 10. Yo les quiero mandar un saludo o una felicitación muy especial a Javier Aragón, alias el Motomoto, que andaba en los Cancunes y que hoy es su cumpleaños. Muchas felicidades, ya vas para los 40, mijo, ya casi el cuarto piso. Ya te anda correteando, ¿no, mijo? Así que... ponte las pilas, toma mucha agüita, porque ya tomas para allá que para acá, ¿eh?
2: Ya duerme más. Ya no te ves. Ya duerme tanto. Más,
1: ya no puedes desvelarte como antes, sí, así que aliviánate, ¿no? Muchas felicidades, besos y abrazos. David.
5: Buenos días, la Prats, buenos días, la Fresita, la Fresita más hermosa de Culiacán. Aquí su amigo David, mandándoles un saludo, esperando que todo se encuentre bien y que estén bien. Feliz miércoles, que se la pasen bien.
1: Gracias, David. Te queremos. Qué bueno tenerte aquí, corazón.
2: Ay, sí, te extrañamos.
6: Están arreglando el puente, el malecón nuevo. Ayúdame.
1: Ya ves, Fresita.
2: Ay, qué.
1: Tú
2: qué,
1: por
2: qué.
1: Venir rápido no te diste cuenta.
2: Yo más dije, quiero llegar ya.
1: Sí.
6: El puente, el malecón nuevo. Ahí está el puente negro.
1: Ah, pues sí. Sí, yo también había sabido.
6: Qué raro, Fresita. Puedo poner un pretexto.
2: ¿Quién es para notar la lista negra?
1: El Jordi Rosado.
6: La mataron toda la semana y la dejaron viva.
2: Jordi, te voy a bloquear de todos lados de aquí, ¿eh? Esta es la lista negra. Vas a ver. Dice, ya sé dónde vives.
1: Que la mataron y la dejaron viva, que no es que puro pretexto, que llegó tarde. Oye, el Jordi te acabó, Fresita, ¿eh?
2: Es que Jordi es mi enemigo.
1: Y tú tanto te lo quieres.
2: Es mi enemigo número uno, al parecer. Anda ahí de hater nomás, echándome, quemándome. No, va a ver.
1: Se pasa de la...
3: Chicas, no. Con truco, no. Totalmente descartadas. No me gustan las mujeres transformers. Aclarando, yo no soy homofóbico, pero... no me gustan mujeres naturales, nada que transformaciones, no, naturales.
1: Oh, Jordi, ya escuchaste.
7: Hola, preciosa, muy buenos días.

0: vamos. La neta, como debe de ser. 6673-8810-09. Ay, no, no, no. A ver, otra vez, otra vez.
1: A ver, a ver.
0: 6673-8810-09. Manden su prax audio, que ya llegamos de las plebonas. Así que ahorita volvemos y sube el volumen.
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3: 9:38.

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0: ¡Amor, amor! ¿Cómo están? Gente hermosa, plebada, hermosa, plebones. Familia de la plebona, espero que estén muy bien y que hayan amanecido al 100 y pasaditos. Y si no amanecieron al 100, pues les mandamos un gran abrazo y un beso. Claro. Si tiene solución, ¿pa' qué te preocupas?
1: Exacto.
0: Si no tiene solución, ¿pa' qué te preocupas?
1: ¿Para qué te estresas, no?
0: Ay, no, sí. Luego nos inflamamos, nos da cortisol. Ay, sí. Luego uno anda bien agüitado, le da estrés, te da migraña. No, hombre, andas todo depresivo. No, mejor.
2: Cruz.
0: Mejor hay que arreglar las cosas y ser felices y disfrutar y ser agradecidos. Chacarrón macarrón. Dinos qué traes para nosotros.
1: Chisme.
3: Hola, ¿qué tal? Muy, pero muy buenos días, Frac y Fresita. ¿Cómo están? Ya estamos en este miércoles. Loco, como siempre, aquí en La Plebona 100.9. Tu amigo y servidor, como siempre, dando los espectáculos. Este miércoles, loco, la producción de la Casa de los Famosos México, pues ya presentaron a dos nuevos participantes que van a estar el próximo
4: el panadero con el pan.
3: Se van a dar el todo por el todo. Uno de ellos es el actor, conductor y simpático de Ernesto La Guardia, y la otra es la creadora de contenido, influencer y por supuesto muy emocionada del grupo Las Perdidas. Me refiero a Karina Torres, que se van a dar el todo por el todo en la próxima temporada.
0: El todo por el todo
3: de los famosos, que ya va a arrancar próximamente el 26 de julio por Las Estrellas. ¿Qué creen? Por ahí me enteré que la actriz, cantante Patti Navidad vuelve y reza al mundo de las telenovelas, porque se integró a la novela del Güero Castro llamada Tierra de Amor y Coraje, donde va a compartir, queridos, con Brandon Peniche, Emanuel Palomares, Emilio Osorio y también con la guapa de Sofía Castro, que Patti Navidad le va a echar muchas ganas a esta novela, que está agradecida con el productor porque no sé si será buena o villana, pero sí, veremos a esta actriz próximamente en las telenovelas, nuestra queridísima paisana Patti Navidad, chicas. ¡Hay que ver los espectáculos! ¡Al estilo conmigo el Chacarrón aquí en La Plebona 100.9!
0: La Patti Navidad es sinaloense. ¡Ay, para que vayan y digan! ¡Ay, no más!
1: Por eso el Queer Power.
0: ¿Verdad? Uy, sí. Alfonso, good morning.
5: ¡Hola! ¿Qué rollo, plebonas? ¿Cómo andamos? ¿Cómo andamos? ¿Cómo vamos a tratar el clima? Un poquito desaparecido porque andamos para los United, estate quieto.
0: ¡Ándale!
5: Pero ya aquí andamos bien, everybody, somebody, para andarle con todo al día de hoy. Así que hay que darle ánimo, puro para adelante. Saludos para Fresita y para Prats. Aquí estamos escuchando. Entonces, la mejor estación de Culichi, La Plebona, 100.9, ponte el tiro.
0: Oye, ¿qué fuiste a hacer para allá? Cuéntanos, ¿qué visitaste? ¿Cómo te fue? ¿Cómo están los aires para allá después del charco?
1: Chisme.
0: ¿Todos se van a Estados Unidos, Fresa, y nosotras?
1: Nada.
0: ¿Y nosotras para cuándo?
1: No, estás en el rancho aún.
0: Ándale, animada.
1: En el lado.
4: Bien dice el dicho, chicas, que el que en pan piensa es porque hambre
6: el
4: tiene. Pero hay personas que no piensan en pan, piensan en otras cosas.
6: El panadero con el
4: Por ejemplo,
6: pan.
4: El sujeto este que dijo que yo andaba buscando
7: ¿Qué
4: una mujer
7: dijo?
4: Con agarradera. Yo creo que el que la anda buscando es él y se quiere reflejar en otras personas. Digo, hay que ser objetivos, ¿no? Y si tienen esos gustos el combo, pues adelante. Yo la verdad no los tengo. Yo los dijera abiertamente aquí si a mí me gustaron esos jales, pero como no me gustan, a mí me gustan 100% las mujeres naturales, aclarando. No transforma, ya lo vuelvo a reiterar, pero si él anda buscando eso, al no tipo ese, pues adelante, consíganle una de esas, ¿no?
0: Digo.
4: ¿A qué caray?
0: ¿Te fijas?
1: Se pasan de lanza.
0: Oh, Jordi, ya te la aventaron toda. ¿Eh? Ay, yo no sé.
8: Hey, plebona, póngale las mañanitas a Imancito, alias el Colicón, que cumple años hoy. Ahí sí le puedes poner las mañanitas.
0: Ay, claro que sí. Ahorita le ponemos las mañanitas al Ivancito, que es su cumpleaños.
9: Hola, ¿qué tal? Buenos días, Fra. Buenos días, Fresita. ¿Qué tal?
0: Hola, José Luis, el taxista.
10: Ay, lo amo.
0: Gracias, qué bueno tenerte aquí. Que hagas saco.
11: Éale, plebe. Sí, hay que ir. Pues ya, mira, mi despedida soltera va a ser como lo tengo programada, como a finales de septiembre.

0: septiembre, principios de octubre.
1: O sea que no haga calor.
0: Ya tengo todo, chicas, pero aún me falta el salón. Es muy complicado meter tantas personas.
1: Sí,
2: ahorita en un salón.
0: Pero ahí voy, ahí voy. Estaría padre. Sí, claro, claro. Espérenme la invitación. Serán mis invitadas especiales.
1: Ay, mira. Hay que ir al gollete, nos encanta el gollete.
2: Queremos sentarnos en la mesa de honor, ¿eh? Por favor. No tiene chiste.
1: Por favor, y nos prestas un micrófono.
2: Sí.
1: ¿Eh? Vamos a ponerle rapidito a las mañanitas, Evancito, que cumple años, besos.

0: Teresita. No te agüites. Recuerda que es cura, es cura. Dile que le voy a mandar a hacer una lona con todas sus virtudes. Y la vamos a colgar del Puente Negro para que la vea toda la mujer que pasa por ahí.
1: Ándale. Ahí la vamos a poner, pero que no sean Transformers, dice el otro. No se te olvide, porque luego se te va a agüitar el catalán.
2: No le gusta con sorpresa.
1: Ni chapeadora, no, ni nada le gustan. Mejor dinos cómo quieres la mujer, sí. Catalán. Dinos cómo exactamente.
2: ¿12 corazones?
1: Sí, o sea, exactamente para que el Genaro vaya y lo cuelgue ya en el puente, en la lona. Por favor. 6673-881009. Comunícate con nosotras. Si tú nunca has mandado audio, nunca has mandado mensaje. Este es tu momento. ¡Ay! ¡Claro que sí!
2: ¡Anímate, plebes!
0: Ah, sí. Ahí si conocen a alguien que haga lonas. Para que. Para mandarla a hacer ahí. Para colgarla del. Eva. La vamos a poner ahí en el caballito, por ahí pasa más gente, ahí en el caballito. Y con letras grandes y rojas que le pongan.
1: Ándale.
0: Se aplican restricciones.
1: Por favor, porque luego no va a querer la muchacha que le vayamos a conseguir al Germán el catalán. Entonces,
2: exacto.
1: Dios guarde la hora, Germán. Dinos bien cómo te gustan para ir sabiendo.
2: Vamos, pero bueno, catálogo.
1: Ándale, un catálogo. Pero bueno, plebe, sube el volumen que ahorita volvemos.
2: ¡En la pluma, no!

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4: Mazatlán recibió este lunes el primer crucero del mes de julio con la llegada del Navigator Odyssey, embarcación que arribó al puerto con 3.886 pasajeros y 1.260 tripulantes procedente de Los Cabos. La secretaria de Turismo de Sinaloa, Mireya Sosa Osuna, informó que la visita de este crucero dejará una derrama económica estimada en alrededor de 6 millones de pesos. Este lunes inició el depósito correspondiente al bimestre julio-agosto de la Pensión para el Bienestar de las Personas Adultas Mayores, con el pago de 6.400 pesos para las y los beneficiarios cuyo primer apellido comienza con la letra A. La secretaria de Bienestar, Leticia Ramírez Amaya, informó que este programa beneficia a 13.788.274 personas en todo el país. A sus 63 años de edad, Silvia Verdugo Valenzuela concluyó sus estudios de bachillerato en el plantel 27, licenciado Rodolfo Monjarres Buelna, del Colegio de Bachilleres del Estado de Sinaloa, convirtiéndose en un ejemplo de superación y aprendizaje permanente. Silvia explicó que tras años de posponer sus estudios por motivos laborales, encontró en COBAES la oportunidad de cumplir una meta personal gracias al apoyo de sus maestros y a un esquema que le permitió combinar el trabajo con las clases. El Consejo Municipal para la Atención y Prevención de la Violencia Familiar, COMPAFIP, inició el curso de verano Al Infinito y Más Allá, un programa dirigido a niñas y niños que busca fomentar valores, la sana convivencia y la prevención de la violencia mediante actividades recreativas y educativas. La secretaria ejecutiva de COMPAFIP, Yuridia Román, explicó que este curso, impulsado por la Secretaría de las Mujeres del Ayuntamiento de Culiacán, ofrecerá un espacio seguro donde los participantes aprenderán sobre el respeto, la responsabilidad, el buen trato y los derechos de la niñez. Informó Jaxi Burrea.
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9: 10 y 3.

arroyo. ¿Qué rollo con el arroyo? Buenos días, buenos días. ¿Cómo andamos? Espero que de lo mejor un día, pues un poco.

0: caluroso.
1: Mucho.
0: Caluroso, diría yo. Pero te voy a decir algo. Ayer en la tarde noche estaba el aire bien cómodo, bien a gusto.
1: Ay, sí, parecía que andábamos en un rancho de esos, sí, así con el clima fresco, veía los árboles de aquí para acá moviéndose. Todo que ver, la verdad.
0: La neta, sí, estaba el clima bien cómodo. Luego como que quería llover, etcétera, etcétera. Y hoy en la mañana no amaneció tan sofocado.
1: Ándale.
0: Ojo, no amaneció. No sé si ahorita ya está horroroso allá afuera.
1: ¡Calorón!
0: Pero por lo menos nos acostamos y nos levantamos no tan sofocados.
1: Pero mira, el día de ayer dijiste que había un 15% de probabilidad.
0: Ay,
1: para lluvia.
0: Sí, qué harta, ¿eh?
1: Y pues nomás chispitío, así que tuviste razón.
0: ¡Ey! ¡Por fin! ¡Qué bárbaro! No, yo ayer dije, va a llover y otra vez quedé mal. Ay, no, dije, pero sí, pues sí, medio me llovió, no.
1: ¿Eh?
0: Ah, no. Es que me cuatrapié porque dije yo, ayer sí llovió, pero no.
1: Fue antier
0: que llovió dos veces.
1: Ayer fue chipi, tranqui.
0: Sí, cierto, fue antier que llovió dos veces, pero no, ayer fue bien tranqui.
1: Sí.
0: Pero ayer en la tarde, temprano, neta, 5 de la tarde,
1: sí,
0: 6, estaba negro el cielo como si se fuera a caer, neta.
1: Preocupado.
0: Toda la ciudad estaba así, que el cielo súper negro, dije, sí, va a ser un llovidón.
1: Yo también pensé eso.
0: Y, un airazo bien rico y nada.
1: Dije, la Prax no le atinó en nada,
0: sí,
1: hoy.
0: Ya sé, y qué pues, raro.
1: ¿Ya ves?
0: Pero te voy a decir algo. Ayer la probabilidad era de un 15% y hoy es de un 41%. O sea, turbio, fuerte. Entre eso, de las 4 a las 6 de la tarde están pronosticada, pues, algo de lluvia.
1: Qué fuerte.
0: Algo, ¿eh? No, 100%.
1: Así que prepárense.
0: Ajá, porque ahorita pues es un día soleado, sí, con la sensación térmica de 41 grados.
1: Ajá.
0: Y ahorita estamos a 35 grados, entonces que, pues hay que esperar.
1: Salgan con el paraguas, no,
0: sí,
1: vaya,
0: sí,
1: a ser.
0: Sí.
2: Ay, si estás bien equivocado, viejo. Yo no ocupo lona, viejo. Mi carta de presentación es mi persona. Yo creo que tú seas de ocupar lona, porque con eso de que andas muy resentido con las mujeres, a mí se me hace que tú eres del otro bando, viejo, porque le echan mucho a la fresita. Y eso está le echando mucho a una mujer es porque o te gustan las mujeres con palanca o eres una de esas que anda de mujer de palanca seguramente los fines de semana.
1: Es cierto.
2: Ay,
1: y es envidiosa. Y es una envidiosa.
2: Te pisé, Florecita.
0: ¿Qué acabo de escuchar?
1: ¿Qué te pisó, Florecita, dice?
0: Se puso bueno,
1: ¿te,
0: eh?
1: ¿Te quitó un pétalo?
0: Sí.
1: ¿De tu ramo? A ver, dime.
0: ¿De tu ramo de rosas?
1: ¿Sangraste?
0: ¡Qué bárbaro! 6673881090. Estamos en la hora de complacencias, no se les olvide. 10 a 11 de la mañana ponemos la rola que quieras escuchar. Las mañanitas o alguna canción que quieras dedicar a tu ser amado o a tu ser odiado también, ¿eh?
1: ¿A la enemiga?
0: También, a un enemigo. Así que estamos en la hora de complacencias. Mándanos Prax Audio y ahorita volvemos.
1: ¡En la plebona!
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4: Y por eso logró la presidenta que se aumentara el salario mínimo. 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
5: 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Si no puede hacer eso una empresa, no puede ser empresario. Así de sencillo. Ese es el verdadero negocio. Y un negocio tienes que aspirar a ganarle entre el 10 y el 15, y rico te haces y ganas el 20. Pero el empresario mexicano quiere ganar un 60, 70, 80%. Ese es el gravísimo problema del empresario mexicano, que es la visión de ellos. No, pues para ganar el 15, el 10%, pues mejor me voy a la informalidad, dicen. De ese nivel son la mayoría de los empresarios.
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1: Cabo Verde sigue haciendo historia y probablemente es la historia más bonita que nos ha regalado este mundial. Porque este pequeño país africano de apenas 500,000 de habitantes acaba de marcar los primeros goles mundialistas de toda su historia. No uno, dos goles, dos gritos que un país entero llevaba esperando desde que empezó a jugar fútbol y llegaron en su primera Copa del Mundo. El primero lo marcó Kevin Pina, un golazo de tiro libre que quedará para siempre en los libros de historia como el primer gol mundialista de Cabo Verde. Y cuando parecía que Uruguay se llevaba el encuentro, apareció Helio Varela para marcar el empate y completar una noche histórica. Piénsenlo por un momento, hay ciudades más grandes que Cabo Verde, hay estadios donde cabe toda su población y aún así ahí están compitiendo contra las mejores selecciones del planeta. Primero le sacaron un empate a España, hoy le sacaron otro a Uruguay y entre esos dos partidos escribieron una página que nunca van a olvidar, porque los nombres de Kevin Pina y Helio Varela quedarán para siempre en la historia de su país. Los primeros, los que abrieron la puerta, los que hicieron posible que miles de niños caboverdianos puedan decir: algún día yo también quiero marcar un gol en un mundial. Porque esta selección simplemente se niega a despertar del sueño y sinceramente espero que todavía no lo haga, porque el mundial siempre necesita una historia que nos recuerde por qué amamos este deporte, y este año ese historia se llama Cabo Verde.
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5: 10 y 10.

0: Que te quieran bonito, chiquitita. ¡Ah! No merecemos menos, la verdad.
1: No.
0: Que nos quieran bien bonito.
1: Somos un mujerón.
0: Bien sabroso. Así como quieren que Germán el Catalán lo quieran.
1: Exacto.
0: Que mujeres sin palabra, que la
1: con
0: quiere sorpresa, así. Ándale.
1: Que una que transforme.
0: Las quiere así. Bueno.
2: Ok, chicas, como ya vamos a dejar las peleas por un lado, vamos a pedir una canción. Quiero pedir una canción muy exótica. Reggaetón, pero está chila la rolita. El artista se llama Rome y Urba. La canción se llama Te Veo. Rome y Urba con la canción Te Veo. Está chila la rolita. Gracias.
0: Espero encontrarla porque me pides puras cosas turbias.
1: Exóticas.
0: Urba y Rome.
1: ¿Será chila?
0: Pues...
1: ¿Será reggaetón?
0: Mira, pide cositas de antes, pero...
1: Chilas.
0: Sí, está bien.
1: Pagliuris.
0: Está bien. ¿Así será para elegir mujeres?
1: Oh, no.

0: Este, para mi mamá, que en paz descanse, hoy cumplía años en vida. Me gustaba mucho la rola de cruzando cerros y arroyos con los intocables. Por favor, o sea, amaba también, eres flor, eres hermosa también, se llama.
1: Ay, hermoso.
2: Ok. Ay, claro que se lo vamos a poner a tu mami. Ay. Por su cumpleaños aquí en la tierra. Ay.

0: ponle la de la mariposa dedicada para el compa Yerman. Y para todas las hoshis que...
1: ¡Ándale!
0: Pues le hizo feo.
1: ¡Uy, Team Hoshis!
0: ¡Qué gacho,
1: Team J.
0: Ahí dedicada por mi compa Germán.
1: ¡Ándale!
0: Estamos pendientes con la
1: ¡hoy, dona, catalán! Yo creo que alguien se enamoró del Germán. No diremos quién.
2: Espera.
1: Yo digo que sí.
2: A ver, vamos a ponerle la mano.

0: jefe, vengo a reportar que hay una loca en el grupo.
1: ¿Y eso? ¿De dónde saca esas cosas usted?
0: Porque me robaron el maquillaje y una pintura de las uñas. ¿De quién sospecha? ¿Quién sería?
1: Ay, pues dame un besito de quien fui.

0: Lista, soldado González.
1: Presente.
0: Soldado Almeida.
2: Presente.
0: Soldado Bacasegua.
3: Presente.
0: No se oye.
4: Oye, esta canción dura tres horas.
3: Presente.
0: Más fuerte.
3: Presente.
0: Grite.
3: ¡Ah!
0: Otra vez.
3: ¡Ah!
0: Hay mariposa.
5: Buenos días. Ese Germancito. ¡Qué calladito te lo tenías!
4: Hey, ¿qué pasó?
5: Plebuenonas, plebuenonas, buenos días, buenos días.
6: Buenos días.
5: Chale.
3: Amor. Hoy agarraron contra el catalán, yo no sé.
4: Andan contra él, que les habrá hecho.
7: ¿Cómo estás, Prat? Aquí andamos ya saliendo de la secundaria.
4: ¿Y ya gracias a Dios, ya. Violador?
7: Ya salimos. Soy el niño perdido, ¿te acuerdas de mí? El de acá de Tierra Blanca. Sí, oye, tengo una novia. Y quiero dedicarle la canción. Oye, Estora.
3: ¿La qué?
7: Bajo Valenzuela. Es la pobre.
4: Ah,
3: de gran famoso y bajo. Estaré.
4: Estaré.
3: No había entendido cuál pidió. Dije, pero ya la escuché. Aquí te va.
4: Claro, precioso.

0: Ahí estaremos.
1: Ahí estaremos.
2: Ey, ¿qué pasó?
1: Ey, ¿qué pasó?
0: ¿Qué pasó?
1: 6673-88109. ¡Qué bárbaro, plebes!
0: Sí.
1: No se aguantan, manden su prax audio, que esto se pone bueno.
0: ¡Llévanle la pluma!

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1: Hay 40 grados, nena. Yo me quiero quemar.
2: 10 y 36.

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0: ¡Ay, ay, ay! ¡Plebonas y plebonas! ¿Qué rollo con el arroyo? ¿Cómo los trata? Este miércolitos, ya que estamos a miércoles 8 de julio. 8 de julio, ya andamos con todos los motores bien encendidos y espero que también ustedes, si están en la obra, los albañiles, los arquitectos, los carpinteros, ¿quiénes más andan en la calle sufriendo la calor? Los que venden así ambulantes.
1: Los mensajeros.
0: También. Los cobradores.
1: Los que dan los folletos en el semáforo. Ándale. Los que venden dulces. Sí. Ay, sí, mucho calor.
0: Ellos también. Y también quiero mandar un saludo muy especial a Alfredo Hernández, que nos está sintonizando, pero me mandó un mensaje por Instagram.
1: ¿A poco?
0: O sea, muy privado, ¿eh? Ay. Y de casualidad lo vi ahorita y yo, ¿quién me está hablando al Instagram?
1: Oye, qué privilegio gozar este hombre.
0: Le dije, mijo, háblame por aquí, por el
1: si no, no cuenta.
0: Por el WhatsApp, porque yo, plebes, no agarro el teléfono cuando estoy al aire.
1: Ni trabajando, porque ella es muy responsable, sí. Plebes.
0: Claro que sí, y ahorita lo agarré de casualidad.
1: ¿De pura casualidad?
0: Sí, y me habló este hombre, así que bueno, saluditos. Ay, bueno, besos.
2: Oigan, plebonas, pues otra vez yo quiero pedir la canción del Buki. No, la chona no, sino la de Más que un amigo. Más que un amor, no me acuerdo cómo se llama, es una de esas dos. Más que un amor o más que un amigo.
0: Ay, mijo.
2: Ahí sí no es mucha molestia. Y no lo voy a dedicar para que no se la dediquen solas.
0: Creo que se llama Más que un amigo, yo creo, porque más que tu amor, no sé. Yo pensé que se le vas a dedicar al Germán, porque es que le andan dedicando canciones al catalán.
1: Cierto.
0: Y como decía, Más que un amigo, dije yo, ¡ah, caray! ¿Esa no se puede dedicar?
1: ¡Uy! A menos de que sea otra cosa.
0: Sí, obvio.

0: buenos días, muchachitas.
1: Buenos días, alegría.
0: Sí, se puede.
1: Es Don Nico, el mensajero de Megacable.
0: Sí, lindo. Me pueden complacer con la canción de Vicente Fernández, Mujeres Divinas. Claro. Dedicada para ustedes, muchachos.
1: Ay, qué
0: lindo. Mi admiración y respeto para ustedes.
1: Qué lindo.
2: Todo hacemos por usted.
0: Sí. De parte de Don Nico, ya saben.
1: Claro, Don Nico.

0: yo estoy cante y cante, pues me encanta Vicente.
1: No la vas a dejar 3 horas, mija, 3 horas.
2: Leona, póngase la canción de Polvo Rosa con Eddie Ramírez.
0: Ay.
2: Sí, pasa la estante de calidad. Se escucha en América, pero sí pasa.
0: ¿Seguro?
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0: qué renovado el Jordi.
3: Sabita.

0: noche es mía, mañana quién sabe, pero rico la pasamos.
1: Ay, bueno, ya dijo.
0: Bueno, pues está bien, ¿no?
2: ¿Qué pasó? ¿Qué pasó? ¿Cuál catalán? Mejor se la dedico a la fresita.
0: Pues es que a veces que ustedes ahí andan platicando mucho y así se dicen cosas, pues uno no sabe.
1: Esas mañosadas.
0: Sí, uno no sabe, plebes. Pero bueno, 6673-881009. Nos tenemos que ir a más música, pero recuerden que después de las 11 empieza la regaladera de panes. Y como a ustedes les encantan las adivinanzas, vamos a regresar con adivinanzas.
1: ¡Qué emoción!
0: Así que, plebes, súbale.
1: ¡En la pluma, gracias! ¡Muchas gracias!
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3: Más de 21.000 personas asistieron a la transmisión del partido entre México e Inglaterra en la Glorieta Cuauhtémoc de Culiacán, evento que concluyó con saldo blanco, informó la Secretaría de Seguridad Pública y Tránsito Municipal. Durante el operativo participaron autoridades de los tres niveles de gobierno y cuerpos de auxilio, quienes mantuvieron vigilancia preventiva, apoyo vial, atención médica y labores de proximidad para garantizar la

0: seguridad de los asistentes. La Universidad Autónoma de Sinaloa y las dirigencias del Suntuas sostuvieron una reunión de trabajo para revisar el avance de las gestiones financieras encaminadas a garantizar el pago de las prestaciones de las y los trabajadores de la institución. Durante el encuentro encabezado por el rector Jesús Madueña Molina junto con los dirigentes sindicales Samuel Castro Camacho e Isfas Leal Salazar, se informó que la universidad continúa a la espera de la erradicación de recursos federales y mantiene gestiones para obtener apoyos extraordinarios y respaldo financiero del gobierno del estado. La administración universitaria señaló que con estos recursos proyecta estar en condiciones de cubrir los compromisos laborales con la base de la trabajadora durante los primeros días de esta semana. Un total de 6 toneladas de residuos sólidos fueron recolectados por personal del Ayuntamiento de Culiacán en la Glorieta Cuauhtémoc. Luego de la concentración de aficionados que acudieron a presenciar el encuentro entre las selecciones de México e Inglaterra, el director general de Servicios Públicos, Octavio Sánchez, informó que el operativo permitió restablecer las condiciones de limpieza del lugar desde las primeras horas de este lunes. El funcionario detalló que entre la tarde del domingo y las 2 de la madrugada se retiraron 2 toneladas de basura, mientras que durante la jornada matutina del lunes se recolectaron 4 toneladas más. En las labores participaron 57 trabajadores de las áreas de aseo limpia y parques y jardines, quienes además utilizaron maquinaria pesada y colocaron 35 contenedores para facilitar el manejo de los desechos. Informó José Ontiveros.
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3: 11 y 4.

0: es mi vicio, chiquitito. ¿Qué onda, plebonas? Buenos días, plebones. 11:08 y todavía es tempranito. La mañana es la que rinde, dicen por ahí. Y yo te voy a decir algo, yo también creo que la mañana es la que rinde.
1: Sí, porque imagínate que te levantes a las 6, 7 y hagas todo lo que te ocupes toda la tarde. Desocupada.
0: Y luego como que te da una energía bien diferente.
1: Sí.
0: El hacer cosas por la mañana, levantarte temprano.
1: Como que te motiva.
0: Te motivas más, como que liberas más serotonina en tu cabecita, o sea, la hormona de la felicidad.
1: ¡Ay!
0: Todo eso. Y a veces cuando te levantas bien tarde, te levantas con una flojera.
1: Ay, sí, súper.
0: Todo
1: sí.
0: Dormido, sin ganas de nada.
1: Demasiado.
0: Entonces, no es que a fuerzas nos tengamos que levantar temprano, sino que levantarnos temprano muchas veces nos cambia el estado de ánimo.
1: Ándale, nos activa.
0: Entonces, ¡aliviánense!
1: Sí.
0: Miren, yo, plebes, ya fui al gimnasio.
1: Oh.
0: Ya saqué a pasear rapidito a los perros.
1: Rapidito.
0: Limpié mi casa, me bañé, hice mi desayuno y aquí ando al 100 con la mejor motivación.
1: ¿Ven, plebes?
0: La fresita me dijo que a las 6 de la mañana andaba corriendo por el puente, por el malecón nuevo ahí cerca de su casa.
1: Yo bien fit, en cámara lenta, sí, imagínense.
0: Sí, apretadita con leggings.
1: Te tenía que decir y se dijo.
0: Topsito.
1: Topsito maya, tenis deportivo, Obi, calcetita blanca.
0: De marca.
1: Obvio. No diré cuál, porque luego se quejan.
0: Sí, así es. ¿Qué dices, José Luis?
2: Me pones la cruz de madera con Miguel y Miguel, por favor. Pues,
0: de la más corriente. De Miguel y Miguel.
1: Oh,
0: esas rolas son como ya de fin de semana.
1: Sí, ¿eh?
0: Casualmente, lunes y martes habían pedido pura romántica.
1: Pura romantic style.
0: Ah, no, mentiras. Habían pedido puras para bailar. De la Sonora Dinamita y que no hay que tanto.
1: De
0: ahorita,
1: todo morocho.
0: Ya más pisteadora.
1: Ah, bueno, bueno.
0: Él se la puse nomás porque él se alcanzó, ¿eh?
1: Sí.

0: ¡Ánimo, Canano!
1: Ya
0: me la sé, ya me la sé. No, no es que eso escuchaba antes de que yo bebía, no creas.
1: Ah, no.
0: No creas que esas poníamos. No crean que tengo un pasado oscuro.
1: No, nada que ver.
0: ¡Leones! ¡Vamos!

0: vamos a participar. El que adivine, ahora no va a ser apellido, va a ser nombre.
1: Ok, me gusta.
0: Nombre de...
1: De...
0: Nombre de...
1: De...
2: Ay, ¿tienes de ti?
1: De... Yo de...
0: De... De, bueno, un nombre de hombre.
1: Ok, de hombre.
0: Que sea de hombre porque siempre tenemos de mujeres.
1: Sí, de hecho.
3: ¡Va a ser Lucio!
0: ¿Qué?
1: ¿Qué dijo?
3: ¡Va a ser Lucio!
4: ¿Qué dijo?
0: No te entendió nadie, Jordi, ¿qué gritaste, eh?
1: ¿Qué
0: no te entendimos, corazoncito de melón.
1: Está loco.
0: Un nombre de hombre con la letra G.
1: G.
0: G. No G. J. G.
1: No,
0: ahorita vamos a dar 3 bolsas de panes, ¿ok?
1: ¿Qué
0: ando dadivosa, ando dadivosa hoy?
1: Muy adivosa tú, ¿eh?
0: ¿Qué? Gadiel.
5: Gilberto. Okay.
0: Gilberto.
5: Claro.
0: ¿Qué?
5: Gilberto.
6: Gabriel.
0: Gabriel. No, no va a estar tan fácil el nombre, ¿eh? Ya
1: no,
0: saben.
1: Está difícil.
0: Nos la sacamos de la manga a veces.
1: Sí.
0: Nombre de hombre con G, los hombres G. Con Hey se van a llevar 3 bolsas de panes. Cada uno va a haber 3 ganadores o 3 ganadoras. Y así que pónganse trucha.
1: Estoy emocionada.
5: Gavino.
0: Gavino.
3: Felipe.
0: Felipe.
1: Hey, se van a llevar. Ok, a ver quién más.
0: Gilbert.
1: Gilbert.
3: Con G el nombre es...
0: Lo borro.
7: Buen día, pregonas.
0: Hola, Bimbo.
7: El nombre con G es... ¿Aló? Gibran.
0: Gibran.
1: Lo pensaremos.
5: Gildardo.
0: Gildardo. Ay, plebe, no tan común, no tan común, no tan común.
8: Gerardo, Gerardo.
0: Oye, me parecía el altitud
1: 5-7.
0: No tan común, no tan común, no tan común, no tan común. Ay, Dios de mi vida.
1: ¿Qué te está pegando?
0: Plebona, sube el volumen, ahorita volvemos, espérense tantito.
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10: Cabo Verde sigue haciendo historia y probablemente es la historia más bonita que nos ha regalado este mundial, porque este pequeño país africano de apenas 500,000 de habitantes acaba de marcar los primeros goles mundialistas de toda su historia. No uno, dos goles, dos gritos que un país entero llevaba esperando desde que empezó a jugar fútbol y llegaron en su primera Copa del Mundo. El primero lo marcó Kevin Pina, un golazo de tiro libre que quedará para siempre en los libros de historia como el primer gol mundialista de Cabo Verde. Y cuando parecía que Uruguay se llevaba el encuentro, apareció Helio Varela para marcar el empate y completar una noche histórica. Piénsenlo por un momento, hay ciudades más grandes que Cabo Verde, hay estadios donde cabe toda su población y aún así ahí están compitiendo contra las mejores selecciones del planeta. Primero le sacaron un empate a España, hoy le sacaron otro a Uruguay y entre esos dos partidos escribieron una página que nunca van a olvidar, porque los nombres de Kevin Pina y Helio Varela quedarán para siempre en la historia de su país. Los primeros, los que abrieron la puerta, los que hicieron posible que miles de niños caboverdianos puedan decir: algún día yo también quiero marcar un gol en un mundial, porque esta selección simplemente se niega a despertar del sueño y sinceramente espero que todavía no lo haga, porque el mundial siempre necesita una historia que nos recuerde por qué amamos este deporte y este año esa historia se llama Cabo Verde.
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4: 11 y 19.

0: ¡Qué bonita morrita, morrita, morrita, morrita, morrita! ¿Qué onda, plebones, plebonas? 11:27 minutos, regresamos a Garra Cura, regresamos a la regaladera de panes de la panificadora Hidalgo.
1: ¡Ay, qué rico!
0: Hidalgo, Hidalgo. No la Hidalgo, es Hidalgo. A ver, vamos a ver qué dice por acá la gente.
1: Sí.
2: ¡Gregorio! ¡Germán!
0: Gregorio Germán.
1: Okay.
2: Jerónimo. Gadiel. Genaro. Galileo.
0: Okay. Ya, mijo, pusiste okay. Todo el diccionario.
1: Tómales uno.
2: Jerónimo. Guillermo. Gerard.
0: Gerard.
2: Gadiel. Oh.
1: Qué exotic.
0: Fíjate, todo por ganar. Gerard. Literal.
3: Hildardo. Hildardo.
1: Ok.
0: Hildardo, ok. Nadie ha atinado.
2: Genaro.
0: Genaro.
4: Dicen que cuando anda rosado de allá es por algo. Ah, qué caray. Ahí lo voy a dejar como una incógnita. No voy a decir de qué.
0: Ok.
1: Grosero.
3: Graciano.
5: Ay, qué grosero.
3: Odavino.
6: Okay. Tiene buen ritmo esa rola. Bonita morrita, bonita y perro.
0: Bonita, bonita, bonita, bonita, bonita, bonita. Pues bueno, nadie latinado, la verdad.
1: Es hora que
0: nadie latinado. 6673-881019. Atínale al precio, please. Ya dijeron Gael, Gadiel, Genaro. ¿Qué más? Genaro, Giovanni.
1: Ni uno de esos es.
0: Nada.
1: No.
0: Gibran también dijeron.
1: Sí.
0: Pero no, todavía no, plebes. Tiene cuatro letras.
1: Ay, fácil, fácil.
0: Cuatro letras.
1: Fácil.
0: No es fácil, le dije. No es común, vaya.
1: Ok.
3: Graciano.
7: Jared. Hola, hola, Jared.
1: Jared.
0: Jared es con J, según yo, y luego tiene como 50 letras.
1: Sí.
0: Es cuatro letras y con G.
7: Buenos días, Flebona. Gilberto, Gerardo, okay. Giovanni.
3: Heli.
1: Okay.
0: Algo así, corazón. Algo chico. Algo así pequeño.
1: Algo
0: pequeño,
1: chico.
0: Con G. Y aprovechenme que ando muy regaladora de panes.
2: Panadero con el pan.
0: ¿Gary?
1: Gary.
0: Regresa, Gary. Vuelve pronto a tu hogar.
3: ¿Será? ¡El bollo!
0: Algo así, Jordi. Chico, chico. Pero no es Goyo tampoco. Es. Ah, ¿verdad?
1: Ay, ay, cuatro ay, letras. Ay, ay, ay,
0: G. Ahí va, ahí va.
4: Sería el nombre de Gael.
0: No,
4: no sé,
0: Gael
4: si ya le
0: no.
4: Han dicho.
0: No.
3: Es Gael, ¿quién?
0: No. Ya les había dicho que Gael no.
7: Gael.
0: Hoy la otra.
7: Gema.
0: Hoy la otra.
1: Ay, no.
0: Gumaro dice.
1: No, no, no.
3: Jerry.
0: Tom y Jerry.
3: No. Gary.
0: Regresa, Gary, vuelve pronto a togar. ¿No vieron Bob Esponja, verdad?
1: Ay, sí, amé ese capítulo.
0: No, de hecho no va así, Fresita, no me acuerdo ni cómo
1: pero
0: va, pero cuando
1: sí,
0: se escapó.
1: Sí.
0: Ya, yo lloré mucho, la verdad.
1: Bonita. ¡Ay, yo también!
0: Yo estaba bien triste porque Gary era bien bueno sí. Y se había ido.
1: Y el Bob Esponja llorando.
0: Y ponía espectaculares por todo sí. Fondo de bikini para Gary, encontrarlo.
1: Y Gary con una abuelita.
0: A ver.
1: A Gucci.
0: Sí, ¡es cierto! A ver, espérate, voy a poner.
1: Por la
0: no
1: canción,
0: me acordaba.
1: La gente va a decir: estás loca de que se

0: Te descuidé
1: y ahora no está. ¡Ay, es cierto!
0: Ay. Y estaba con una abuelita que era verde, era un pescado verde. Espérate, por acá decir. Es que yo estaba. Ven a casa. Más que una mascota, mi mejor amigo. Plebes, ¿quién no vio Bob Esponja? O sea, no invente. Todos vimos Bob Esponja.
2: Está ahí muy interesante esa canción.
3: Tiene un nombre bien raro, chicas. Guido.
0: Por ahí.
4: Gary.
0: Por ahí.
2: Gary.
4: Es Goku.
0: Uy, el otro plebe.
3: Es Jube.
2: Goku.
5: Lala. Gema.
4: Gildo. Cero.
0: Ahorita alguien dijo a una bien, bien parecida.
2: ¿Cuál?
0: Pues dijeron varias y eran con cuatro letras de hombre. Bien parecidas, varios, pero no le atinaron. Pero ya varios, casi varios, latinan. Varios.
6: Buenos días, plebonas. Genaro.
2: No, Genaro no, ya lo han dicho.
4: Jerónimo.
2: No.
0: Voy a tener.
4: Gera.
0: No, no, plebes, ve, búsquele cuatro letras.
2: Otra.
0: Y esto no es de que Gerardo Gera, no. Es el nombre así como es.
4: Pues. Buceo.
7: Es no. Ian.
4: Celo.
0: Plebes, échenle coco, machín.
8: Es el vocalista de Cártel del Santa. ¿O no qué?
0: Babo.
8: El Cártel de Santa, el Gabo.
0: Para empezar, se llama Babo, no, ahí te encargo. El Babo, no es Gabo. Gabo es otro.
7: Gabi.
9: Guachiquetere.
7: Es Gabo.
5: Guían. Jero.
0: Guían, Jero. Ahí van.
8: Otro. Está bien, es Graviel.
0: Juan Graviel.
5: Gian.
0: Gian, por ahí va, están a nada. Están a nada de ganar esta bolsa de panes para ustedes. Hermana, tenemos tres bolsas y se las vamos a dar. Pero están a una letra.
2: Sí,
0: a una letra. A una letra de ganar. No, Gary, no. Ya hablamos de Gary. Ya hablamos de Gary, pero no es él.
2: Ya se me había corrido.
10: Buenos días,
0: Giancarlo. Oye, el César. Giancarlo, ¿tú dices que son cuatro letras?
2: Mira, no más.
0: ¡Qué bárbaro!
8: ¡Qué bárbaro!
2: ¡Qué guapo!
5: Joel.
0: Ahorita, Joel es neta. Joel es con J, otra madre, si no fuera Goel. Ahí viene Goel. Ahorita dijeron Gian y estaban bien cerquita, plebes. No. Bien cerquita, pero bueno. No. Bueno.
2: Allá ustedes.
8: Ya les di mucha chance, pues. Gael, ahí voy por el pan.
0: Tampoco, el corazón.
8: Con el pan.
4: Gael.
0: A ver, Gael.
7: Glenn.
0: Giselle. Oh. ¡Cuatro letras!
2: ¡Y ese hombre! Ay, no.
11: Buenos días, plebona. Mi nombre es Candy.
2: Candy.
11: Es Gino.
2: Ok, el siguiente.
8: ¿Qué pasó, Mónica? A ver, ¿qué?
0: A ver, Gael.
12: La palabra es Guti.
0: ¿Cuál es, pues? Te pasaste, neta.
13: Guti. El nombre es Gino.
0: A ver, ya andan bien calientes todos. Bien calenchus.
5: Lino.
0: Lino.
2: Lino.
5: Lino.
0: A ver, Mili, ¿Lino o Guino? No entiendo.
7: A lo mejor es Guido.
0: Guido, casi.
5: Huicho.
0: Dilo bien, Mili, mándalo bien.
7: Galo. Gino.
0: A ver.
2: La dragona,
0: chingiriringi, mingiriringi.
2: Vamos a bailar mientras la tiran.
0: Hoy sí, es que estamos bailando.
5: Guillermo. Guino.
2: Guillermo.
0: Ya tenemos 3-4 ganadores. Se cierra la participación.
8: El nombre es Giovanni.
2: Okay.
7: Gabo.
0: Los ganadores son Mili García.
2: Ajá.
0: ¿Cuál es tu nombre? Porque no te tengo agendado, corazón. ¿Quién más?
2: A ver, estén atentos a su teléfono. ¿Por acá?
0: Ando bien perdida. Fueron más. Fernando, Mili García. El Jordi Rosado. Me tiene enfadada el Jordi Rosado de que tanto que gana,
2: Ay, sí, el Jordi.
0: Pero ni cómo decirle
2: ni
0: que
2: lo
0: no.
2: Quiero ver. Así que viene después de la una.
0: Sí, ni cómo.

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2: 11:39.

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0: Con cartitas y palabras se enamora una mujer, ¿será verdad? ¿Con cartitas y palabras o con dinero?
1: O con hechos.
0: O con hechos. No, con hechos no
1: creo. O con regalos, o con comida, con viajes, con carros.
0: Digo,
1: ya me fui.
0: Con Mercedes Benz, así, ¿no?
1: ¿Con una casa?
0: No, hombre, uno se pone tan enamorado cuando pasa eso. Tan enamorado.
1: Hasta les decimos, embarázanos ya.
0: Ándale. ¿Qué esperas? Germán.
2: No hace falta que el nombre sea Gino, no más falta que sea eso. Se me hace que es un... Bueno, no voy a decir nada porque me van a echar sin palabras.
0: Lo mandaste ya que dimos el ganador.

0: no seas ridi.
1: Sí, no seas.
0: O sea, lo mandaste ya que diste el ganador, ¿eh?
1: Es que es envidioso.
0: Sí, porque los demás ganaron.
1: Como él no ganó.
0: De hecho, ahorita a el que ganó fue Eduardo Ibarra, Mili García y el Jordi Rosado. Y el nombre sí fue Gino.
1: Gino. Uy, ahorita va a echar, ahorita va a echar.
0: Sí.
1: Fue Gino.
2: Gino.
3: Ahora sí la pusiste muy difícil.
4: Gino.
0: Gino, Gino, Gino. Pero ahorita, en las otras entradas, nos acabamos de dar cuenta que tenemos una caja de galletas.
1: ¡Ay, qué rico!
0: Entonces, ahorita lo que vamos a hacer es que también vamos a regalar una sola caja de galletas, pero esta va a ser una pregunta.
1: Okay.
0: Va a ser de que el primero que conteste tal cosa, si gana, pues ya.
1: Ya ganó,
0: pues. Esa se va a dar la caja de galletas. Ya no va a ser como tanto la adivinanza.
1: Me encanta.
0: Así que felicidades a Eduardo Ibarra, a Mili García y a Fernando, que adivinaron la palabra Gino. Así que, plebes, pues ahorita se dice que estamos a 38 grados.
1: Ajá.
0: Y se esperan 2 días de lluvia a partir de hoy.
1: Ay, me encanta esta meta.
0: Se supone entonces que va a llover jueves, viernes y sábado. Se supone.
1: Así que hay que andar con el paraguas en la mano, plebes.
0: Ay, si no, pues nos mojamos. Sí. Hay que disfrutar.
1: En el romantic.
0: O sea, algunas que somos de bombón, a lo mejor podemos derretirnos.
1: Claro. Ajá. Pero nos podemos derretir con nuestra pareja.
0: Pues sí, ¿verdad?
1: Bajo la lluvia, besándonos.
0: Será la gata bajo la lluvia. Leva 6673881009. Alivian en la concha a todos los que andan trabajando y andan recién y pasaditos. ¡Vámonos, recio!
1: ¡En la plebona 100.9!
0: Déjenme agarrar aire. Bye.

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4: Sinaloa cerró junio sin municipios en condición de sequía. De acuerdo con el monitor de sequía de la Comisión Nacional del Agua, que señala que el 69.1% del territorio estatal se encuentra sin afectación, mientras que el 30.9% permanece en condición anormalmente seca. El reporte correspondiente el 30 de junio indica que los municipios de Ahome, Bachihuelato, El Fuerte, Mocorito, Salvador Alvarado y Sinaloa dejaron atrás la categoría de sequía moderada. El grupo independiente del Teatro Roca presentará el próximo 10 de julio la obra Sentencia Conyugal, una puesta en escena dirigida por Malu Morales, que usa en general una reflexión sobre las relaciones de pareja, la comunicación y los conflictos que pueden surgir dentro del matrimonio. La directora explicó que la historia gira en torno a un matrimonio con dos hijos que enfrenta diversas diferencias derivadas de su formación, personalidad y desarrollo profesional. La Secretaría de Pesca y Acuacultura del Gobierno de Sinaloa participó en la construcción del Plan Económico de Largo Plazo para el Estado, impulsado por CODESIN y el Programa de las Naciones Unidas para el Desarrollo, con el objetivo de fortalecer el crecimiento del sector pesquero y acuícola. La titular de la dependencia, Flor Emilia Guerra Mena, destacó la necesidad de fortalecer las capacidades administrativas y empresariales de las cooperativas pesqueras, así como incrementar la inversión en campos pesqueros, comunidades serranas e infraestructura. Los comerciantes del centro de Culiacán atravesan uno de los periodos más complicados de

0: al año, con una disminución de hasta el 80% en las ventas, debido al receso escolar, las altas temperaturas, las lluvias y los efectos económicos derivados a la inseguridad, informó Óscar Eduardo Sánchez, líder de los comerciantes del centro. El dirigente explicó que esta baja en la actividad comercial ocurre de manera clínica entre la segunda quincena de junio, todo julio y la primera decena de agosto. Sin embargo, señaló que este año la situación es más compleja, debido a que muchos negocios aún no logran recuperarse de la crisis ocasionada por la inseguridad del municipio. Informó Araí Blanco.
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0: ¡Qué rola tan más bonita! ¡Ay! Ahorita la estaba escuchando, sí. La verdad. Dice, ay, levántate, vete a trabajar y no seas tan huevón. Así dice, así dice yo. ¿Qué? Pues aquí estoy trabajando.
1: ¿Qué más quieres
0: no,
1: de mí?
0: No, pero habla muy bonito de que te motives en la vida, que siempre se puede estar mejor, que voltees a un lado, que le eches ganas. Y me gusta mucho esa rola, aunque dura como 10 minutos, pero está muy padre cuando ocupes motivarte.
1: Sí, exacto.
0: Incluso si uno ocupa motivación y en internet puedes buscar, no sé, videitos, canciones que te motiven y digas, sí se puede.
1: Exacto.
0: Sí se puede, verlo. Es un ratito, todo lo malo no dura para siempre. La verdad.
1: Me encanta.
0: La verdad, plebes. Ahora sí, muy buenas tardes. Buenas tardes, Culiacán, Sinaloa. Quiero que me cuenten, por favor, cómo los está tratando el calor. Quiero que me cuenten cómo está el clima allá afuera para todos enterarnos. ¿Qué rollo?
1: Ok.
2: Plebes, si llueve, pónganse en unas cubetas en las patas. En lo que ustedes se ponen unas cubetas en las patas, yo cargo la fresita.
3: Entonces,
2: ¿eh? Enamorada esa mujer y yo.
1: ¿Qué? Que me carga
0: unas cubetas en las patas.
1: Y me carga a mí, dice.
0: Te va a cargar, es que está enamoradísimo de ti el Blas, dice.
1: ¡Qué exotic!
0: Está enamoradísimo de la fresita, qué bárbaro. Pero bueno, ya les dije, hay una probabilidad alta de que llueva hoy. Pero pues, yo les he dicho, y como que a veces latino y a veces no latino.
1: Ajá.
0: No sé, y luego dicen que se espera 2 días de lluvia. Ya subió el calor, ¿eh? Estábamos a 35 y ya estamos a 37 grados.
1: ¡Qué emoción!
0: 37, qué emoción, pero ¿para quién?
1: Bueno, sí. Si llueve, pobrecita. Qué emoción.
0: Qué emoción, exacto.
1: Que llueva.
0: La Virgen de la Cueva. Y ahorita recuerden, plebes, hidrátense, cuídense la piel. La piel es el órgano más grande que tenemos en el cuerpo. Entonces, mientras más hidrataditos estemos, no importa en lo que trabajes.
1: Sí,
0: no importa si eres hombre o mujer, no importa. El chiste es cuidarte a ti.
1: Ay, sí.
0: Te tienes que cuidar tú y al último tú, aunque tengas hijos, esposa, trabajes en lo que trabajes, tú cuídate.
1: Exacto.
0: Porque, pues, ahí luego viene el cáncer de piel y luego muchas cosas más. La piel la traemos bien lastimada, sí. Porque neta que uno va manejando y aunque no lo creas, no trae bien fea la piel.
1: Hay que usar bloqueador, plebes, no vaya a ser.
0: Hay bloqueadores bien baratíos. Bien baratíos.
1: De hecho.
0: Así que, plebes, hay que cuidarnos. Hay que cuidarnos muchísimo, por favor.
1: Sí, la piel.
0: Ahorita que regresemos, vamos a regalar la caja de galletas. No es bolsa de pan, es caja de galletas. Ahorita van a adivinar algo y el primero que adivine se la lleva. ¿Sale, vale? Así que no se despeguen, plebes, y ahorita volvemos.
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4: ¿Qué está haciendo? 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
6: 12 y 10.

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1: Cabo Verde sigue haciendo historia y probablemente es la historia más bonita que nos ha regalado este mundial. Porque este pequeño país africano de apenas 500,000 de habitantes acaba de marcar los primeros goles mundialistas de toda su historia. No uno, dos goles, dos gritos que un país entero llevaba esperando desde que empezó a jugar fútbol y llegaron en su primera Copa del Mundo. El primero lo marcó Kevin Pina, un golazo de tiro libre que quedará para siempre en los libros de historia como el primer gol mundialista de Cabo Verde. Y cuando parecía que Uruguay se llevaba el encuentro, apareció Helio Varela para marcar el empate y completar una noche histórica. Piénsenlo por un momento, hay ciudades más grandes que Cabo Verde, hay estadios donde cabe toda su población y aún así ahí están compitiendo contra las mejores selecciones del planeta. Primero le sacaron un empate a España, hoy le sacaron otro a Uruguay y entre esos dos partidos escribieron una página que nunca van a olvidar, porque los nombres de Kevin Pina y Helio Varela quedarán para siempre en la historia de su país. Los primeros, los que abrieron la puerta, los que hicieron posible que miles de niños caboverdianos puedan decir: algún día yo también quiero marcar un gol en un mundial. Porque esta selección simplemente se niega a despertar del sueño y sinceramente espero que todavía no lo haga, porque el mundial siempre necesita una historia que nos recuerde por qué amamos este deporte, y este año ese historia se llama Cabo Verde.
0: El momento se pone Mersañesco. 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
3: 12 y 19.

0: ¡Épale, plebones! Plebones, plebonas, ¿cómo estamos? Sí. Espero que estén de lo mejor. Muy buenos días. Ya llegamos con todo.
1: ¡Ay, plebones! Recuerden que el programa es hasta la una de la tarde, así que andamos con todo el día de hoy. Acá sí nos vamos tristemente, pero plebones, mándenos audios, ¿eh?
0: Oye, hay que hacer una pregunta para que se ganen la cajeta de galletas. Ay, sí, ¿cuál rico estará bien hacer?
1: No lo sé, Rick. ¿Cuál estará bien? Que adivinen algo, que adivinen algo. ¿Algo
0: pues que adivinen cómo andamos vestidas, ¿no?
1: Ándale, ¿qué color traemos?
0: De blusa.
1: De blusa, de blusa.
0: Por lo menos de blusa.
1: Fácil.
0: El primero que conteste.
2: Una fácil, por favor.
0: Está fácil. Está fácil.
1: Está fácil.
0: A ver. A ver. A ver, Isaac.
3: Negras. Trampella negra.
0: No, descartado el negro, mijo. Ya tú no puedes participar.
1: ¿Alguien más?
0: Pueden participar una sola vez y que digan qué color trae la fresa y yo.
4: Entonces.
0: No son colores tan oscuros, así que adivínenle, plebes. Llevan la caja de galletas.
1: Adivinen, adivinador.
3: Pantalón azul, pantalón azul.
0: No, blusa. Ay, no, no, no, no, no.
1: ¿Qué digo?
0: Mijo. Blusas de la fresa. ¿Qué colorcito trae la fresa? Entonces, ¿qué colorcito trae la pra?
1: Blusita.
0: La pra. O sea, ¿qué a color ver traigo yo? ¿Qué color trae adivine la fresa?
4: Entonces,
0: dice, las dos blanco. Ella trae un color y otro, pero no son tan oscuros.
1: No lo sé, Rick.
5: Color cafecito. Color cremita.
0: Por ahí va, por ahí va.
6: Otro, pero no son tan oscuros.
0: El color que trae la fresa y el color que traigo yo, entonces, no se topan, ¿eh? Pero no son oscuros.
1: Muy diferente.
5: Panadero con el pan.
3: Azul, azul y rojo.
0: No, están muy fuertes, están muy fuertes.
1: No lo sé.
7: Color rosa y azul.
0: No, el azul está muy fuerte, la Elda. La Elda.
1: ¿Alguien más?
0: Gris.
3: Rosa y caramelo.
0: ¡Casi! ¡Casi!
5: Cafecito y cremita.
0: No, porque el cafecito y el cremita están parecidos. Y la fresa trae un color y yo traigo otro. Pero ahorita casi lo atinan, plebes. Casi. Se pueden llevar una caja de galletas deliciosas. Y ya las queremos regalar, plebes. Así que tienen que adivinar ya en esos precisos momentos. 6673-881009. ¿De qué color de blusa trae la fresa? ¿Qué color de blusa trae la prax? Ahorita ya dijeron un color, que es el que traigo yo. Y falta otro que el que trae la fresa.
1: ¿Quién? Fresa,
0: que más te aplauda. A ver si le adivinan, ¿eh?
1: Está muy fácil, la neta, su color
0: está padre, está fácil. Pero pues a ver.
1: Pero
0: tiene que ser audio, corazón, porque si me mandan escrito, pues no me van a creer.
1: Nadie le
0: van a decir, se los están poniendo.
1: Ándale.
0: Se los están poniendo. ¡Rojo no! ¡Es muy fuerte el rojo!
1: No.
0: A ver, 6673-881009, ¿qué colores traemos?
3: Entonces, color
0: de rosa.
3: Plomo.
0: Vestida de color plomo.
3: Un moradito.
0: Te falta otro color, Alfonso. Casi.
3: Morado, y ahí que rosa y caramelo.
0: No. Óyeme, no. ¿Cómo? Ay, ¿cómo crees? ¿Cómo te puedo ayudar, mijo, de verdad? ¿Cómo te puedo ayudar? ¿Cómo que
3: morado, y ahí que rosa y caramelo?
0: Morado, rosa y caramelo. No, hombre, ya arruinaste la guía. Casi la adivinabas. Pues si no traemos tres blusas, traemos dos blusas.
1: Rosa.
0: No, yo les había dicho que la blusa de la fresa no es igual a la mía.
1: Sí, entonces, no, es diferente.
0: Les falta otro color.
1: Con dos colores.
0: Caliente. ¡Qué caliente!
7: Color morado y beige.
0: ¡Uy! ¡Casi! ¿Qué juela?
1: Please, adivínenle. Piensen.
0: Sí.
1: ¿Está en el cerebro?
3: No, pues estamos como los ciegos. ¡Es lila!
0: ¡Ganó la Lidia!
8: Morado y rosa. ¿Blanco?
0: Ahí está.
8: ¿Amarillo?
0: No, amarillo no, blanco sí.
1: Morado y todo.
3: Morado y rosa.
0: No. Ganaste, Lidia, vente antes de las 3 de la tarde por tu caja de galletas de la Panificadora Hidalgo. Ya saben que la Panificadora Hidalgo rifa. Y era, y yo traigo morado y la fresita trae este blanco.
1: Ay, ¿quién crees que acaba de llegar?
0: Ay, este Jordi Rosado, el Jordi enemigo. Aquí vive.
1: Mi número uno
0: aquí
1: de enemigo.
0: Vive el Jordi Rosado, qué bárbaro.
1: ¿Lista negra?
8: Morado y rosa. ¿Blanco?
0: Ahí está, corazón, felicidades. Uy, está contento.
3: Yo la tenía el morado, la mitad de la caja para cada quien.
0: Ándale, pues.
1: No, pongas el audio del Jordi, lo acaba de mandar, no lo pongas.
0: Ay, no, el Jordi se pasa.
1: Bloquéalo,
2: ya no me lila y blanco.
0: No, no manches, Jordi, ya, no, ya, no. Ya. Neta que la Panificadora de algo te tiene que el bloquear a ti también. Qué bárbaro.
2: Qué bárbaro.
7: Morado y rosa pastel. Morado y rosa pastel.
0: No, mi amor, ya ganó morado y blanco, ganó un corazón, un niño chiquito de parte de Lidia, así que vente por ellos antes de las 3 de la tarde, muchas felicidades, venimos de moradito y blanco.
1: ¡Ay, qué emoción!
0: Muy combinadas, así que vámonos, vámonos.
1: ¡En la primera!

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0: Qué calor hace en Culiacán. ¿Qué habrá hecho comer mi madre? 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
3: 12 y 47.

0: De la que me enamoré. Que se cantó.
1: ¡Qué bar! ¡Y esta pa!
0: ¡Ello! Plebones, ¿qué rollo con el arroyo? Muy buenas tardes, buenos días a la vida, al amor, buenos días a todo Culiacán, buenos días a... Ah, ¿no, verdad?
1: No.
0: Buenas tardes, buenas tardes.
1: Ya van a ser la una.
0: Oigan,
1: de la tarde.
0: Pues ya nos vamos, prensa, ya qué tanto rollo, hombre. Ya es hora, ya llegó la hora de irnos. Qué triste, ¿verdad?
1: Vámonos.
0: Qué triste es la vida, ¿verdad? Cuando nos vamos.
1: De las negreras, mi amor.

0: ¿Tú ya qué?
1: Ya.
0: ¿Ni modo?
1: Mañana ya, ¿sabes?
0: A ver.
2: Rosa Pastel. ¿Cuál es Rosa Pastel?
0: Sí, hay Blas, sí hay Rosa Pastel.
1: A ver, a ver, a ver.
0: Bueno.
1: ¿Aló?
3: Se acabó el programa, chicas. Se acabó. ¡Ah, qué caray! ¡Ah, qué caray! Ahora entiendo por qué está rosado. Ya entendí, por tanto que come pan, pues que no se va a rosar, hombre. Semejante personaje cementado rosado, hombre. Bueno.
0: Ay, ¡Jordi Rosado!
3: Vamos a tener que poner una lona, Jordi. O mejor dicho, comprarle una vitacilina para que se le quite lo rosado al sujeto ese. Wannabe, wannabe. Vámonos al programa El Viejo, vámonos a hacer el desastre ya con los locochones esos, con los piratones. Los que
0: así es, Germán. Saludos. El Catalán. Te agradecemos a ti por estar todos los días, corazón.
4: Mi caja de galletas, ya que yo tenía el color, blanco y morado.
0: No sea golletero, mijo, ya deja de ser tan golletero, grosero.
5: Ay, qué Dios grosero. Pague.
0: Mira.
6: Qué bueno están los panes de ahora.
7: El panadero con el pan.
0: Gracias, Eduardo Ibarra, a todos los ganadores que ya vinieron, a los niños, a Toches Morochos, plebes, soy tu amiga Mónica Prado, la plebona de la Prax.
1: ¡Y la Fresita!
0: Me pueden seguir en mis redes sociales como soy la Prax, P-R-A-X, y en Facebook, Mónica Prax.
1: A mí en la Fresita me puedes buscar en TikTok e Instagram como Mariana Jacobo.
0: ¡Vámonos riendo, nos vemos mañana jueves!
1: ¡Uh! ¡En la plebona siempre!
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11: Mazatlán recibió este lunes el primer crucero del mes de julio con la llegada del Navigator Odyssey, embarcación que arribó al puerto con 3.886 pasajeros y 1.260 tripulantes procedente de Los Cabos. La secretaria de Turismo de Sinaloa, Mireya Sosa Osuna, informó que la visita de este crucero dejará una derrama económica estimada en alrededor de 6 millones de pesos. Este lunes inició el depósito correspondiente al bimestre julio-agosto de la Pensión para el Bienestar de las Personas Adultas Mayores con el pago de 6.400 pesos para las y los beneficiarios cuyo primer apellido comienza con la letra A. La secretaria de Bienestar, Leticia Ramírez Amaya, informó que este programa beneficia a 13.788.274 personas en todo el país. A sus 63 años de edad, Silvia Verdugo Valenzuela concluyó sus estudios de bachillerato en el plantel 27, licenciado Rodolfo Monjarres Buelna, del Colegio de Bachilleres del Estado de Sinaloa, convirtiéndose en un ejemplo de superación y aprendizaje permanente. Silvia explicó que tras años de posponer sus estudios por motivos laborales, encontró en Cobáis la oportunidad de cumplir una meta personal gracias al apoyo de sus maestros y a un esquema que le permitió combinar el trabajo con las clases. El Consejo Municipal para la Atención y Prevención de la Violencia Familiar, COMPAFIP, inició el curso de verano Al Infinito y Más Allá, un programa dirigido a niñas y niños que busca fomentar valores, la sana convivencia y la prevención de la violencia mediante actividades recreativas y educativas. La secretaria ejecutiva de COMPAFIP, Yuridia Román, explicó que este curso, impulsado por la Secretaría de las Mujeres del Ayuntamiento de Culiacán, ofrecerá un espacio seguro donde los participantes aprenderán sobre el respeto, la responsabilidad, el buen trato y los derechos de la niñez. Informó Jaxi Burrea.
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0: amigos, arrancamos este programa decente, educativo, informativo, social, hermoso, dinámico, auténtico, original. Bienvenidos a esta tarde de miércoles, mitad de semana. Y con esto da inicio el único, inigualable, inconfundible show de Don Hilario, acompañado por Doña Esperancita.
1: ¡Ay! Hijo, es un orgasmo estar aquí.
0: No, al contrario.
1: A la derecha del señor.
0: Aquí la quería tener, Doña Esperancita.
2: Ah, caray.
0: Acá la quería tener a mi lado, no a la urraca de Jacobo, el fotógrafo.
3: Ey, aquí estoy ya. Ayer no vine, pero aquí estoy. Llegó.
0: Otra vez, con ustedes, Fernando Jacobo.
1: ¡La urraca!
3: Buenas tardes, nomás. Oye, nomás con un día que no viene uno, pasan mil cosas aquí, ahí ya no hay empleada.
1: Nomás no viene ese rating.
3: Hay de a de veras, hay gente dejada que ya no lo quieren para nada, o sea, que con un día que se va uno, qué bárbaro. Buenas tardes a todos, comenzamos.
0: Gracias, Jacobo. ¿Qué dice nuestro árabe culichi? ¿Qué dice mi buen masajistán?
4: Aquí, Don Hilario, excelentemente bien, aquí en la 100.9, Don Hilario, voy llegando del taller de celulares del masajista.
0: ¿A poco?
4: ¿Sabes, hermano?
0: ¿Se abriste, hijo? ¿Hilario?
4: Claro, Don Hilario, tempranito, estaba instalando una pantalla de un iPhone XS Max, Don Hilario.
0: ¿Qué te cuesta abrir el negocio temprano, hijo? ¿Qué te cuesta?
3: Ahí estuvo el camello estacionado todo el día en la banqueta.
4: Sí, Don Hilario, ahí estamos, gracias a Dios, nos está cayendo un que otro jalecito, Don Hilario.
0: Nos está haciendo caso.
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0: 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Lo mejor de todo esto es que van a colaborar para acá,

0: para que el señor...
1: Para que pague el patín.
0: Pague el patín que le quitó a la hija. No te hagas. Y ahora, aquí está con ustedes nada más y nada menos, señoras y señores.
1: El mendigo del amor.
0: No, ahora tan, ya tan, no es el tan, soldado tan, del amor. Tan. Ahora es... el desgraciado del amor. Es...
2: O sea que no tiene grasa.
0: Es
2: desgraciado.
0: Cristóbal Misael.
1: El abandonado.
0: ¿Qué pasó, hijo?
3: Pues soy el abandonado, ni modo.
0: ¿Pero qué pasó?
2: El abandonado del norte, hermanos.
3: Soy el abandonado del norte.
0: ¿Para qué no te portas bien, hijo? Eso te pasa porque no te portas bien.
1: Por perro.
2: No le llevaste las flores adecuadas. Las flores adecuadas, no le llevaste las palabras.
0: No. Es que este muchacho.
2: O ya de plano.
1: Como dice.
0: Engañando a Patty.
1: Como dice el de la mañana, el don Horacio, es la perrita.
2: Ya saliste a flote, mendigo, desgraciado.
0: Ahí andabas, hijo, ahí andabas quedando bien invitando gente.
2: Te digo.
0: Tienes un compromiso, es que
2: con un día que no viene uno, todo lo que pasa.
0: Eres muy macho y ahí están las consecuencias.
1: Nomás escucho una hurraca.
2: Ahí se le fueron las dos palomas, entonces, las dos palomas.
0: ¿Cuáles dos palomas?
2: Quería matar un alambre de dos pájaros y se quedó sin nada.
0: Qué bárbaro.
1: Dos palomones se le fueron.
3: Ah, caray, pero
2: Al rato vuelve, yo sé, hermanos. Esa Pati Vallejo quiere mucho al Cristóbal, don Hilario.
0: No digas nada, ¿eh?
2: Tú estás por la misma, mijo, estás igualito.
0: ¿Quieres que le marque a Nidia?
2: O peorcito. Don Hilario, por cierto, Nidia hizo un TikTok comentando lo que le pasó al Cristóbal, don Hilario. Por si quiere marcarle, don Hilario.
1: Hay que demandarla.
0: ¿Y qué anda haciendo?
2: ¿Están dando su opinión, don Hilario?
3: Anda imitando. ¿Qué?
2: Ya ve que escucha el programa diario. Está, no estará saludo, interesada en el desgraciado del amor.
0: Bueno, déjenme ir con los WhatsApp. Tenemos WhatsApp de la raza. Adelante, Bartolito, mi operador estrella. Bueno... Mande.
4: Buenas tardes,
0: mi estimado.
4: Oye, viejo, ahora va a ser el dejado del amor, sí. Porque ya hiciste que se separaran, hombre.
0: Yo aclaro, yo hago únicamente labor periodística. Yo no invento nada. Y para la gente que no me crea, que entre al estado de WhatsApp para que mire allí lo que el señor anda haciendo.
2: El programa que no era de la media naranja para conseguir pareja, aquí la están dejando.
0: Échame al
2: revés,
0: está
2: pariendo al revés.
0: Adelante. Buenas tardes, actitud 57.
5: Llegó lo bueno, viejito. Buenas tardes.
0: Hijo. Buenas tardes, actitud 57. El único, el auténtico original. Saludos, mijo. Bueno.
6: Buenas tardes, señor Hilario.
0: Buenas tardes.
6: A todos compañeros del show de don Hilario.
2: Gracias.
6: Viene siendo como sus
2: secuaces.
6: Sus compinches.
1: Somos su Power Rangers.
6: No sé cómo decirlo. Buenas tardes,
0: hijo. Bienvenido.
6: Un saludito a Pati Vallejo. Saluditos
0: a Pati Vallejo.
2: Pasen el número de Pati Vallejo a este muchacho.
0: Adelante, hijo.
7: Saludos a todos. Ahí en el programa de Don Rabia. Saludos, viejito. ¿Cómo
2: saludos, diablitos.
7: Yo sé que no.
2: Don Rabia y sus secuaces.
7: No puedes poner esa canción. No sé si es de Ramón de Ayala.
0: ¿Cuál?
7: O de no sé quién que dice infiel.
1: Por tus pujidos.
7: Esa me gusta. Pero me gusta como para que se la pongas a Cristóbal Misael.
0: No te estés burlando de él.
3: Saca el sushi, diablito. Ahí te va a caer al estase.
1: Germán, tráeme sushi.
2: Ya he ido a tu casa. Ya fuiste a su casa, del diablo.
0: ¿Me permiten escuchar, por favor, al diablito? ¿Están viendo que el muchacho está hable y hable? Más respeto, por favor.
7: ¿Le quieres ser infiel a Pati Vallejo? No,
2: tampoco. ¿Otra vez?
7: Saludos, masajistán, ¿cómo andamos? Saludos.
2: Señor al 100, hermanos, aquí estamos en el 100.9, hermanos.
7: Y a la vieja cuerpo refrigerador descompuesto Esperancita, saludos. Pero pon esa canción de infiel. Pónmela, viejo, por favor.
0: Ándale, pues, gracias, diablito. Siguiente WhatsApp.
2: ¿Qué canción
8: es? Saludos. Yo quisiera saber de dónde es Uzbekistán. ¿De dónde es Uzbekistán?
0: ¿De dónde eres, masajistán?
2: De Arabia, hermanos. Afganistán, hermanos. Él y el camello.
0: ¿Y qué andas haciendo acá en Culiacán, hijo?
2: Aquí ando en la 100.9, don Leal.
0: No, pero ¿qué andas haciendo aquí? Me
2: iba para Estados Unidos. Arreglo teléfonos,
1: amigo. La pirámide le falló.
0: Siguiente WhatsApp. Bueno.
9: ¿Qué pasó, don Hilario?
0: ¿Qué hubo?
9: Feliz miércoles. Feliz para toda miércoles. La bola.
0: Saludos.
9: Oye, don Hilario, ¿qué pasó con el Iván Hawk?
0: El Iván Hawk se fue para Estados Unidos.
9: ¡Y remanguele!
1: Esta.
2: Oiga, ya la anda remangando. Parece que de verano se van a estar.
0: No me dejen escuchar, hombre.
10: Pati Vallejo, que la quiere
0: que. ¿Qué?
10: Para Pati Vallejo.
9: Quería ver si puedo mandar un saludo para.
0: Claro.
10: Para Pati Vallejo, que la quiere que la vamos a transmitir más allá.
2: Dios mío.
1: Este es el que quiere el número, ¿ah? Este es el que quiere el número.
0: Este es el que quiere el número.
2: Quiere hablar igual para que se enamore la Pati de él.
1: Hay que pasar el número de Pati.

0: Bueno, para Pati el día de hoy no hay saludo, ¿verdad, hijo?
1: No.
2: No, dice no. que no, el desgraciado, el amor.
3: No, ¿cómo que no?
0: ¿No hay saludo para Pati el día de hoy, hijo?
1: No hay saludo.
2: No. Dice que no.
0: ¿No? ¿Algún mensaje que le quieras decir?
2: Y
0: que
2: con
0: le
2: la cara enojada.
1: Un saludo para Pati Vallejo.
0: Pues no, que no. Ay,
2: no, mira, pues. Saludos, no, muchachos, no.
4: Se va a quedar sin programa.
0: Ay, yo no hay, hijo. Saludo. Ay, no, yo no hay saludo.
1: No hay.
0: No hay saludo. Ah, bueno, hoy no, ahí hoy está,
2: no,
0: ¿eh?
2: Hoy no. Modo, ya la saludó, pero pues hoy no.
0: Ni modo. Siguiente, WhatsApp, bueno.
5: Ya dejen al pobre Misael, hombre. Saludos para Pati Vallejo, que la quiero y que la amo. Regresa, Pati Vallejo. No quiero andar
0: así
5: con
0: no
5: churpias.
0: Se dice, hijo, Pati así Vallejo. No se dice. Se dice así.
4: Oye, mira. Hilario, la Pati Vallejo ahora va a ser la set symbol de la radio.
6: Hasta infinito y más allá.
7: ¡Música!
6: Y a ver si puedo mandar un saludo para. Para Pati Vallejo, que la quiere y que la amo hasta el infinito y más allá.
7: ¡Música!
4: A ese tráelo el programa.
0: Sí, a ese muchacho deberíamos de traerlo para acá. Bueno, manden su WhatsApp, estamos en vivo y en directo. 6673-88-1009. 6673-88-1009. A ver, ¿qué traes tú, masajistán?
3: Don Hilarios, marque la heladora porque quiere buscar bueno, pareja,
0: ¿y
3: don
0: eso
3: Hilarios?
0: ¿Para qué?
3: Anda buscando pareja, me dijo Don Hilarios. Ya que yo no le puedo corresponder.
0: Que marque.
1: Que le marque la hora.
0: Mira, márcale, dice. ¿Cuántos quedas de bien?
3: Siempre Dora, márcale a Don Hilarios en este momento.
4: De hecho, ahorita se encontró a un maravista en el centro. ¿Se lo quería traer?
0: No lo dudo.
1: A un payaso.
3: Ey, ¿cómo supiste?
0: Dejen mira musiquita y ahorita volvemos. 6673-88-1009 WhatsApp. Estamos en el show de Don Hilarios de la Plebona. 100.9.
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3: Colombia, gracias, porque hay derrotas que duelen y hay derrotas que se sienten como un adiós. Colombia quedó eliminada del Mundial, fue en penales y el fútbol, una vez más, volvió a ser cruel. Pero esta vez no se siente solo como una eliminación, se siente como el cierre de una época, porque es imposible hablar de Colombia sin pensar en James Rodríguez. En sus goles, en sus pases, en esa zurda que hizo soñar a todo un país, hay jugadores que no solo juegan, hay jugadores que representan una generación, una infancia, una camiseta y millones de recuerdos. Gracias, James. Gracias por hacernos creer. Gracias por hacernos enamorar. Gracias por hacernos gritar. Gracias por enseñarnos que Colombia también podía mirar de frente a cualquiera. Y gracias a esta selección, porque peleó hasta el final, porque no se rindió, porque se fue desde los 11 pasos, con el corazón roto, pero de pie. Colombia llora, y está bien llorar, porque solo llora quien de verdad soñó. Las generaciones se despiden, los ídolos algún día se van, pero el amor por la selección Colombia nunca se acaba. Gracias por este mundial y gracias, James. Si este fue tu último baile, nadie podrá borrar lo que hiciste por este país.
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0: acabamos ya, acá andamos listos en este programa decente, educativo, informativo, social, hermoso, dinámico, auténtico, original. El show de Don Hilario totalmente en vivo y en directo a través de la Plebona 100.9. Aquí estoy de 1 a 2 de la tarde y si recibimos muchos WhatsApp, nos vamos a ir hasta las 3. Voy con los WhatsApp, mándeme. Bueno.
1: ¿Qué hubo? Buenas tardes, saludos de Tonalá, Jalisco.
0: Ah, Mónica, mi buen amigo Fernando.
1: Don Hilario.
0: Saludos. Saludos,
1: Fernando. Al Mahale, aquí lo estamos escuchando. Vaya
2: hermano. Hermanos.
3: Al marrano.
4: Hola, Lolita. Ah. Enamorado.
3: Reencarnó Chelino combinado
2: Dios
3: con
2: santo
3: Chabelo.
2: Santo de mi vida.
0: ¿Y este que trae? ¿Y este que trae? Déjenme. Tengo una llamada perdida.
2: ¿De quién, hombre?
0: Directamente a mi celular. No sé. 8 llamadas.
2: ¿Y quién será? ¿Con qué irá a salir?
0: 8 llamadas perdidas el día de hoy. No, no es Nidia. No es Pati Vallejo, hijo. No es Nidia ni tampoco es Pati Vallejo. Así que no se me asusten.
2: Mira, es el que quiere el número de Pati Vallejo.
0: Buenas tardes. ¡Ah! Ya sé quién es. ¡Buenas! Buenas tardes, amigo, tengo llamada perdida de usted, ¿quién es?
5: Pues amigo Pepe, ¿cómo estás?
0: ¡Ah, mi buen amigo Pepe!
2: ¡Pepe, por ¡Salga, resucitó!
3: ¡El amigo del masajistán!
0: ¿Cómo estás, amigo? ¿Y ese milagro que te acuerdas de
2: que no lo hubiera enterrado?
0: Le mando un fuerte abrazo a mi buen amigo Pepe, tanto que lo quiero yo. Ya sabe que cada vez que yo estoy acá al aire, siempre me acuerdo de usted, amigo, Le mando un fuerte abrazo. ¿Qué dice? ¿Qué cuenta?
5: ¿Qué ha escuchado, amigo?
0: Gracias, muchas gracias por elegir esta frecuencia, por estar aquí al pendiente de un servidor. ¿Qué dice? ¿Qué cuenta?
3: Pepe.
5: ¿Calor, amigo Lani?
0: No, demasiada calor. Hidrátese muy bien. Bueno, usted no toma, es lo bueno, pero un suerito, un electrolito.
5: En la farmacia, cero de sobrecito, amigo.
0: Está bien, amigo, cuídese mucho porque lo necesito bueno y sano. ¿Y cómo anda en cuestiones del amor?
5: Pues no ha salido nada, amigo.
0: ¿Cómo que no ha salido? A ver, hay que ayudar a este muchacho, hay que apoyar a este muchacho para que pueda encontrar a su media naranja. Oye, ¿ya te has tardado, amigo? Y a ninguna te has llevado la birria tampoco.
3: Ahí está mi comadre Mode, dile.
0: Bueno, hay muchas mujeres que nos han estado hablando acá al programa. Una tiene que pegar, amigo Pepe. Bueno, vamos a llamar la atención de las mujeres que nos están escuchando en este momento. Mi buen amigo Pepe es una persona que trabaja en un campestre. Él se dedica a la cuestión del mantenimiento, él se encarga de la limpieza, de regar las plantitas. Así es, El campestre, haz de cuenta que es de él, porque él se encarga de todo, ¿verdad? Muy bien, amigo Pepe, Bueno, ¿cómo le gustan a usted las mujeres?
5: Pues como sea, amigo, con que sea buena mujer, con buen sentimiento, buen corazón.
2: Así de plano.
3: Aunque no sea mujer.
0: No.
3: Ah, caray.
5: No, que sea mujer. Que sea mujer.
0: Altas, chaparras.
3: Que hagan tatuajes.
5: Como sea, amigo. Como caiga, amigo.
0: Como caiga.
2: Hay urgencia. No, no.

0: urgencia.
1: No te pone chiquión tú en esa cuestión.
2: No, pues la que tiene uno, ¿para qué va a chiquear uno, amigo?
1: De tu camada más o menos, tú estás plebón, 48 años. Pues ya, ¿pa qué? No, 48 años, está plebón, mi amigo Pepe.
2: Amigo,
0: una de 30.
1: Bueno, mujeres que estén interesadas en conocer un hombre trabajador, un hombre entusiasta.
3: Quiero una de 20.
1: No, no, de 48 más o menos de tu camada, amigo, unos 40 años.
0: Dos de 20 está bien.
3: Dos de 20 quieres.
0: Sí, dos de 20.
4: Centímetros.
1: Es un horario familiar, hijo.
3: Por eso le caes gordo.
1: No.
5: Pues eso no quiere. Claro.
1: Se me hace que se va a ir, igual que el otro, a hacer un programa fracasado los sábados cuando nadie lo escucha. Es lo que quiere.
3: De leyes ordenas.
1: Bueno, amigo Pepe, ¿qué ofreces? Dale. ¿Qué das para que las mujeres se me motiven? ¿Qué ofreces, hijo?
2: Pues no ofrezco mucho, pero sí ofrezco portarme bien con ellas, amigo, de tratarla bien y todo.
1: Mínimamente tú vas a ser fiel, no como uno que yo conozco que hayan invitando a una a su salida.
2: Así es. No, yo le decía una dama nomás, amigo.
1: ¿Tú no eres de que si tienes una novia no vas a invitar a otra a llevártela?
3: Tú sí eres fiel.
1: A los tacos.
3: Vizcarra. No,
2: ¿para qué, amigo? Pues lo que tiene una tiene la otra, amigo Hilario.
1: Ahí está. ¿Estás escuchando, Cristóbal Misael? Aprende, hijo. Aprende. Actitud. Compromiso.
3: 5-7.
1: No como tú, hijo, que. Teniendo a Pati Vallejo y no la sabes valorar.
0: Lo van a hacer llorar al desgraciado,
1: amigo,
0: el amor.
1: Amigo,
0: aquí.
1: Pepe, hay una muchacha que ahorita está separada. Mayores. Se llama Pati Vallejo.
2: ¿A poco,
1: sí. ¿Cuántos años tiene Pati Vallejo?
3: Como unos 42.
1: 42 años más o menos, hijo. Si quieres, te puedo pasar el número telefónico de ella y a ver qué resulta.
0: Se va a suicidar el soldado, don Hilario.
4: A la dona, preséntale,
1: don Hilario. Carro.
3: Déjela que viva el luto.
1: Tiene carro y aparte la muchacha es muy simpática. Mira. Y aparte está guapa.
0: Le está temblando el labio de abajo al soldado. Oye,
1: deberías de darte la oportunidad. Si quieres te paso el número, si te interesa, claro. Se llama Pati
0: de
1: Vallejo.
0: La boca, de la boca.
1: Nada más que vive en la 10 de mayo, es el detalle. Te va a quedar algo retirado porque tú vives allá cerca de la 6 de enero.
2: Como que
0: agarro
2: los camiones y voy hasta allá,
1: amigo. Fíjate.
0: Oilo.
1: Fíjate, mira, él sí va a ir, no como el otro que quería que lo.
3: El otro quiere que vayan por él.
1: No. Si te interesa, amigo. Mira, es más, seguramente, amigo Pepe, seguramente ahorita en este momento, Pati Vallejo nos está escuchando. No, sí, viejito, sí nos escucha.
0: Amarra navajas.
1: ¿Por qué no le dices algo bonito a Pati Vallejo? Aprovecha, hijo, aprovecha. No, dile algo bonito. Yo te voy a dar el teléfono, yo me voy a encargar de eso. Pero ya encárgate tú de decirle algo bonito, algo llegador.
0: Va a sacar el fusil el soldado aquí.
1: ¿Qué?
2: Papi, márcame. No trae balas. Javier, a comer, a dar la vuelta. Comer lo que tú quieras.
1: Mira, no como el otro quería que le invitaran a comer.
0: Va a llorar,
3: Hilario. Me llegó un mensaje que le mande un saludo a Pepe de parte de Mode.
1: Mode, te está mandando saludos, Mode, amigo Pepe. Te manda saludos, Mode.
5: Ah, qué raro, Mode.
1: Si tiene pegue, mi amigo Pepe. No, se alborotó aquel, nomás dijimos Mode. Pero a ti la que te conviene es Pati Vallejo.
2: Así es, amigo Hilario.
1: Yo me voy a encargar de eso porque tú sí vas a saber corresponder un gran amor, no vas a utilizarla. Amigo Pepe. Dame tu número telefónico para que lo anote Pati Vallejo en este instante. Pati Vallejo, si me estás escuchando, anótalo. Te conviene este muchacho. 6673
2: 54 52 90.
1: Todavía es el mismo, amigo Pepe. No lo has cambiado.
0: Viejito marrana bajas.
1: 6673 54 52 90. Para Pati Vallejo, si me estás escuchando, Pepe te quiere decir esto. ¡Adelante!
2: Pati, márcame para invitarte a salir a comer, a dar vuelta, lo que tú quieras, y vamos por ahí a la vuelta, cuando tú estés listo, papi.
0: La va a taratar.
1: ¿Qué hubo? Ahí está. Amigo Pepe, te mando un fuerte abrazo. Mi y ya sabes,
0: ya no es tu casa, amigo. La vuelta, ¿cómo que la vuelta?
1: Cuando quiera mi buen amigo visitarnos, va a ser bienvenido a esta su casa, la Plebona 100.9.
3: Dice Cristóbal, ni carro tiene.
1: Pero mira.
3: Ni él tampoco.
1: Pero él, mira, en camiones o en bicicleta, ¿verdad, amigo Pepe? Tú no te limitas, con tal de que sea una dama, él ahí va a estar. Amigo, te mando un fuerte abrazo, cuídate.

0: 8, ya sabes.
1: Perder el tiempo en ir a dar la vuelta.
0: Bueno, gracias.
1: Vamos a eso.
0: Ánimo. Mañana, hijo, misma hora, misma estación. Gracias.
1: Se viera cortar el pelo ahora. Se va a bañar.
0: Pues si tenemos rating, extendemos el programa hasta las 5 o 6 de la tarde, dependiendo lo que diga la plebada, ¿eh? Bueno, aquí mándame audios al 6673-88-1009. Es el WhatsApp en cabina. Ándale pues, amigo Pepe, gracias. Ándale, gracias. Gracias. Bye. Para que veas, hijo, siempre hay un roto para un descosido. Si tú no valoraste a esa mujer, si tú no le diste ese lugar a esa mujer, mira, aquí está alguien que sí se
2: tengo un mensaje. Dice Pati Vallejo. Don Hilario, ¿por qué me odia tanto? ¿Por qué me hace sufrir?
0: No, ni al contrario, mire, le estoy buscando una persona que sí la quiera.
1: Pero ¿cómo será el Pepe? Ese es el susodicho. No. ¿Cómo será? Último hora está peor que el soldado. Pobre Pati.
2: El Pepe se enojó con mi amiga Mode.
3: Ah, caray, con la mueve.
0: Voy con el WhatsApp, adelante. Miguel Preciado.
4: Ah, que el amigo Pepe. Lo bueno que el Pepe no es nada chapulín.
2: No digo.
4: Chapulín. A ver, tú,
1: ¿quién sabe?
4: No te dejes. Saluditos. Pídele perdón a Pati Vallejo.
0: Pati Vallejo. Bueno.
5: Soy Cristóbal Misael, el soldado del amor. Por andar de ojo alegre, el apodo ya cambió. Ahora ya todos me dicen el Juanito Querendón.
0: Qué bárbaro, hijo. Bueno, manden su WhatsApp 6673-88-1009. Anótalo, 6673-88-1009. En vivo, en directo. Uy. Hijo, si tú no la quieres,
2: la querrá otro.
1: ¿Eh? Pero ¿quién dice que no la quiere? Nomás está enojado, hombre, no sean gachos.
2: No. Es que es un princeso.
1: Velo cómo está de triste, agüitado.
0: ¿Cuál triste, mira?
2: Es princeso.
1: Se va a tirar de la terraza aquí de la 100.9.
0: Para andar invitando mujeres, para eso no.
6: Buenas tardes,
0: mijo.
6: Saludos,
0: Ubaldo.
6: Ya se le extrañaba.
0: Gracias, hijo.
6: Y ese compa, el pollo es bueno para componer, la neta.
0: No, es mi buen amigo el güero Vizcarra. Oye, güero Vizcarra, vente a echar un palomazo un día de estos para acá. Bueno.
7: Voy a prender una veladora, viejo, porque si te la pases con el Pepe, fíjate, ya verás que sí.
0: Yo nunca aclaro,
3: hay que hacer
0: nunca
3: oración.
0: Tú, mira, tú cállate.
2: Cuando debe hablar, no habla.
0: Cuando debe de hablar, no habla. Mira, el Pepe te va a bajar a Pati Vallejo.
2: Pepe Vallejo.
0: Pepe Vallejo.
1: Yo no creo que Pati deje así al soldado. Así es de facilito.
0: Mira, el Pepe, para empezar, no es codo. Él las invita a comer. ¿A ti
2: y aparte, Cristóbal no le ruega.
1: Pues sí, pero a Pati le gusta el Cristóbal, pues.
0: Tú no valoraste.
1: Cuando una
0: a Pati
1: mujer
0: Vallejo
1: ama, le vale gorro, sí, como sea el vato.
0: Sí, mira nada más, ¿eh? Se te hace muy bonito que el muchacho ande invitando a las compañeras de trabajo a comer. Se te hace muy bonito.
1: Así le gusta a las mujeres.
0: Sí, seguramente,
1: que
0: bueno.
1: Seamos carizos.
2: Tiene un corazón tan grande que le caben como cuatro.
0: WhatsApp. Bueno.
7: Está muy difícil que lo dejen a ese Cristóbal, viejo. ¿Qué no ve que está casado?
1: Ah, claro.
7: Y la muchacha sí lo quiere, pues. Algo bueno debe tener ese amigo,
0: oye,
7: hombre.
0: Oye, David.
1: Es lo que yo digo.
0: Pero me pregunto yo, ¿cómo lo puede creer Pati Vallejo?
1: Pues a lo mejor el ombligo lo tiene bonito y no lo vemos nosotros.
0: Invitando a las compañeras de trabajo a salir, a comer, les regala vales, Se te hace muy bonito.
2: Le dice palabras bonitas como
0: oye,
2: cuando vamos a salir.
0: Ni modo que diga que son mentiras, porque el día de ayer, justamente al culminar el programa, checamos el dato. Estuvo la confesión de la muchacha diciendo, ay, no, tenemos la grabación, hijo, a ver
2: para
0: si la
2: mañana,
0: podemos.
2: Para mañana
1: tenemos. Ah, por eso se fue.
0: Pero bueno, WhatsApp.
1: Acoso sexual.
8: Yo soy de la 10 de mayo, pásenme el número a mí.
0: Otro.
2: Uy, está más cerca ese
0: número. Otro de la 10 de mayo.
1: Pues le queda más cerca, ¿sí?
0: Luis Cázares. Pon otra vez el WhatsApp, mira, soldado del amor, mira.
8: Mario, yo soy de la 10 de mayo, pásenme el número a mí.
1: Oye, el otro.
8: Pásenme ese número.
0: Ándale, si a ti no te interesa hacer las paces con Pati, mira, tiene esos
1: amigos. ¿Te interesa, Cristóbal?
7: Mira, viejo, Cristóbal, fíjate bien. Está casado. Ayer le dio ahí al chavalo que fue a cantar ahí una ferecía para que ponga serenata.
0: Eso sí es
7: las
0: cierto.
7: Las invita a comer.
0: Sí.
7: Y la Pati Vallejo ya sabe, viejo, y así lo quiere, hombre.
0: No, pues el detalle es de que ya la Pati ya se

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13: 1:46.

0: acá andamos, ya, acá andamos, listo, regresamos a este único, auténtico, original show de Don Hilario. Voy con los WhatsApp, 6673-881009, 6673-881009. ¿Qué dice mi buen amigo? ¿Qué digo mi amigo, mi compadre del alma que tanto quiero? Mi amigo
1: es
0: Pepe.
1: Otra vez.
2: Amigo Hilario, ¿cómo está, amigo? Amigo Hilario, ¿qué lo estoy escuchando, amigo? Amigo Hilario, aquí lo voy a escuchar, amigo Hilario, hasta que termine, amigo, amigo Hilario, por
0: gracias,
2: amigo, amigo Hilario.
0: Fiel. Eso, gracias mi buen amigo Pepe de los Mezcales.
3: Me pregunto en qué irá a acabar esa historia del gordinflón decepcionado del norte.
0: Porque
3: ya no es el soldado del amor, es el desoldado del amor.
1: Se va a suicidar.
4: Ya lo desoldaron.
3: Se desoldó.
5: Lo van a perdonar como siempre, hermano.
6: Pati Vallejo, Pati Vallejo. Nos escuchamos mañana, viejo sátrapa. Nos escuchamos mañana.
0: Viejo los cerros. ¿Cómo les gusta estar echándole tierra al pobre muchacho este? Se va a reconciliar si Dios quiere, ¿eh?
1: Y echa palo cuando llueve.
2: Hasta las 3 de la tarde, amigo, amigo Hilario.
0: En eso andamos, hijo. Andamos viendo a ver qué tal, a ver qué tal, a ver cómo nos va. Bueno. 6673-881009. Manden su notita de audio. 6673-881009. El masajistán tiene algo importante que decirle.
1: Muy importante.
0: Al pueblo. Adelante, hijo.
5: Hermano, les quiero recordar, hermano, que ¿qué? Si se les descompone su teléfono.
0: A ver, a ver. Ay.
1: Era un poema. Era un poema.
5: Una persona normal.
4: Por eso nos subimos.
5: Don Hilario, pensé que querías que me
1: dieran. Era un poema.
0: ¿Qué?
5: Ah, quieres un poema. Quieres un poema. Deja buscar,
0: a ver. Cuando yo digo que tienes algo importante que decir, me refiero a que le quieres mandar un saludo a tu hija.
5: Ah, sí, sí.
1: A su hermano.
5: Sí, un saludo a mi hija, que la amo mucho. Adora. Que está escuchando probablemente. Un saludo a mi ex. Un saludo a mi actual. Un saludo a mi futura.
0: ¿A tu quién?
5: Sí. Un saludo a mi ex, un saludo a mi actual y un saludo a mi futura.
1: Vámonos, bueno, este salió bravo.
0: No es que me guste, no es que me guste el mitote, pero me enteré por ahí que el masajistán, ya ven,
1: ya
0: que tenía puchón, el hobby de ir todos los domingos
1: al cerro,
0: a practicar senderismo.
5: Pero ya tiene rato que no voy.
0: No, pues ya sé por qué, hijo, porque ahí andabas de colado,
1: lejos.
0: Ahí andabas de largo tú.
5: Ah, ya tiene rato que no voy, ¿verdad? Porque he tenido mucho trabajo.
0: Sí, mucho trabajo, vamos a llamarle así. ¿No te da vergüenza, hijo? O sea, cuando uno pide un favor, hijo, hay que colaborar.
5: Don Hilario, eso es... Don Hilario, eso es un invento, Don Hilario.
0: No, no. Hoy. Mira, si yo digo las cosas es porque yo soy periodista. ¿Quieres que le llame a su susodicha?
5: No, no, estamos
0: ¿quieres
5: viendo,
0: que le llame a la susodicha?
5: Bueno, Don Hilario, le quiero recordar que si les compré su teléfono,
1: bueno que el Dante.
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1: Sale.
3: Están ando vendiendo un patín del diablo, güey, para que te vayas para el cerro en él, hermanos.
5: Hermano, no llega ya a entender, hermanos.
3: Camellones, hermanos, baratos, baratos. Más baratos que las carnes de gatos.
0: Ah, está el diablito, gracias.
5: Saludos.
7: Tengo la duda si el masajistán ya le compró el patín a su hija que le había robado.
1: Hoy no, no,
5: le va a
1: todavía no.
5: Hermano, necesitas
1: cliente,
5: no me ayudas dinero, hermano.
7: Yo te recomiendo, es una opinión, ¿no? Tú sabrás.
0: ¿A quién?
7: Yo te recomiendo.
0: ¿A quién?
7: Pues que te agarres con la Esperancita, haz pareja con la Esperancita.
1: No, mira, mira, la Esperanza se rió.
7: Es más, mira.
1: Méndiga vieja.
7: Con la Esperancita, si llegas aprontada a tener... ay, ¿cómo decirlo? Si llegas a tener intimidad, va a ser más sano. O sea, ¿será una relación sana?
4: También que me caí, no entendí, despreciado.
0: Más no entendí nada. Bueno, se agradece. Señor fotógrafo de las celebridades, no es el Mike Estrada, es Fernando Jacobo.
4: ¡La urraca!
0: ¡Ah!
1: Quiero despedirme sí, con un saludo.
0: Hable lo que tenga.
1: Quiero despedirme
0: que
1: con un saludo muy especial para Yadira Villalópez de Mocorito, especialmente de Perico. Un saludo para Yadira. Y señora, recuerde, ahí les va comida para los lobos mendigos desgraciados. ¡Coman, coman!
0: ¿Yadira qué?
1: Yadira,
0: ¿qué?
1: Yadira Villalópez se llama.
0: ¡Ah, caray!
1: Una fiera admiradora mía de aquí de la radio.
0: Yadira,
1: saludos, saludos, Yadira.
0: De Mocorito.
1: Y la Marta, amigo. Señora, señora, señora, si tiene 15 años en puerta, recuerde que soy Fernando Jacobo, su fotógrafo de confianza. Mi número, 6671-02-9271.
4: Y él fue... ¡La urraca!
0: ¡Ah! ¡Ah! ¡Doña Esperancita! ¡Doña Esperancita!
4: ¡Ay, hijo, me agarraste con
0: Doña
4: la boca
0: Esperancita
4: ocupada!
0: ¡Esperancita!
4: ¡Hijo, muchas gracias! Estoy muy triste por la pérdida de Cristóbal, pero feliz porque Pati ya va a ser feliz.
0: Porque ya va a encontrar a alguien que se la valore.
4: Alguien que la valore.
0: Soldado del amor.
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0: No hay saludo el día de hoy para...
1: No, está muy seco, está muy seco.
8: La pregona.
0: WhatsApp, bueno.
9: Espero le haya gustado el pan a doña Esperancita que le regalé.
0: Pan.
4: Ay, gracias, mijo. Y me lo diste en la boca.
8: Ah, caray.
10: Chapulín, con la vieja del cuerpo refrigerador, eso que estás diciendo que el gordinflón del norte se agarra a la Esperancita, mentira.
4: No seas celoso.
10: Tú la quieres para ti, o sea que tú también vas a ser mi rival de amores con esa vieja cuerpo refrigerador.
4: Tráeme sushi.
1: Ombligo desparramado.
8: Saque el sushi.
10: Cuerpo de luchador de la WWE. tranquilo.
4: Tengo cuerpo del santo.
10: Con mi vieja secreta.
0: Mira, Diablito. Todos,
10: agua,
0: Diablito.
10: Tiene dueño.
0: Ponte a trabajar, mijo. Para que vuelvas a llevar, igual que el domingo, a los muchachos al cine otra vez.
1: Es la hora de la comida, don Hilario. Quiere que trabaje cuando come también el Diablito.
0: ¿Cuál está comiendo, hombre? Bueno, Cristóbal Misael, para cerrar el programa, algo que tengas que decir, mijo.
1: Otra vez.
8: Quiero recordar que se puede anunciar aquí una pregunta.
0: No, pero la gente ya sabe.
4: Yo quiero escuchar
0: el entero.
4: Al Caifán.
8: Les quiero recordar que se puede anunciar una pregunta 100.9 FM. Contrario, el viejito Goyetero.
1: Bueno, sí, lo sabemos todo, pero bueno.
10: Que va a visitar la cabina, amigo. Sí,
1: Masajistán, hasta que se quema por hablar.
0: Cuando quieras. Ya nos vamos, Masajistán. Gracias, hijo.
5: Hasta mañana. Les mando un fuerte, fuerte abrazo. Aquí los esperamos mañana, hermanos. Y nadie me ha mandado mensaje que quiere que le repare el teléfono, don Hilarios. Ahí les recuerdo.
1: Tienes que
5: quedan dos oportunidades de dos personas. Le vamos a dar descuento.
1: Un saludo para
5: y
1: Marta.
5: Y a los Diris les damos más descuento.
0: Ya está.
1: Marta, gracias. ¿Cómo estás? Un saludo para la Marta.
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4: El secretario de Salud en el estado, Cuitláhuac González Galindo, reiteró que la gobernadora interina Geraldine Bonilla Valverde se encuentra muy bien de salud luego de que el pasado 30 de junio naciera su segunda hija. Indicó que a pesar de que está en reposo por la cesárea que se le realizó, está pendiente de todo lo que se realiza en las distintas secretarías del gobierno estatal. Sube de 5 a 8 los casos de golpe de calor en lo que va de la temporada en Sinaloa. 3 más en la última semana, en su mayoría adultos, informó el secretario de Salud en el estado, Cuitláhuac González Galindo, quien agregó que al momento no se han presentado defunciones. En cuanto a agotamientos por calor, dijo que al momento se han registrado 36 casos y consideró que no es un repunte alto, sin embargo, que se deben de tomar medidas preventivas. La Secretaría de Salud en el estado, la Beneficencia Pública de Sinaloa y el Voluntariado Estatal de Salud lanzaron la convocatoria del programa de reconstrucción mamaria dirigido a mujeres que superaron el cáncer de mama y fueron sometidas a mastectomía. El registro estará abierto hasta el 6 de agosto y las cirugías se realizarán sin costo en el Hospital de la Mujer IMSS-Bienestar. Las interesadas deben presentar identificación oficial, CURP, comprobante de domicilio y el alta médica que acredite estar libre de la enfermedad.
5: Informó Liliana Rodríguez.
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0: Hola, ¿qué tal? Muy buena tarde, mis queridos plebones y plebonas. Les doy la bienvenida a Factos. Muchas gracias a quienes nos siguen en la transmisión a través de YouTube y, por supuesto, a ti que nos escuchas a través de La Plebona 100.9. Yo soy Marali Franco y, como todos los días, espero que el calor no te esté agobiando muchísimo, porque vaya que las temperaturas están altas. Tenemos una sensación térmica más o menos ahorita de 42 grados en la ciudad de Culiacán. Mucho tráfico, además, por algunas obras que se están realizando. Desde el día de ayer te dije, ten mucha paciencia, sal con un poquito más de tiempo porque está muy lenta la circulación, sobre todo en los alrededores del Congreso del Estado, de pues este paso deprimido, como le decimos, o el túnel por allá por recursos, porque esta es la vía alterna a la zona donde se están realizando algunas obras, que pues bueno, para muchas personas ha resultado un verdadero caos porque tienen que rodear muchísimo la ciudad. Entonces, por eso te digo, mejor hay que salir con tiempo. Si salías con 15 minutos de anticipación, salte con media hora o 40 minutos, porque el tráfico es lento en este momento. Sobre todo es una hora pues complicada, ¿no? Muchas personas salen a comer a esta hora. No me cansaré de decirlo, lo bueno es que no es una jornada de actividades escolares en este momento. Los niños, las niñas, los adolescentes están de vacaciones y esto pues aporta a que no se haga un caos todavía mayor, ¿no? Entonces, pues ya sabes, tú relax, escucha a La Plebona, infórmate aquí en Factos, que tenemos mucho que contarte el día de hoy. Y por lo pronto nos vamos a ir a música, porque en un ratito más vamos a hablar de cómo podemos apoyar, porque puede ser desde algo bien pequeñito hasta lo máximo que tú puedas aportar para nuestros hermanos de Venezuela, que hay que recordar que ellos pues sufrieron con un terrible sismo que sacudió ese país, y pues bueno, lamentablemente las pérdidas han sido cuantiosas. Pero esto te lo voy a platicar al regreso. Por lo pronto vámonos a música y regresamos con más aquí en Factos.
1: 2 y 10.

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7: Colombia, gracias, porque hay derrotas que duelen y hay derrotas que se sienten como un adiós. Colombia quedó eliminada del Mundial, fue en penales, y el fútbol, una vez más, volvió a ser cruel. Pero esta vez no se siente solo como una eliminación, se siente como el cierre de una época, porque es imposible hablar de Colombia sin pensar en James Rodríguez. En sus goles, en sus pases, en esa zurda que hizo soñar a todo un país, hay jugadores que no solo juegan, hay jugadores que representan una generación, una infancia, una camiseta y millones de recuerdos. Gracias, James. Gracias por hacernos creer. Gracias por hacernos enamorar. Gracias por hacernos gritar. Gracias por enseñarnos que Colombia también podía mirar de frente a cualquiera. Y gracias a esta selección, porque peleó hasta el final, porque no se rindió, porque se fue desde los 11 pasos, con el corazón roto, pero de pie. Colombia llora, y está bien llorar, porque solo llora quien de verdad soñó. Las generaciones se despiden, los ídolos algún día se van, pero el amor por la selección Colombia nunca se acaba. Gracias por este mundial y gracias, James. Si este fue tu último baile, nadie podrá borrar lo que hiciste por este país.
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10: Estamos de regreso en Factos. Yo soy Marali Franco y ya te lo decía que el día de hoy todas y todos podemos aportar, dar ese granito, pues no de arena, sino de arroz tal vez. En ese momento ya nos dirán qué es lo que realmente se necesita, porque hace unos días nuestros hermanos venezolanos pues sufrieron de un terrible sismo que sacudió a su país en todos los sentidos, porque obviamente son muchas las personas que quedaron damnificadas, que resultaron afectados a consecuencia de este sismo. Ya hemos pasado en México por una situación pues tan terrible como esta, y esto pues ha provocado que como mexicanos justamente

0: pues vayamos creciendo, adaptándonos y creando estrategias para que cuando esto regresa o vuelva a suceder, aunque en menor magnitud, pues sepamos cómo reaccionar, cómo actuar y cómo apoyar a quien lo necesita, que incluso eso llevó un sismo en nuestro país, fue lo que llevó a la creación de Protección Civil en nuestro país, por ejemplo, a los topos, estas personas tan capacitadas, tan preparadas para brindar ayuda cuando las personas quedan sepultadas bajo los escombros, que son solicitados en muchos países y que incluso están en este momento apoyando a Venezuela. Y para platicar acerca de esto, se encuentra con nosotros esta tarde Cristina Chávez Murillo, quien es del Departamento de Valores del Sistema DIF Sinaloa. Cristina, ¿cómo estás? Muy buena tarde.
1: Buenas tardes, Marali, muy bien, y vengo aquí a hacerles una invitación de parte del gobierno del estado, una invitación de parte de DIF Sinaloa. Los vengo a invitar a aportarnos bien, porque nosotros ya hemos recibido ayuda.
0: Así
1: o sea,
0: es.
1: Otros pueblos han acudido al llamado de nosotros, entonces ahora nos toca a nosotros como sinaloenses, como mexicanos, apoyar a nuestros hermanos con un donativo en especie, lo que quieran, lo que cada quien pueda, ponerse de acuerdo con su salón, ponerse de acuerdo con su jugadita, ponerse de acuerdo en familia, oye, ¿qué te parece? Vamos y compramos, aunque sea una caja de gasas, una caja de guantes, un paquete de bolsas negras, lo que cada quien pueda, todo suma y todo es bienvenido.
0: ¿Qué es lo que necesitan en Venezuela? ¿Qué es lo que en este momento se encuentra dentro del listado? Porque, bueno, sabemos que de repente pues llega demasiada ropa, pero no llegó agua, o llegó demasiado arroz, pero no llegó aceite. O sea, ¿qué es lo que necesitan en este momento?
1: Así es. Sobre todo, híjole, o sea, me duele decirlo, pero bolsas negras.
0: Ay,
1: ya sabes, ¿no? Híjole, es duro, pero eso lo necesitan mucho, material de curación, material quirúrgico, gasas, jeringas, alcohol, algodón, vendas, productos de limpieza también, artículos de higiene personal siempre son bienvenidos, toallitas húmedas, toallas sanitarias, pañales para niños, y a veces se nos olvida, pero también pañales para adultos.
0: Claro, claro.
1: Entonces, ropa, por supuesto, en buen estado. Yo le digo, si tienes hace 3 años una bolsa allá en el patio, una bolsa de ropa, y ya le llovió 3 temporadas, pues ya no. Entonces, ropa en buen estado, aunque sea poquita, 3 blusas. No sé,
0: un
1: lo que
0: par
1: cada
0: zapatos.
1: Quien pueda, un par de tenis, los tenis siempre son útiles,
0: sí, claro.
1: Pero en buen estado, ¿no? Artículos de primeros auxilios, guantes quirúrgicos, guantes desechables para limpieza, para búsquedas, para cirugías, alimentos no perecederos, por favor. No manden galletas, a veces mandan paquetitos de galletas, nos cuesta mucho trabajo separar lo que sí o lo que no. Entonces, tratar de que sea los alimentos más duraderos que puedas tú donar.
0: Frijol, arroz,
1: así es, atún en lata.
0: Ahora en bolsitas, que es tan práctico también,
1: así es,
0: ¿no?
1: En bolsitas, a lo mejor aquí hay unas marcas de cochinita que vienen en bolsita, bastante fuerte la bolsita, frijol, lo que sea, pero que lo puedan transportar fácilmente, y agua.
0: ¿Cómo envían esta ayuda? ¿Se capta y cómo la envían?
1: Se distribuye a través de DIF Nacional. DIF Nacional es el que nos está convocando a todos los municipios, a los 20 municipios del estado de Sinaloa, y en las oficinas centrales estamos ubicados frente al Hospital de la Mujer. En el estacionamiento tenemos toda ya una logística puesta ahí para recibir sus donativos. No se tiene que estacionar, no se va a bajar de su carro. Ahí estamos para apoyarle bajando su donativo, lo que sea, de veras, lo que pueda.
0: ¿Cuántos días más van a estar recibiendo y en qué horario sobre todo?
1: Estamos de lunes a viernes de 8 de la mañana a 3 de la tarde, de lunes a viernes. Igual para todas las demás oficinas de los municipios, de 8 de la mañana a 3 de la tarde, de lunes a viernes. Y estaremos hasta el viernes 17 de julio, que es cuando se va a empezar a concentrar toda esta ayuda para enviarse, porque la están necesitando para ayer.
0: Sí, definitivamente. O sea, sí les ha llegado ayuda, eso sin duda. Sí ha llegado ayuda a Venezuela, pero pues obviamente llega una parte parte de la ayuda se termina porque es algo que se va a acabar muy rápido, porque son muchas zonas las que resultaron afectadas. O sea, lamentablemente estamos hablando de más de 2.200 personas que fallecieron a consecuencia de este terremoto, que no fue uno, fueron dos, ¿eh? Así se les llama doblete a este tipo de sismos. Estuvieron separados por 39 segundos nada más. Uno fue de magnitud 7.2, otro de magnitud 7.5, según lo que se sabe hasta este momento, y pues obviamente esto es devastador por donde se ve. Es devastador
1: y se colapsa la ciudad completa donde haya sido, porque o se cayó tu centro de trabajo, uh-huh, o está afectada tu familia, como dices. Entonces aprovechemos para vivir en familia. Si tienes sus hijos ahorita de vacaciones, llévelos y que bajen su bolsita, se siente bien bonito.
0: Que sepan que están apoyando.
1: Así, ¿no? Es, vivan ahorita que nos necesitan la solidaridad y el compromiso social, porque en algún momento vamos a necesitarlo nosotros también.
0: Y justamente, ojalá no, pero... pues desde los valores, hablando del valor de la solidaridad, ¿no? Así y de la empatía.
1: Es. Y de además. La empatía, así es, platicarle a nuestros hijos, a nuestra familia por lo que están pasando ellos, y pues donar en familia. ¿Qué más podemos hacer que vivir lo que les platicamos a nuestros hijos, lo que les contamos que son los valores, pero que lo aprendan de usted, señora, señor, padre de familia, maestro, que lo aprendan de usted, que lo vivan, no nomás platicado.
0: Viendo es como se aprende, ¿no? Realmente. Así que sí, es. en este caso, viendo es como se aprende. Entonces, ¿podemos repetir lo que se necesita?
1: Para así enviar? Es, se necesita cajas y bolsas negras, guantes quirúrgicos, productos de limpieza, artículos de higiene personal, toallitas húmedas, toallas sanitarias, pañales de adulto y de niños, ropa en buen estado, fórmulas lácteas para bebé, uh-huh, artículos de primeros auxilios, alimentos no perecederos y agua embotellada.
0: El día de hoy están recibiendo, sí, este apoyo, y hasta el 17
1: de julio. Hasta el
0: 17,
1: sí, estamos ahí desde el 6 de julio. Desde el 6 de julio. Entonces, ya tienen unos buenos días todavía para hacer una bolsita y llevarla.
0: Aprovechen el fin de semana y el lunes todavía pueden llevarlo, y hasta el viernes de la próxima semana, porque esto lo va a recibir el sistema DIF nacional y lo va a enviar hasta Venezuela. Confíen en que esto va a llegar a las personas que tienen que llegar, porque luego así sí es. Hay mucho escepticismo, ¿no?, por parte de algunas personas.
1: Siempre llega. Se ponen de acuerdo con organizaciones internacionales como Cruz Roja, como todo esto, para enviar la ayuda y que llegue bien.
0: Pues muchísimas gracias por acompañarnos esta tarde.
1: Gracias a ti, Marali.
0: Ahí está, es Cristina Chávez Murillo, quien nos acompaña en el sistema DIF Sinaloa, del Departamento de Valores. Ya lo sabes, todos los días a partir del día 6 y hasta el 17 de julio próximo estará abierto este centro de acopio, así que hay que apoyar a nuestros hermanos venezolanos. Vámonos a música y regresamos con mucho más aquí en Factos.
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0: Estamos de regreso en Factos. Muchas gracias por acompañarme. Yo soy Marali Franco. Oye, el día de ayer te platiqué acerca de Pedro Sola y una declaración pues muy lamentable que dio, porque pues él no solamente dijo que no le gustaba que fueran con mascotas a restaurantes y plazas, sino que habló acerca de violencia en contra de los animales. Pues resulta que algunas organizaciones, muchas organizaciones que se dedican al cuidado y a la protección, al rescate de los animalitos, pues obviamente están posteando en redes sociales, están compartiendo información en contra, no de Pedro Sola como tal, porque no se trata de por sí este discurso de odio magnificarlo, sino de hacerle entender a la gente que justamente este tipo de expresiones no vienen a otra cosa más que perjudicar el trabajo que se viene haciendo para rescatar a los animales y para cuidarlos, porque el tema del rescate animal no es, ay, lo recojo, le doy comida, lo curo y ya, no. Es crear esa conciencia de la protección de los perritos, de los gatitos, de que se los lleven familias, de que puedan crecer, de que ya no estén en situación de calle. Y obviamente cuando se dan este tipo de comentarios, sobre todo uno que tiene acceso a un micrófono, y el que tiene acceso no solamente a un micrófono, sino también a una cámara y a cientos de seguidores en sus redes sociales, pues obviamente este tema puede escalar mucho más. Así que tacha, Pedrito Sola, tienes que pedir una disculpa. Y digo tienes que, porque obviamente este discurso de ninguna manera debe de permitirse, ¿no? Pero bueno, vamos a otros temas, porque hoy es miércoles y toca hablar de tecnología, y el día de hoy nos acompaña Carlitos Rodríguez. Carlos, ¿cómo estás? Buena tarde.
1: Oh, muy buena tarde, muy bien, aquí atareado por el tráfico.
0: Bien, así.
1: Sí, está bien feo el tráfico por ahí por el Pedro Infante.
0: Yo se los
1: está
0: dije.
1: Bien feo.
0: Se los dije cuando entré al aire. Yo salí desde la 1:20 y llegué aquí a las puras 2 de la tarde. Es que es increíble.
1: Casi media hora para llegar.
0: Así es, sí. No, pero está bien, está relax, horrible. Que aquí hacemos sí, sí, tiempo, sí. No pasa nada. Aquí todo está bien. Y oye, estamos en una temporada muy difícil para, sobre todo, quienes se quedan al cuidado de las niñas y los niños.
1: Así es.
0: ¿Cómo no exagerar en las pantallas? ¿Qué hacer con las pantallas? Yo te puedo decir que mi hijo todo el día quiere ver, es que quiero ver la tele, mami, quiero ver tele, mami. Pues ponte a jugar, ponte a colorear, vamos a ver los dinosaurios.
1: Tienen casi 2 meses de vacaciones y pues nosotros seguimos trabajando, ¿y qué hacemos con ellos?
0: ¿Cómo nos apoya la tecnología en todo esto?
1: Sí, pues en las vacaciones los niños tienen más tiempo libre que nunca, y pues es muy normal que quieran usar las pantallas más de lo que acostumbran a usarlas cuando no hay vacaciones. Y no se trata de prohibir todo, sino de enseñarles a cómo usar la tecnología de una forma más segura. Aquí hay unos tips que, ya saben, como siempre les traigo unos tips que les ayuden a usar esta tecnología de mejor forma, más segura y más beneficiosa para todos los niños en estas vacaciones. El primer tip es no usar, bueno, no todas las pantallas que usamos son iguales. No es lo mismo que un niño vea videos sin parar durante horas y horas y horas a que un niño use una aplicación educativa que le ayude a leer, que le ayude con su lectoescritura y que haga una videollamada con sus abuelos, con sus familiares, algo adecuado para su edad, pues. Lo que debemos aquí, la clave aquí está en poner atención a qué es lo que está viendo y con quién está hablando el niño. El tip número 2 es crear zonas y momentos sin pantalla. Esto sí es muy importante, porque una regla muy útil es definir los espacios donde no se va a usar

0: aparatos, por así decirlo.
1: O sea, que ellos hagan
0: Así es.
1: conciencia de que llegó la hora de dormir, todos, incluidos los aparatos electrónicos.
0: Los tablets que tienen. Y también usar los controles parentales que tiene cada dispositivo. Esto es muy, muy importante. En Android está la aplicación Family Link. Family Link ya viene en Android preinstalada, en cualquier tablet, en cualquier dispositivo Android. Esta te permite supervisar el teléfono, ver qué aplicaciones está usando tu hijo, incluso ver en dónde está tu hijo y limitarle el tiempo de las pantallas por noche o por día, a como tú quieras. Y también en las tabletas o celulares de la manzanita está la opción llamada tiempo en pantalla, que está en las configuraciones. Esa misma aplicación te hace hacer lo mismo que te hace en Android, limitar el tiempo, ver qué está haciendo tu hijo, y nos ayuda mucho estas herramientas para ver exactamente qué es lo que está haciendo con el tiempo que tiene el teléfono cada los niños, pues.
1: Sí, siempre hay que ver qué es lo que están observando nuestros hijos, qué es lo que están haciendo, porque hay contenido que parece indefenso, pero no lo es, ¿no?
0: Y la clave está en los controles parentales. Los controles parentales nos ayudan mucho a eso. El otro tip es tener cuidado con los desconocidos en línea. En vacaciones aumenta el tiempo de juegos en línea, redes, chats, y hay que recordarles algo muy importante a nuestros hijos. No todas las personas en internet son quienes dicen ser. Eso es algo muy importante que hay que recalcarles desde que nos damos acceso al internet. Y es un consejo claro para compartir en toda la familia. Y la última es ofrecer alternativas reales. O sea, si no le diga, ya deja el celular, pero ¿ahora qué hago?
1: ¿Y? ¿Ahora
0: Ajá,
1: y?
0: Sí,
1: ¿Y después qué pasa?
0: Así es, o sea, pueden poner juegos de mesa, salir a caminar en bici, dibujar, hacer algún deporte, mientras agarramos el teléfono, una pausa tecnológica. Podemos hacer otras actividades que reemplacen a eso que estábamos haciendo.
1: Miren, saquen la lotería, jueguen a la lotería, les sorprendería, porque para uno la lotería es algo común, pues, pero para los niños no es algo que ellos vean normalmente.
0: Y les entretiene mucho mientras no están usando algún aparato electrónico, la tablet. Y como frase final quiero dar esta frase, los niños también ven cuando usamos el celular y nosotros también tenemos que dar el ejemplo a cómo usamos nosotros todas las tecnologías que tenemos a nuestro alrededor.
1: Totalmente, y de verdad, cuando estés en convivencia, estás en convivencia, es tiempo de calidad, no la cantidad del tiempo
0: así
1: que le dedicas.
0: Así es.
1: Es la calidad del
0: exactamente.
1: Tiempo.
0: Exactamente.
1: Pues de verdad que muy buenos consejos, muchísimas gracias, Carlos.
0: No, y aquí nos estamos viendo, claro que sí, y un saludo a todos.
1: Es Carlos Rodríguez, que el día de hoy nos viene a platicar acerca de las alternativas a la tecnología. De verdad, échenle cabeza, porque muchas
0: así
1: cosas
0: es,
1: se pueden hacer. Jueguen a las escondidas con sus niños.
0: Todavía falta rato.
1: Sí, todavía, que esto apenas empieza, las vacaciones apenas
0: así
1: empiezan.
0: Es.
1: Muchísimas gracias a Carlos Rodríguez, nos vamos a música y regresamos con más factos.
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Estamos de regreso en Factos. Muchísimas gracias por acompañarme. Yo soy Marali Franco en La Plebona 100.9 y a través de YouTube también nos encuentras así como La Plebona 100.9. Muchas gracias a quienes me acompañan todos los días de 2 a 3 de la tarde. Ya sabes que aquí traemos información que realmente te funcione, te dé algo, te sirva, vaya, para tu día a día. Y bueno, recuerda que también está este llamado por parte del sistema DIF para apoyar a nuestros hermanos de Venezuela, que puedes entregar el donativo, sobre todo bolsas negras, material quirúrgico, que si gasas, que si guantes, que si toallas sanitarias, toallitas húmedas, pañales, pañales para adulto, fórmula láctea para niños, también si tienes arroz, si tienes frijol, este tipo de alimentos no perecederos, es decir, que no se echan a perder rápido, sino que duran bastante, pues van a estar recogiendo esos donativos de lunes a viernes hasta el 17 de julio en el estacionamiento del sistema DIF Sinaloa, que está ahí un ladito del Hospital de la Mujer, así que todas y todos nos toca apoyar. Son las 2:51 y bueno, vámonos a más información. Pues resulta que la Casa de los Famosos México ya está revelando quiénes van a ser sus integrantes. Esto ha sido un fenómeno en nuestro país, sin duda alguna, y el que Wendy Guevara haya ganado en una de las temporadas, pues sin duda alguna abrió también esta posibilidad de que la televisión sea más diversa, ¿no? En nuestro país, porque nadie creyó en su momento que una mujer trans podía ganar un reality de esta magnitud, y así fue como sucedió. Ha sido un fenómeno. Las perdidas, que son Wendy Guevara, Paola también, Paola Suárez, es Paulita Suárez, que fueron las originales, pero que después conocimos a muchas más integrantes. Y una de las más queridas de las perdidas es la licenciada Karina Torres. Es un personaje que de verdad es muy carismático, es una persona muy abierta, una persona que no teme hablar absolutamente de nada, de cualquier tema, de su sexualidad. Mucho le estuvieron pidiendo que estuviera en la Casa de los Famosos, incluso en la edición anterior le pidieron que ella participara y dijo que no se sentía en ese momento de participar, porque decía que ella pues tenía un tema de salud emocional que quería primero abordar, no quería desilusionar a sus seguidores, porque tiene cientos de seguidores obviamente en sus redes sociales, es muy exitosa, ha participado ya también incluso en proyectos como las Olimpiadas, que anduvieron por ahí, que le fue muy muy bien, y pues bueno, en esta ocasión les dio el sí. Ya el día de ayer por la noche se confirmó por parte de la producción que Karina Torres va a estar formando parte de esta nueva edición de la Casa de los Famosos México, y además de ella, ya este fin de semana, después del partido de México contra Inglaterra, se dio a conocer que también otro integrante más será Ernesto La Guardia. ¿Qué nos irá a contar Ernesto La Guardia? Un reconocido actor, fue conductor también incluso del programa Hoy, que bueno, para las personas más ochenteras, él fue protagonista de la telenovela Quinceañera junto con Thalía y con Adela Noriega. Pero después vinieron también muchos más proyectos muy exitosos, porque sí fue un muy exitoso, digo fue porque ya lo hemos visto como que muy apagadón, ¿no?, en su participación en las telenovelas, pero un actor muy exitoso. Sin embargo, él siempre ha estado como muy cerrado a hablar de su

0: vida privada. Siempre ha sido muy hermético, no es como que sea de los que comparte mucho de su historia o de su día a día, y por eso llama la atención que él haya decidido entrar a la casa de los famosos, porque ahí, mira, podrás entrar en personaje, pero a las 2-3 horas se te olvida que hay cámaras y te sale tu verdadero yo, y esto ha acabado con carreras, ¿eh? Esto ha acabado con carreras. Ahí tienes a este Ricardo, que por ejemplo era muy muy querido, y que pues finalmente pues mucha gente se bajó de su barco, mucha gente se bajó de su tren y dijeron, ¿sabes qué? La verdad, no me gusta cómo te desenvuelves con la gente, Ricardo Peralta, de Pepe y Teo, cómo te desenvuelves, no me gusta cómo te refieres con la gente, y esto acabó sin duda alguna por hundirle su carrera en redes sociales, que él venía de la plataforma de YouTube muy exitoso en este acompañamiento que tiene con Teo, de Pepe y Teo, y eran, te digo, muy exitosos, pero a la gente pues no le gustó su personalidad y finalmente pues le dijeron ahí te ves. Ahorita apenas está logrando recuperarse de nuevo. Y bueno, como él, otros casos han suscitado. Esperemos no sea el caso de Karina Torres, que pues tan querida, y pues termine en otro término. Que a Mario Besares, por ejemplo, le fue totalmente contrario a Ricardo Peralta, porque resultó que él fue una persona muy querida, ganó la Casa de los Famosos, y esto a pesar de esta campaña que se orquestó en su contra, ¿no? Por el tema de Paco Stanley. Y en fin, pues ahí viene, eres de los que ve la Casa de los Famosos, la ves solamente en redes sociales, lo que sí es que es imposible que no te llegue algo, ¿no? De esta información. Así nos despedimos, muchísimas gracias, yo soy Marali Franco. Recuerda que mañana yo te espero con muchos más factos. Bye, bye.
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3: 2:56.

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4: La Comisión Estatal de Electricidad informó que el próximo jueves 9 de julio realizará una suspensión programada del servicio eléctrico en el puerto de Altata, en el municipio de Navolato, como parte de trabajos de mantenimiento en la red. La interrupción del suministro está prevista de las 9 de la mañana a las 4 de la tarde, periodo en el que personal de la CFE efectuará adecuaciones técnicas de un alimentador de la subestación Altata para fortalecer la calidad y confiabilidad del servicio. El Cabildo de Navolato aprobó la donación de un terreno a favor a la Universidad Autónoma de Sinaloa para la construcción de la Unidad Académica Preparatoria Navolato, extensión Villa Benito Juárez, con el objetivo de ampliar la oferta educativa en el municipio. El predio, de más de 10.280 metros cuadrados, fue autorizado durante una sesión ordinaria de Cabildo. Con la disputa de la cuarta fecha del Serial Estatal Infantil de Ciclismo 2026, el ranking estatal comienza a definir a los principales contendientes del campeonato. Luego de las competencias celebradas en Ahome, Guasave, Navolato y Culiacán, el Instituto Sinaloense de Cultura Física y del Deporte informó que varios ciclistas mantienen paso perfecto en 4 victorias consecutivas. En Culiacán, alrededor de 13.000 personas se encuentran en búsqueda de un empleo, lo que representa una tasa de desocupación del 3.2%, informó la secretaria de Desarrollo Económico Municipal, Janet Fabiola Tostado Noriega. La funcionaria explicó que para atender esta situación, el ayuntamiento ha realizado 17 jornadas de vinculación laboral durante 2026, informó Jaxi Burrea.
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0: Estamos arrancando ya aquí en la Plebona FM 100.9 desde Culiacán. ¡Ítale! Señoras y señores, muchísimas gracias a todos ustedes por estar aquí con nosotros ya en este miércoles, mitad de la semana. Señoras y señores, entrándole con todo el power, estamos más que listos, estamos puestos para divertirnos, para pasarla juntos en lo que usted está chambeando, en lo que usted está manejando, en lo que usted se dirige, no sé, a donde vaya por los chiquillos, va a llevar a los chiquillos, qué sé yo, va a visitar a la morrita. ¡Ah, picarón! Bien perfumado que anda mi compa, es seguro.
1: Ay, Isaac, a mí me gusta que los hombres huelan riquísimo. Yo a mi Pedro Fletcher le regalé el Dracar.
0: ¿El qué?
1: El Dracar, Isaac, ¿no sabes cuál es ese?
2: Es el perfume de los viejitos.
0: No, bueno, a mí no me suena.
1: Mira, aquí lo traigo.
0: A ver. No manches. Es de viejitos. Este lo utilizaban cuando yo iba en el kinder. Lo utilizaban los papás que iban a recoger a mis amigos.
1: Ay, Isaac, no seas así, no es cierto.
0: ¿Cómo estás, chiquita?
1: Muy bien, aquí feliz de la vida, ya disfrutando este estudio número 2, Isaac. Está muy padre, muy bonito, muy acogedor.
2: A ver. No estén utilizando este estudio para andar haciendo sus fregaderas, ¿eh?
1: ¡Acogedor!
2: Por eso, no estén utilizando, aquí no es ningún hotel, aquí es una radio difusora.
0: Carnal, acogedor significa que está a gusto, que está bonito, que está rico.
2: No me importa, pero no estén utilizando para sus fregaderas.
0: Ay, Diosito santo, dame por favor un locutor normal.
2: ¿Quién te dijo que yo soy locutor?
0: ¿Cómo estás? Ya mejor preséntate.
2: Pues aquí a toda mandarina echándole ganas a la vida, carnal, aquí ya listo, ya para entrar al jale, carnal.
0: Qué chido, qué buena onda. Y bueno, por acá se encuentra Batman. ¿Cómo estás, Batman?
3: Allá, Batman. Listísimos ya para entrar aquí al show.
0: Muy bien, por acá se encuentra nada más y nada menos que el compa Pico Chulo.
4: Hola, ¿cómo están? Yo soy el Pico Chulo. Saludos a todos.
0: Y en la producción se encuentra nada más y nada menos que la preciosísima Livni Medina. ¿Cómo estás, Livni?
5: Hola, saludos a todos.
0: Muy bien, entonces estamos entrando ya con el equipo completo del show de Isaac La Banduca. Señoras y señores, se la van a pasar muy bien. Hay mucho que informarles, hay mucho que mitotearles y sobre todo que hay muy buena música para todos ustedes. Quédense con nosotros aquí.
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1: Colombia, gracias, porque hay derrotas que duelen y hay derrotas que se sienten como un adiós. Colombia quedó eliminada del Mundial, fue en penales y el fútbol, una vez más, volvió a ser cruel. Pero esta vez no se siente solo como una eliminación, se siente como el cierre de una época, porque es imposible hablar de Colombia sin pensar en James Rodríguez. En sus goles, en sus pases, en esa zurda que hizo soñar a todo un país, hay jugadores que no solo juegan, hay jugadores que representan una generación, una infancia, una camiseta y millones de recuerdos. Gracias, James. Gracias por hacernos creer. Gracias por hacernos enamorar. Gracias por hacernos gritar. Gracias por enseñarnos que Colombia también podía mirar de frente a cualquiera. Y gracias a esta selección, porque peleó hasta el final, porque no se rindió, porque se fue desde los 11 pasos, con el corazón roto, pero de pie. Colombia llora, y está bien llorar, porque solo llora quien de verdad soñó. Las generaciones se despiden, los ídolos algún día se van, pero el amor por la selección Colombia nunca se acaba. Gracias por este mundial y gracias, James. Si este fue tu último baile, nadie podrá borrar lo que hiciste por este país.
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2: 3 y 16.

0: veces estamos agobiados, cansados, decimos, ¿hasta cuándo se va a acabar este problema? ¿Hasta cuándo voy a salir de este agujero? Y es que, déjame decirte que no eres el único. Muchos padres de familia, muchas madres de familia quieren salir de esa situación. ¿Pero sabes cuál es la clave? La paciencia. Porque la paciencia definitivamente es parte del éxito. ¿A poco crees tú que los grandes millonarios, los grandes empresarios tienen todo lo que tienen, tienen sus imperios porque lo lograron de la noche a la mañana? ¿Verdad que no? No, hombre. Por ejemplo, los futbolistas. ¿A poco crees que están ahí esos que vistes en el Mundial, en los partidos de los grandes eventos, de grandes copas? ¿A poco crees que ellos llegaron ahí nada más porque sí, por bonitos? No, hombre, porque vienen de abajo. Vivieron el proceso del éxito, y ahí están. Trabajaron duro e incansablemente. Así es que tú también, no te me rindas, no te me agüites, porque cuando menos pienses, tómala, bebé, vas a estar en la cima. Pero hay que trabajar duro, hay que trabajar mucho, y sobre todo, relajarte, porque también tienes que disfrutar el proceso, ¿eh? No nomás tienes que partírtela todo el tiempo. Mucho más música, señoras y señores. ¡Ánimo! Seguimos aquí.
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0: States.
1: Ah, buenas noches, oiga.
0: Are you coming from Mexico?
1: Así es, oiga, venimos de Culiacán, Sinaloa.
0: Again?
1: Otra vez, oiga, aquí andamos.
0: How do you guys do it?
1: ¿Cómo? No le entiendo, oiga.
0: ¿Cómo ustedes hacen para venir to the United States?
1: Chambeándole, oiga, como siempre lo hemos hecho, en el rancho.
2: Sí, señor, yo soy de rancho. Soy

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4: 3:35.

0: La vida tarde o temprano se encarga de poner a cada quien en su lugar. 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Te ves bien bonita cuando te enojas.
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2: 3:49 minutos.

0: Amigos y amigas, está aquí el único y el auténtico Víctor Pinedo al aire. Víctor Pinedo, muchísimas gracias por estar aquí con nosotros. Bienvenido.
1: Al contrario, muchísimas gracias a ti, mi querido Isaac. Gracias por la invitación y gracias por el espacio como todos los días.
0: Al contrario, querido Víctor, gracias. Dime, por favor, ¿qué nos traes el día de hoy?
1: El día de hoy traemos un tema muy interesante como todos los días, en el cual venimos a traer las recomendaciones a nuestra hermosa y querida audiencia.
0: ¡Guau! Wow, interesante.
1: El día de hoy traemos el tema cuando ayudar a otros,
0: ajá,
1: se vuelve olvido personal.
0: ¡Ah, caray!
1: ¡Changos peludos! Repito para el que no escucho bien. Cuando ayudar a otros se vuelve olvido personal.
0: ¡Ah, caray!
1: Porque personas que cuidan, animan y sostienen,
0: ajá,
1: a otras personas, pero que lamentablemente se olvidan de ellas mismas.
0: ¡Híjole!
1: ¡Qué fuerte! Porque dar desde el vacío, uh-huh, cansa y duele.
0: Sí.
1: Con eso me gustaría iniciar. O sea, dar desde el vacío cansa y duele, porque al final de cuentas no podemos dar lo que no somos. Yo no puedo ayudar a la gente económicamente si yo no tengo la abundancia económica para poder, uh-huh, regalarlo. Yo no puedo tener una pieza de pan y querer ir con la gente a darle de comer a todos. ¿Por qué? Porque me voy a quedar sin pan.
0: Uno quisiera, ¿no?
1: Uno quisiera, pero al final de cuentas es totalmente incongruente querer dar lo que no soy.
0: Uh-huh.
1: Y lamentablemente a veces vivimos de esa manera o viven de esa manera muchas personas.
2: Pues fíjese, señor Víctor, ¿verdad? Yo soy de los que si traigo un pan en la boca, ¿verdad? O en la mano, y veo a un señor que tiene hambre, ¿verdad? Y que quiere un pan, pues yo mejor me lo como, carnal, a la sorda, para que no me vea.
1: Pero fíjese, hay personas que prefieren quitárselo de la boca para dárselo a alguien más.
2: No, yo no, carnal. Yo me lo como yo.
1: O sea, sería... Imagínate querer dar a los demás y tu panza sin estar llena. O sea, es totalmente incongruente. Yo no puedo decir, te voy a dar amor si yo no soy amoroso conmigo mismo.
2: O te voy a dar amor, ¿verdad? A ti, mamacita, cuando no le puedo dar amor a mi esposa. También, ¿no? No, pero es un ejemplo.
1: La realidad es que el día de hoy sí estoy de acuerdo contigo. ¿Cómo queremos dar a alguien afuera y en casa no poder?
2: Que la vieja está chancruda y la de afuera está buenota.
1: Bueno, influye muchos factores. Pero bueno, continuando con el tema, es importante ser congruente, porque al final de cuentas, el no ser congruente te va a afectar en tu vida personal.
0: Uh-huh.
1: Por querer apoyar económicamente, ¿cuántos casos nos hemos enterado que al final de cuentas prestas 500 pesos, pero eran tus últimos 500 pesos, nada más porque es tu mejor amigo y lo quieres apoyar y tú te quedas sin comer, te quedas batallando por esos 500 pesos?
2: Ah, pero si no se los prestan, se agüitan también, ¿verdad, carnal?
1: Pues sí, pero ¿qué es lo que sucede? ¿A quién se cansa?
2: ¿Quién se cansa de qué? Ah, pues el que los presta porque está pidiéndolos ahí, pues ocupo mis 500 varos, carnal.
1: Totalmente. Pero en vez de decir no tengo y mejor no te doy, ¿para qué te doy lo único que
0: tú
1: tengo?
0: ¿Tú qué harías, Víctor?
1: Yo a lo mejor 250 y 250.
0: Ok, bien jugado.
1: Bien jugado al final.
0: Oye, préstame 1,000 pesos, no tengo, pero tengo nomás 500.
1: Exactamente, así yo no me quedo con nada, sin nada, porque hay personas que prefieren darlo todo y quedarse sin nada, en vez de decir, pues bueno, a lo mejor te presto un tercio de lo que tengo.
2: Pero cómo son mensos, ¿verdad? Pues si el vato te está pidiendo 1,000 pesos, es porque la tirada del vato era que le prestaras 500 pesos.
1: O menos,
2: caíste en los 500, baboso.
1: Es un ganar-ganar. Y al final de cuentas...
3: ¿Pero dónde está el ganar y ganar? Porque pues el que los presta pierde, porque ya no se los van a pagar.
1: Bueno, supongamos que sí lo pagan. ¿Qué sucede?
0: Que la mayoría no los paga.
1: Pero ¿qué sucede si al final de cuentas se los da los mil pesos y ni te lo paga y te quedas sin dinero?
3: ¿Usted cuando pide dinero prestado, digo, se ha pedido, usted los paga?
1: Depende.
3: ¿Depende de qué?
0: ¿Qué vas a salir, güey?
1: No, sí, hay que pagar, no sean malapagas, ¿eh?
3: A mí me consta porque sí le he prestado y me los ha pagado. Y él me ha prestado a mí, yo también le he pagado.
2: Seguro, porque le saques bien mala paga.
3: No es cierto.
1: No, es bueno, es bueno. Sí, sí, sí.
3: ¿Dónde te encuentra la gente? Ya.
1: Ah, me encuentran a través de Facebook como Víctor Pinedo o a través de todas las redes sociales como Soy Víctor Pinedo.
0: Ahorita regresamos con Víctor Pinedo al aire. Está aquí, no te vayas.
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3: El secretario de Salud en el estado, Cuitláhuac González Galindo, reiteró que la gobernadora interina Geraldine Bonilla Valverde se encuentra muy bien de salud luego de que el pasado 30 de junio naciera su segunda hija. Indicó que a pesar de que está en reposo por la cesárea que se le realizó, está pendiente de todo lo que se realiza en las distintas secretarías del gobierno estatal. Sube de 5 a 8 los casos de golpe de calor en lo que va de la temporada en Sinaloa. 3 más en la última semana, en su mayoría adultos, informó el secretario de Salud en el estado, Cuitláhuac González Galindo, quien agregó que al momento no se han presentado defunciones. En cuanto a agotamientos por calor, dijo que al momento se han registrado 36 casos y consideró que no es un repunte alto, sin embargo, que se deben de tomar medidas preventivas. La Secretaría de Salud en el estado, la Beneficencia Pública de Sinaloa y el Voluntariado Estatal de Salud lanzaron la convocatoria del programa de reconstrucción mamaria dirigido a mujeres que superaron el cáncer de mama y fueron sometidas a mastectomía. El registro estará abierto hasta el 6 de agosto y las cirugías se realizarán sin costo en el Hospital de la Mujer IMSS Bienestar. Las interesadas deben presentar identificación oficial, CURP, comprobante de domicilio y el alta médica que acredite estar libre de la enfermedad.
4: Informó Liliana Rodríguez.
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5: 4 y 3.

Señoras y señores y señores, estás aquí en el mejor table de la ciudad. A continuación, llega a la pista Víctor Pinedo, para que le ponga sus dolaritos. Ay, chévere, 20 pesitos.

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0: Señoras y señores, Víctor Pinedo trae sus propios servicios, con eso que la tanatología no le deja. Ya se puso a bailar en este table.
2: $1, $1, $1.
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3: Hey, hola. Buenas noches.
4: Buenas noches.
3: Oye, mi, ¿qué servicios tienes?
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3: Ah, no
4: sé. ¿Se anima o no se anima?
0: No, pues están chidos sus servicios, carnal.
5: Pero bueno, al día de hoy vengo ofreciendo nada más servicios.
0: No, ya, ya. ¿Qué servicios?
5: Vengo ofreciendo el servicio.
0: Ya.
5: De todo lo que tú quieras.
0: Viene a ofrecer el servicio de este consejo de ayudar a otros, se vuelve olvido personal.
5: Ah, también.
0: Diosito santo, ese nos fue todo el tiempo ahí.
5: No, señor, pero bueno. Lo importante es que aquí seguimos, continuamos. Ajá. Con la audiencia, porque sin ellos nosotros no somos nada.
0: Exacto.
5: Pero fíjate que, hablando del tema, que cuando ayudar a otro se vuelve un olvido personal, es importante darte prioridad, priorizarte a ti mismo, no es egoísta. Como decía, y poníamos el ejemplo del Chuletas, que él decía que cuando iba caminando por la calle, de repente mira una persona necesitada y en vez de dárselo, se lo comía. No es que sea egoísta, sino que si él tiene hambre, obviamente no va a dar lo único que le queda para poder satisfacer a alguien más.
0: Sí, porque en las películas de Pedro Infante, de Antonio Aguilar y esas madres, que el vato nomás le alcanzaba por un taco y se encontraba un vagabundo, un niño ahí, y le daba todo el taco completo y él se quedaba con hambre. Él todo lo que batalló para conseguir ese taco. Y le atravesaba a alguien, no, pues tengo hambre. Y le decía Pedro Infante, no sé quién era, Antonio Aguilar, que le decía, no, pues dale una mordidita a mi taquito. Y pues el vato se chingó todo el taco y dijo, oye, pero te dijo una mordidita, pues nomás le dio una mordidita.
5: Pues sí, pero chingó. Sí, sí, sí.
6: Y también se pasa de lanza en la gente, ¿no?
5: Sí, pero eso
6: no.
5: O sea,

0: Mucha gente por eso no quiere ayudar, por eso no es que se vuelva un egoísta, porque muchas veces das la mano y te agarran la pata, como dicen, ¿no, Víctor?
1: Qué feo se escucha eso, pero es una realidad. Pero fíjate que el autocuidado es responsabilidad personal, no es un lujo. No es algo que vas a poder comprar, no es algo que los demás te van a dar, es personal. Autocuidado es yo solo me cuido.
0: Claro.
1: Y cuando hablo de cuidado, hablo en todos los aspectos de tu vida. Todos los aspectos. Si nadie te va a cuidar en tu salud, tú cuida tu salud. Si nadie te va a alimentar, tú cuida tu alimentación, que sea lo más sana que pueda. Y de esa manera vas influyendo en tu vida. Y también mereces contención. Hay veces donde tú te sientes palatiznada. ¿Y cuántas personas no hemos conocido que se la pasan dando consejos, recomendando a las amigas, siempre siendo el consejero, la consejera de todos? Pero al final de cuentas, cuando esa persona se siente triste, cuando se siente mal, cuando está devastado, no hay nadie para atenderlo. No hay nadie para contenerlo. No hay nadie para escucharlo.
0: Pero eso te digo, o sea, uno se vuelve no egoísta, sino que mejor ya se reserva uno, ya. Y no
1: Lamentablemente
0: es que sea
1: sí.
0: uno egoísta,
1: Y
0: Víctor.
1: no debería de ser así, porque al final de cuentas, la semana pasada hablábamos acerca de las amistades verdaderas. Y
0: Cuando no te mencionó, Lizangatín. Sí lo mencioné.
1: ese mismo día, gracias,
0: Sí lo
1: Piletas, por
0: mencioné.
1: recordar. Al último, al
0: Al
1: último, al
0: último, pero lo
1: último.
0: mencionaste.
1: Así como,
0: Mencionaste a Gilberto Olivarría y que no sé quién.
1: Es más, ya había puesto los 3 puntos y hasta después del cuarto me puse. Pues sí.
0: Por eso se agüitó el Víctor. Víctor ya sabe que lo quiero.
1: Pero bueno, también se merece contención uno, tener amistades sinceras, las cuales cuando más se requiere estén ahí, porque muchas se pueden decir tus amistades, pero las sinceras pocas veces van a estar, y menos en los momentos, como dicen, más difíciles, cuando están en hospital, cuando están en prisión o en la muerte. Así que
0: Dios guarde.
1: la pregunta es,
0: Tocó madera.
1: y aunque toques madera te vas a ir y vas a ver la realidad.
0: Qué cool.
1: Es que, o sea, si hablamos acerca de los tabús, es uno de los tabús más grandes. Toco madera, imagínate que la muerte se está acercando a ti y de repente dices, y tocó madera, chinga, y ya se va porque tocó la madera. No, al final de cuentas, cuando te toca, te toca. Pero no somos capaces de comprender eso, ¿verdad? Pero bueno, ese es otro tema, ese es para otro día.
0: Qué
1: Por el
0: cool.
1: momento te puedo decir,
0: Qué estúpido.
1: es necesario
0: La verdad.
1: y mereces contención tú, mereces
0: Sí.
1: amor. Y mereces tu autocuidado, tu tiempo y tu amor. Así que esos consejos te doy porque tu amigo Víctor Pinedo soy. Bien importante, no toques madera porque el día que lleguen van a llegar por ti sin importar lo que andes tocando.
0: ¿A poco crees que la p espantar porque te agarres un palo?
1: Exactamente. O porque digas, no hables de ella, no hables de ella, porque se va. O sea, cuando tú hablas de la muerte, la traes. Seguramente la vas a traer. O sea, va a llegar cuando ella quiera y se va a ir también cuando ella quiera, con quien ella quiera, ¿eh?
0: Y te voy a llevar contigo, perro. Ya, güey. Ya, güey.
1: ¿Qué? ¿Tienes miedo?
0: No. No. No,
1: Muerte.
0: no, no.
1: Alguien
0: No.
1: se quiere ir de aquí. Y
0: Gracias,
1: estábamos
0: Víctor.
1: hablando de que a tu edad todavía te conservabas, que todavía aguantabas, que todavía que tienes mucha vida por enfrente, Isaac. ¿Y tocas madera?
0: Yo no fui, fue la chiquita.
1: A ver, chiquita, ¿qué pasó ahí?
0: Ay, pues es que ya son como costumbres, ¿no?
1: Bueno, pues.
0: Pero el tocar madera no te va a librar de que te lleve la calaca.
1: A ver, tócala.
0: No.
1: Tócala.
0: ¿Quién?
1: ¡Ah!
0: ¿Quién? No, estoy yo tocando la playa. Oh my God, qué menso. Gracias, Víctor. ¿Dónde te encuentra la gente, mijo?
1: Adiós, muerte. Me puede buscar a través de Facebook.
0: No se acercó porque tocaron
1: Sí,
0: madera.
1: cómo no, no es cierto. Me puede buscar a través de Facebook
0: Te hago
1: como Víctor
0: fiesta, güey.
1: Pinedo o a través de todas las redes sociales como soy Víctor Pinedo. Recuerda, toca
0: Te odio.
1: madera y más tiempo vas a vivir.
0: Te odio, Víctor,
1: ¡Obis!
0: Qué puto, Víctor.
1: Hola.

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2: Colombia, gracias, porque hay derrotas que duelen y hay derrotas que se sienten como un adiós. Colombia quedó eliminada del Mundial, fue en penales y el fútbol, una vez más, volvió a ser cruel. Pero esta vez no se siente solo como una eliminación, se siente como el cierre de una época, porque es imposible hablar de Colombia sin pensar en James Rodríguez. En sus goles, en sus pases, en esa zurda que hizo soñar a todo un país, hay jugadores que no solo juegan, hay jugadores que representan una generación, una infancia, una camiseta y millones de recuerdos. Gracias, James. Gracias por hacernos creer. Gracias por hacernos enamorar. Gracias por hacernos gritar. Gracias por enseñarnos que Colombia también podía mirar de frente a cualquiera. Y gracias a esta selección, porque peleó hasta el final, porque no se rindió, porque se fue desde los 11 pasos, con el corazón roto, pero de pie. Colombia llora, y está bien llorar, porque solo llora quien de verdad soñó. Las generaciones se despiden, los ídolos algún día se van, pero el amor por la selección Colombia nunca se acaba. Gracias por este mundial y gracias, James. Si este fue tu último baile, nadie podrá borrar lo que hiciste por este país.
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2: 4 y 32.

Mucho más música, señoras y señores. Thank you. Gracias. Puro arriba, puro arriba, puro arriba. Fíjate que un vato es arrestado tras enviarle 300 memes a su compa en un solo día. 300 memes, no tiene nada que hacer este güey, ¿o qué? ¿Quién sabe? A lo mejor lo quería distraer, carnal. Lo que comenzó como una diversión inofensiva dio un giro inesperado cuando, según se informa, que un vato le envió a su amigo más de 300, no, mentiras, más de 3,000 memes en tan solo

0: quién sabe, güey. Pero el vato se hartó, como diciéndole ya, güey. Yo creo que ni siquiera alcanzaba a verlos ya, güey. No me mandes memes, güey, ya, por favor. Y bueno, durante la noche, día y a toda hora le subo mandi memes. El hombre enfrenta ahora cargos por alteración del orden público en línea y uso indebido de herramientas de comunicación. Mejor que se ponga a regalar huevos como el otro locutor, güey, que está regalando huevos.
1: ¿Eh? ¿De qué hablas?
0: ¿Qué tiene que ver eso, güey? Payaso, güey. Mucho más música, señores, señores. Gracias. Feliz miércoles, mitad de la semana, 8 de... ya julio 2026. Seguimos aquí en el 100.9 FM.
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4: 4 y 41 minutos.

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0: Eso, Doñaco, muchísimas gracias. Estamos aquí contigo en este 8 de julio 2026, miércoles mitad de la semana. Estamos aquí contigo con buenas rolitas, tus artistas favoritos. Oye, pues ya se acabó el mundial, ya se acabó todo este rollo, toda esta fiebre de la camisa verde y todo este rollo. México quedó fuera. Y pues bueno, todos tristes, pero bueno, pues era también de esperarse, porque pues ya sabes, ¿no? Los de Inglaterra eran catastróficamente buenos, eran unos caballos que las patitas de los mexicanos pues no los podían alcanzar, no, iba a ser muy difícil de dominar, seguramente va a ser uno de los finalistas. Pero bueno, ya pasando a otra cosa, déjame decirte que la espera está ya por terminar, pues la Casa de los Famosos México, después de que ya se acabó este gran evento deportivo mundialmente, ya tiene fecha de estreno. Neta, esta onda de la Casa de los Famosos es negocio, o sea, para mí es como decepcionante estar viendo unos changos encerrados ahí peleándose y todo el rollo, pues que ni al caso, ¿no? Miré el de los Estados Unidos y no, la neta no, como que Alfredo Adame todavía tenía algo de más chiste, ¿no? Porque no falta quién se quiere ser el enojado, quién se quiere ser el divo y todo este rollo, ¿no? Esa es mi humilde opinión, no sé usted. Pero bueno, la Casa de los Famosos México 2026 ya tiene fecha de estreno y poco a poco se revelan los habitantes que van a formar parte de esa nueva temporada de este exitoso reality de Televisa. Y bueno, la cuarta temporada va a llegar ya el 26 de julio de ese año a las 8 de la noche a través del canal de las estrellas, mientras los seguidores van a poder seguir la transmisión en vivo las 24 horas del día mediante las plataformas de VIX, donde será posible seguir cada momento de la convivencia dentro de la casa. Oye, pero ¿quién va a estar adentro de la Casa de los Famosos? En cuanto tengamos ahí nosotros el dato, te lo vamos a compartir. Por lo tanto, el programa va a estar al frente nuevamente de Galilea Montijo, acompañada por Odalis Ramírez y Diego de Erice como los conductores principales. Por su parte, las galas y los programas especiales serán conducidos por nada más y nada menos que Wendy Guevara. Ya, pues ya. Lo siento, es que hay unos que ay, se ofenden, gordo.
1: No te metas con mi Wendista.
0: ¿Ves? ¿Qué te dije? Bueno, amigos y amigas, seguimos con más música en este miércoles mitad de la semana. Estamos contigo y la buena música, las rolitas.

0: Eso las hijo de su chingada madre. Nunca había sentido calor como ahora.
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3: 4 y 58.